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1: Leyenda de la picada del Viraró, de don Osiris Rodríguez Castillos. Se llamaba Juan José. Desorejao, que lloraba. Nadie lo vio tener sed, sino de ginebra o caña. Contrabandista mentao, cuatrero, de la piorlaya. Y tenía una habilidad para florear una baraja que había que ser medio bicho para descubrirle las marcas. Muy liberal para el cuchillo, guapetón para ser patancha. Él fue el que inventó vistear a Vintén la puñalada. En el pago le pusieron Juan el Diablo y le cuadraba. Era alto, de ojos rasgados. De a ratos en la mirada tenía una luz amarilla de yaguareté y dos alas de cuervo sobre los ojos, como una negra amenaza. Tenía una madre de buena, tuito el pago la apreciaba. Fue piona, fue lavandera. La vejez la halló cansada. Tan fiera la pobrecita, de pelo blanco, encorvada. Se parecía a un arbolito amanecido en escarcha. Juan el Diablo la quería más que a su poncho y su daga, pero, para no dar que hablar, a disgustos la mataba. No tenía cruz en el mate ese cristiano. Palabra. Cuenta una ausencia larga, porque tenía un trabajito muy rendidor, de capanga, y halló a la pobre boqueando tendida en su catre huasca. Mire, mi hijo, es Viernes Santo. Mandinga anda suelto. Y clama quien de quiera que me entierren, antes de rayar el alba me vuelve a desenterrar para vengarse su judiada. Dice que usted es un bandido, que le anda robando fama. No me deja bien morir sacudiéndome las patas. Cuando muera, haga el favor. Lléveme hasta la picada. Me sube en el viraró, más arriba de la resaca, y no me ha de dejar sola hasta que nos raye el alba. De golpe entró a temblar. Le gorgoteó la garganta. Como apartando visiones en el aire manoteaba y un repente se quedó con las vistas como latas. El diablo la amortajó en una cubija parda. Después le cerró los ojos con dos monedas de plata y la retobó en el cuero de la puerta para llevarla. Salió y ensilló caballo. Terció la muerta en el anca y empinando bien el chifle como quien toca a la carga, cortó rumbo al trotecito, derecho para la picada. Lo que en el monte pasó, solo se sabe por cábulas. Que Mandinga concurrió, claro como el agua. Pedro Cruz, el rastrador, sin rastrillar, halló huellas patentes de cabra. Calcula que se toparon. La cosa fue muy rameada. Y comenta la cuestión más o menos de esta laya. Juan vino hasta el viraró, pasó el lazo por la rama y a la cincha de su flete fue subiendo a la finada. Dejó el caballo cinchando, trepó y la ató bien atada con todito el maniador para que no se resbalara. Soltó el lazo y se abajó. Ni bien asentó las patas, se topó con que Mandinga fierro en mano lo esperaba. Dios me despeje el camino para gastar las alpargatas. Pero Juan ni titubió. Le echó el poncho por la cara y ahí nomás de un solo saque lo arrempujó a punta y hacha. Velay Mandinga afligido menudeando la escuerpeada. Pero de juro con todo, Mandinga tenía ventaja. Medio ducho en malas artes, de golpe se transformaba ya en chalchal, ya en coronilla, o en blanquillo, molle o tala. Pero Juan no le daba alce. Meneando hierro avanzaba y el monte se iba abriendo como el pasto a la guadaña. Calculen lo que habrá sido. Dicen que hasta 30 cuadras llegaban los alaridos y el ruidaje de las armas. Del resto, yo soy testigo. Llegué cuando ya aclaraba. Bien alto en el viraró, vi el cuerpo de la finada. Tuito el monte alrededor, estaba talao a daga. Solo quedó un tala en pie, pero tenía las espinas tintas en sangre del taita. Y Juan contra el viraró, apoyada a las espaldas, estaba, líbreme Dios, muerto y haciéndole guardia.

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1: La escuela número 63 de Paso Hondo invita para este sábado a un beneficio a realizarse en sus salones, finalizando con un gran baile con la actuación del grupo Puro Chá.

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Al corazón nos engaña cuando algún dolor lo estruja. Y si una lágrima empuja a querer mentirle consuelo, es como borrarle al suelo las sombras que el sol dibuja. Es engañarse, llorar una mentida aflicción. Lo que manda el corazón, uno a veces lo ignora. Solo sabe por qué llora el que llora con razón.

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1: Que?
2: Leyenda de la picada del Viraró, de don Osiris Rodríguez Castillos. Se llamaba Juan José. Desorejao, que lloraba. Naide lo vio tener sed, sino de ginebra o caña. Contrabandista mentao, cuatrero, de la peor laya. Y tenía una habilidad para florear una baraja, que había que ser medio bicho para descubrirle las marcas. Muy liberal para el cuchillo, guapetón para ser patancha. Él fue el que inventó vistear a Vintén la puñalada. En el pago le pusieron Juan el Diablo, y le cuadraba. Era alto, de ojos rasgados. De a ratos en la mirada tenía una luz amarilla de yaguareté y dos alas de cuervo sobre los ojos, como una negra amenaza. Tenía una madre de buena. Tuito el pago la apreciaba. Jue piona, jue la bandera. La vejez la halló cansada. Tan fiera la pobrecita, de pelo blanco, encorvada. Se parecía a un arbolito amanecido en escarcha. Juan el Diablo la quería más que a su poncho y su daga, pero, para no dar que hablar, a disgustos la mataba. No tenía cruz en el mate ese cristiano. Palabra. Cuento una ausencia larga, porque tenía un trabajito muy rendidor, de capanga, y halló a la pobre boqueando tendida en su catre huasca. Mire, mijo, es Viernes Santo, Mandinga anda suelto, y clama que ande quiera que me entierren, antes de rayar el alba me vuelve a desenterrar para vengarse su judiada. Dice que usted es un bandido, que le anda robando fama. No me deja bien morir sacudiéndome las patas. Cuando muera, haga el favor, lléveme hasta la picada. Me sube en el viraró, más arriba de la resaca, y no me ha de dejar sola hasta que no raye el alba. De golpe entró a temblar, le gorgoteó la garganta, como apartando visiones en el aire manoteaba, y un repente se quedó, con las vistas como latas. El diablo la amortajó en una cubija parda, después le cerró los ojos con dos monedas de plata y la retobó en el cuero de la puerta para llevarla. Salió y ensilló caballo. Terció la muerta en el anca y empinando bien el chifle como quien toca a la carga, cortó rumbo al trotecito, derecho para la picada. Lo que en el monte pasó solo se sabe por cábulas. Que Mandinga concurrió, claro como el agua. Pedro Cruz, el rastrador, sin rastrillar, halló huellas patentes de cabra. Calcula que se toparon. La cosa fue muy rameada. Y comenta la cuestión más o menos de esta laya. Juan vino hasta el viraró, pasó el lazo por la rama, y a la cincha de su flete fue subiendo a la finada. Dejó el caballo cinchando, trepó, y la ató bien atada con todito el mañador para que no se resbalara. Soltó el lazo y se abajó. Ni bien asentó las patas, se topó con que Mandinga fierro en mano lo esperaba. Dios me despeje el camino para gastar las alpargatas. Pero Juan ni titubió. Le echó el poncho por la cara y ahí nomás de un solo saque lo arrempujó a punta y hacha. Velá y Mandinga afligido menudeando la escuerpeada. Pero de juro con todo, Mandinga tenía ventaja. Medio ducho en malas artes, de golpe se transformaba ya en chalchal, ya en coronilla, o en blanquillo, molle o tala. Pero Juan no le daba alce. Meneando hierro avanzaba y el monte se iba abriendo como el pasto a la guadaña. Calculen lo que habrá sido. Dicen que hasta 30 cuadras llegaban los alaridos y el ruidaje de las armas. Del resto, yo soy testigo. Llegué cuando ya aclaraba. Bien alto en el viraró, vi el cuerpo de la pinada. Tuito el monte alrededor, estaba talao a daga. Solo quedó un tala en pie, pero tenía las espinas tintas en sangre del taita. Y Juan contra el viraró, apoyada las espaldas, estaba, líbreme Dios, muerto y haciéndole guardia.
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Chamarrita que atesora la ternura campesina, con aromas de glicinas en los patios de la aurora, surco que semilla implora porque es pan para la mesa, guitarra y canto que expresa, escuela, libros y sueños, donde un perfil aguileño nos dio rumbos de grandeza.

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aplauso grande para el Pepe, maestro. Nicolás Ibarburu en la guitarra.

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5 de la mañana, 5 minutos. De mañana muy temprano por Internacional actualizamos la información sobre los datos del tiempo que nos proporciona Inumet. Estación local ubicada en el aeropuerto de Rivera. Cielo cubierto por neblina allí en el aeropuerto. Temperatura

sombra 12 grados, vientos del sector sur al suroeste 9 kilómetros, presión 1018.2 hectopascales. La humedad es de 89%, visibilidad 5 kilómetros. Para hoy, sábado 12, alcanzaremos una máxima posible de 18 grados. La mañana se presentará con cielo nuboso y cubierto, precipitaciones escasas y aisladas, neblinas y bancos de niebla. A la tarde nuboso, periodos de cubierto con precipitaciones escasas y aisladas. Domingo 13, mínima 6 grados, máxima 15, nuboso y cubierto con precipitaciones escasas y aisladas. Lunes 14, mínima 3, máxima 17 grados, nuboso, cubierto, con precipitaciones escasas y aisladas.

5-10 minutos de mañana muy temprano por Internacional. 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
3: Muy buenos días. A tempranas horas a través internacional actualizamos los datos del tiempo, que según Inumet se va a presentar con cielo nuboso y cubierto. Precipitaciones escasas y aisladas, neblinas y bancos de niebla. Y los vientos serán del sureste entre 10 y 30 kilómetros por hora. La máxima prevista para hoy sábado 17 grados. Mínima próxima madrugada 5 grados. Para mañana domingo, cubierto, precipitaciones escasas y aisladas, neblinas. Máxima prevista 15 grados. A tempranas horas a través internacional vamos a un resumen de información internacional.
4: A menos de dos meses de las elecciones legislativas en Estados Unidos, Donald Trump moviliza a sus bases con una fórmula poco habitual, una convención republicana en pleno año de elecciones de mitad de mandato. En juego el control del Congreso y buena parte de la agenda del presidente. Titulares. Donald Trump celebra como un gran éxito la inédita convención republicana en Texas a menos de dos meses de las elecciones legislativas. El presidente prometió $5,000 a cada estadounidense si su partido mantiene el control del Congreso. Un mes después del terremoto de 7.4, Colombia deja atrás la emergencia inmediata y enfrenta ahora el desafío de la reconstrucción. Recuperar viviendas e infraestructura mientras cientos de damnificados siguen durmiendo en carpas y albergues. Y Estados Unidos recuerda los atentados del 11 de septiembre. Un sobreviviente nos cuenta lo que perdió aquel día y su deseo de que un cuarto de siglo después la tragedia no caiga en el olvido. Bienvenidos. Donald Trump y J.D. Vance clausuran este jueves en Dallas una inédita convención republicana de mitad de mandato convocada para movilizar a las bases ante las elecciones legislativas de noviembre. El presidente calificó la cita como un gran éxito y pidió a los estadounidenses votar como si él mismo estuviera en la boleta. La atención se centra también en Vance, cuya intervención es vista como una primera plataforma de cara a una posible candidatura presidencial en 2028.
5: Lo llaman Trump Appalooza, como el festival. Miles de republicanos llenaron el centro de convenciones de American Airlines para este inusual mitin en Dallas. Los líderes del partido se dicen esperanzados de que Trump les dé un crucial impulso de cara a las elecciones de mitad de mandato. Les pido que finjan que estoy en la boleta electoral. Estoy en la boleta. Una vez más. Porque si perdemos, van a perder la frontera, las rebajas fiscales, van a perder su seguridad, van a perder su dinero. A pesar de la preocupación que genera la inflación, Trump hizo una promesa que costaría $1 billón. Voy a emitir un dividendo para cada adulto de Estados Unidos por $5,000. El presidente estadounidense también se refirió a la impopular guerra que emprendió contra Irán y que disparó el precio de los combustibles. El petróleo va a desplomarse cuando ganemos la guerra con Irán, que estamos combatiendo ahora. Vamos a ganar. La estamos ganando. Controlamos el estrecho de Hormuz. Creo que deberíamos llamar al estrecho de Hormuz el estrecho de Trump. No todos los republicanos fueron a la convención. Quienes afrontan elecciones reñidas mantuvieron distancia de Trump por temor a que su mala imagen los hunda. Mientras, los demócratas cuestionaron las propuestas de los republicanos. Justo antes de la convención, el gobernador de Illinois fue duro. Nada de lo que los republicanos digan en estos días va a cambiar lo trastornado y desorientado que está el partido. Y eligieron el lugar equivocado para mantener este show payasesco, porque una nueva generación de candidatos está reescribiendo las reglas de la política en Texas. El cierre de la convención pondrá al vicepresidente Vance arriba del escenario, en lo que podría ser un adelanto de su candidatura para 2028. El discurso principal quedará en manos de Trump.
4: Hablamos con José Díaz Briceño en Washington. José, Trump pide a los republicanos que voten como si él estuviera en la boleta. ¿Hasta qué punto estas elecciones de medio término se han convertido en un referéndum sobre su presidencia?
6: Sí, el llamado del presidente Trump para colocar en la imaginación de los estadounidenses su nombre en la boleta electoral cuando voten este 3 de noviembre es considerada una espada de doble filo, porque como bien dices, en primer lugar el presidente Trump experimenta uno de los niveles de aprobación más bajos para un presidente en la época moderna. Apenas este fin de semana una encuesta lo ubicaba con un bajísimo 32% de aprobación, y esto muestra el desencanto particularmente de los estadounidenses alrededor del tema del costo de la vida, un tema en el que confligen distintos temas, incluyendo el tema de la falta de mano de obra derivada de las deportaciones de Trump, también la guerra en Irán afectando los precios del petróleo. Y hay que decir, sin embargo, que por otro lado, el presidente Trump sigue siendo la principal figura en la política estadounidense para movilizar a electores que no son propensos a votar tradicionalmente, y es ahí donde el presidente Trump está contando que estas grupos de personas que tradicionalmente no voten decidan hacerlo en estas elecciones que, como dicen los expertos, se definirán por la participación.
4: Bueno, y Trump promete $5,000 a cada adulto si los republicanos mantienen el Congreso. ¿Es una propuesta realmente viable y qué tendría que ocurrir para que pudiera concretarse?
6: El presidente Trump no es la primera vez que hace este tipo de promesas populistas de entregar dividendos o bonos a los estadounidenses. Desde el inicio de su mandato, recordarás que el presidente Trump había ya prometido un bono de $5,000 derivados por lo que él aseguraba eran los ahorros logrados por el programa de eficiencia gubernamental que estuvo en ese entonces dirigido por el multimillonario Elon Musk, y que produjo fuertes recortes a la burocracia y a distintos programas del gobierno federal. Ese bono, al final de cuentas, no se materializó, y así el presidente Trump ha hecho otro tipo de promesas en el mismo sentido. El por qué no se han podido cumplir estas promesas de entregar bonos a los estadounidenses se tiene en particular una explicación que parte del arreglo constitucional estadounidense, pues es el Congreso el encargado de distribuir cualquier fondo que esté en poder del gobierno federal. Un presidente en Estados Unidos simplemente avanzar en este tipo de situaciones.
4: Es el Congreso y no el presidente. José, esta noche también todas las miradas estarán puestas sobre J.D. Vance. ¿Hasta qué punto esta convención puede servir para consolidarlo como el heredero político de Donald Trump y posicionarlo además ya para la carrera presidencial del 2028?
6: Sin duda, el discurso de esta noche se percibe como una aduana crucial para J.D. Vance para demostrar sus dotes de orador, para conectar con las bases y también para presentarse como un posible contendiente hacia 2028 que pueda traer los fondos de donantes a las campañas republicanas. Su discurso en principio estará centrado en el mensaje que los candidatos republicanos alrededor del país buscan presentar ante los demócratas. demócratas, y sin embargo sí es notable que el principal contendiente que en las encuestas aparece frente a J.D. Vance en los posibles escenarios dentro del Partido Republicano hacia la nominación en 2028, el secretario de Estado Marco Rubio, no haya estado presente en la convención republicana. Él mismo ha dicho públicamente que él se haría a un lado si J.D. Vance decide empujar por una candidatura presidencial en 2028, y sin embargo los analistas políticos aquí consideran que una primaria para definir una candidatura republicana hacia 2028 será muy abierta y no será necesariamente una coronación de J.D. Vance.
4: Interesante. Muchísimas gracias, José Díaz Briceño, desde Washington. Bueno, interesante, sobre todo, son esos $5,000 por estadounidense que está ofreciendo Trump, Andrés.
7: Sí, vamos a ver un poco más en detalle esta nueva y bizarra propuesta del presidente de Estados Unidos a poco menos de 2 meses de las elecciones de medio mandato. Estos $5,000 que Trump se ha comprometido a enviar a cada adulto estadounidense si su partido republicano mantiene el control del Congreso en estas elecciones del 3 de noviembre. Es una estrategia para revertir un posible cambio de suerte para su partido en los comicios, tal como auguran las encuestas. La promesa, sin embargo, es de dudosa viabilidad. Según analistas consultados por la agencia Bloomberg, costaría más de $1.3 billones y requeriría la aprobación del Congreso. También agravaría el déficit presupuestario anual del país de casi $1.8 billones, así como los temores inflacionarios.
8: Y acá mi promesa. Si los republicanos ganan la Cámara de Representantes y el Senado de los Estados Unidos, ambos, gracias a nuestro enorme éxito económico, como nunca antes en la historia se vio algo parecido a lo que está ocurriendo. Gracias a nuestra enorme fortaleza y éxito económico, daré un dividendo de $5,000 a cada ciudadano adulto de los Estados Unidos de América.
7: Y de este asunto vamos a hablar en profundidad con nuestra corresponsal financiera en Nueva York, Ana Nieto. Ana, cuéntanos, para empezar, ¿qué impacto económico tendría un pago como este dividendo propuesto por Trump?
9: Andrés, el coste aproximado para las arcas se estima entre 1,2 y 1,3 billones de dólares y es comparable al mayor gasto presupuestario anual, que son las pensiones, y por encima del gasto militar y por encima del pago de intereses de la deuda. J.D. Vance dice que se puede pagar con la recaudación arancelaria, pero de momento está sumado aproximadamente $330,000 millones y se está devolviendo una parte de ello. Es decir, no dan las cuentas. Si el dinero sale del presupuesto, el déficit subirá por encima del 6% anual. Se añadiría un gran costo a una deuda que ya desde agosto supera los $40 billones y ya demanda unos elevados pagos de intereses. Y además llega en un momento muy tenso para los mercados de deuda, sobre todo en los países del G7, Estados Unidos, por supuesto, incluido. Los bonistas no están apreciando ni los déficits, ni el tamaño de la deuda, ni la inflación, y están demandando cada vez más intereses, más rendimiento de los bonos de largo plazo. El Tesoro ha puesto unas medidas de ingeniería financiera para parar la subida de los intereses, pero de momento no están funcionando. Por otro lado, como decías, este dinero sí generará inflación. Generó inflación cuando Joe Biden puso en marcha un estímulo de $1.9 billones en 2021-2022 para tratar de rescatar la economía del COVID, de aquella pandemia. Se generó inflación, pero la economía salió muy fuerte.
7: Ana, una medida que abultaría el déficit fiscal de Estados Unidos cuando los mercados de bonos están muy, muy inquietos, tanto que el Tesoro estadounidense ha tenido que intervenir hasta ahora sin mucho éxito. ¿Ha habido reacción en los mercados a este nuevo anuncio del presidente?
9: Pues un día más los mercados de acciones y de deuda, los bonos, han cerrado con pérdidas, pero no ha sido por la perspectiva de estos cheques difícilmente materializables. En las cotizaciones se está pesando mucho a la baja el precio del petróleo, el horizonte de una guerra que parece enquistarse y de una inflación que todo indica que sigue avanzando. El viernes se conocerá el índice de los precios al consumo, pero las cifras que sabemos de hoy de la inflación de productores apuntan a que la subida de los precios de la la energía ya se están trasladando a otras categorías de precios. En el mercado de bonos se mantiene la presión y siguen cayendo los precios de estos, subiendo por tanto los rendimientos, lo que de hecho está encareciendo todos los créditos, y eso ya se está dejando notar en las empresas y en las cotizaciones de algunas empresas. Y queda por ver si la semana que viene la Reserva Federal se apunta a lo que ya ha hecho el Banco Central Europeo y sube las tasas de interés, es lo que dejará más números rojos en el parque.
7: Ana Nieto, Nueva York, gracias por estas informaciones. Hasta la próxima.
9: Gracias, Andrés.
7: Los mercados de deuda están bajo tensión. Los inversores exigen mayor rentabilidad para prestar dinero a los estados en un contexto marcado por alto endeudamiento, incertidumbre geopolítica y repunte del petróleo. La consecuencia es doble: financiarse es más caro para los gobiernos y también lo es refinanciar la deuda que va venciendo. Una presión que puede terminar limitando el margen de maniobra de las cuentas públicas.
10: Crece la tensión en los mercados financieros mundiales y se disparan los intereses de la deuda pública, alcanzando niveles inéditos. Una señal inequívoca de la creciente inquietud de los inversores que empiezan a cuestionar la solvencia de los propios estados. No es extraño, teniendo en cuenta que las grandes economías siguen acumulando deuda. En Estados Unidos, por ejemplo, la deuda pública superó la barrera de los 40 billones de dólares, es decir, más del 120% de su Producto Interno Bruto. Muchos inversores se preguntan cómo se podrá reducir algún día esa enorme deuda. Las dudas aumentan y con ellas el precio que los Estados Unidos tienen que pagar para financiarse. El resultado es que la deuda pública se encarece. El problema va mucho más allá de Estados Unidos. Allí, el interés de los bonos a 10 años ronda el 5% y en Japón en torno al 3%. En Alemania y Reino Unido alcanzan niveles que no se veían desde hace una década.
11: La guerra en Irán disparó los precios de la energía y mientras el estrecho de Hormuz siga bloqueado, el petróleo tendrá un alto costo. Esto significa una mayor inflación y obliga a los bancos centrales, incluida la Reserva Federal de Estados Unidos, a subir los tipos de interés. Es la razón de que los intereses estén aumentando.
10: Para contener la escalada, el secretario del Tesoro estadounidense, Scott Bessent, lanzó un programa de recompra de bonos para estabilizar el mercado, pero el plan no funcionó.
11: Porque una intervención de un gobierno o de un banco central en los mercados financieros difícilmente puede funcionar por sí sola. Para que tenga un efecto duradero, debe ir acompañada de cambios políticos de fondo. En el caso de Estados Unidos, eso significaría una política fiscal más sólida y creíble. Sin ella, y eso es lo que estamos viendo ahora, la intervención pierde su eficacia.
10: Por ahora, no se vislumbra un alivio inmediato. La situación en los mercados deudores sigue siendo preocupante.
7: Tenemos más información ahora con Silvia Cabrera.
4: Si hablamos de una gira por Sudamérica, y el secretario de Estado estadounidense Marco Rubio selló el ingreso de Perú al Escudo de las Américas, un grupo de países de la región afines con el gobierno de Donald Trump. El jefe de la diplomacia estadounidense fue recibido allí en Lima por la mandataria peruana Keiko Fujimori. En una declaración conjunta, Rubio anunció que Perú se suma al grupo de 15 países con gobiernos de derecha cercanos a Trump, que colaborarán con Estados Unidos en operaciones contra bandas criminales de la región. Con esta reunión, Rubio cerró su gira por Sudamérica, que incluyó también a Ecuador y Colombia. Y analizamos la información con Rosemary Cueva en Lima. ¿Qué tal, Rosemary? ¿Qué significa para Perú sumarse al Escudo de las Américas? ¿Supone un acercamiento aún mayor del gobierno de Keiko Fujimori a la política regional de Trump?
12: Buenas tardes, Silvia. Sí, efectivamente es un acercamiento mucho más fuerte de Perú hacia Estados Unidos. En el caso pues de Keiko Fujimori hay una afinidad política con la administración de Trump que ella ya había dejado claro durante su campaña. Y de hecho, antes de asumir el cargo, ella había expresado esta intención de que Perú se uniera, se incorporara a esta iniciativa. y pues hoy su gobierno lo está cumpliendo. Fujimori ha señalado que la soberanía del Perú no está en discusión. Marco Rubio también ha señalado que Estados Unidos no va a actuar unilateralmente sin el consentimiento de Perú o de otro aliado, ¿no? Sin embargo, para algunos sectores se cuestiona mucho las posibles consecuencias que podría traer esta alianza respecto a cómo la administración de Donald Trump puede tener una política más activa en Perú. Y bajo este discurso de combatir el crimen organizado, la lucha contra el narcotráfico, y sobre todo cuestionamientos relacionados al componente militar y al nivel de intervención que de hecho ya tiene Estados Unidos en algunos países de América Latina y que esto se podría replicar en Perú. Y algunos analistas también señalan que más allá de las posibles, los posibles beneficios que aseguran las autoridades que habrá con esta alianza, también se debe conocer cuáles van a ser los límites y cómo se va a garantizar que esta alianza no termine generando una injerencia de Estados Unidos en las decisiones soberanas de Perú.
4: Y más allá de los efectos, ¿cómo se va a traducir esta alianza en la práctica? ¿Qué tipo de cooperación contra el crimen organizado podría llevarse a cabo?
12: Bueno, el canciller Carlos Spa ha mencionado que en la práctica esta alianza podría traducirse principalmente en un intercambio de inteligencia, un intercambio de tecnología y de una coordinación para poder combatir las redes transnacionales, ¿no?, de crimen organizado. También está prevista una cooperación operativa para que se pueda capacitar a las fuerzas de seguridad del Perú y en este caso para que puedan controlar aún más las zonas fronterizas. Sin embargo, hay una contradicción bastante fuerte dentro del gobierno de Keiko Fujimori porque mientras ella asegura, su gobierno asegura que se está fortaleciendo la lucha contra el crimen organizado con esta alianza, desde el Congreso, pues en los últimos años el fujimorismo ha impulsado muchas políticas que debilitan en contradicción la lucha contra el crimen organizado, ¿no? Entonces el desafío no es solo conseguir más cooperación con Estados Unidos, sino también evaluar esas propias políticas del Estado para darle seguridad a su población.
4: Claro, muchísimas gracias, Rosemary Cueva, en Lima. Y de Perú vamos ahora directamente a Colombia, un mes del terremoto que destruyó unas 30.000 viviendas y dejó más de 330 muertos y 111 desaparecidos en ese país. Superada la fase más crítica de la emergencia, miles de damnificados intentan recuperar poco a poco su vida cotidiana. Muchos siguen viviendo en carpas, albergues o casas de familiares mientras esperan soluciones de vivienda y el inicio de una reconstrucción que permita recuperar las zonas más golpeadas por el sismo.
13: Un momento de alegría en el albergue. Adriana celebra el cumpleaños de su hijo mayor.
14: No, él no se esperaba esto porque pues él siempre teníamos la costumbre de celebrarlo en casa, pero pues yo le dije que esta era la casa por el momento. Entonces pues es duro volver a empezar, pero toca.
13: El terremoto del 10 de agosto en Colombia dejó a más de 120.000 familias sin hogar y muchas de ellas están ahora en refugios temporales como este.
15: Pero es cuando nos encontramos con casos en que hay familias en que han perdido todo económicamente, donde perdieron su vivienda, donde también hubo afectación también familiar, muchos familiares también fallecidos y todo. Entonces aprender como a trabajar desde la salud mental.
13: Parte del esfuerzo de reconstrucción será demoler estructuras imposibles de reconstruir, como este hotel que afectó viviendas y el local de Ángel.
16: No pasaba esta semana y en realidad no pasó nada, mira, que esta misma semana quedaba todo solucionado con la maquinaria y la logística que necesitan para eso y no, efectivamente no alcanzaron esta semana tampoco.
13: El terremoto destruyó más de 31.000 viviendas, pero los decretos anunciados por el gobierno nacional por ahora contemplan la reconstrucción y el financiamiento de menos de 10.000 viviendas. La oposición critica la falta de claridad de lo anunciado.
17: No hay una sola partida presupuestal hasta ahora que esté destinada al Fondo Milagro. Entonces, pues vamos a esperar a ver qué decisión toma el gobierno respecto del manejo de los recursos de la emergencia, de cuántos recursos y de dónde van a provenir.
13: La destrucción también la han sentido personas como Antonio, que trabaja tomando fotos a turistas enfrente de la Catedral de Manizales.
18: Yo trabajo aquí en la Plaza Bolívar, la fotografía, yo vivo de eso, ¿cierto? Es mi único recurso. Y resulta que al principio esto lo cerraron completamente la plaza. Y dije, no, grave, y ahora para adelante qué. Y de todas formas, pues luego abrieron, a los días abrieron acá, pero con, no sé si será por el daño o la misma crisis del país, pero el trabajo ha estado pésimamente malo.
13: Los esfuerzos de la reconstrucción llevarán tiempo, mientras los colombianos esperan poder retomar sus vidas como antes del terremoto.
4: Y Estados Unidos se prepara para conmemorar el aniversario número 25 de los atentados del 11 de septiembre, que dejaron casi 3.000 muertos y cambiaron el país para siempre. Mientras organizan actos conmemorativos, algunos supervivientes temen que el recuerdo de aquel día se esté desvaneciendo. Hablamos con uno de ellos que lleva años dedicado a que las futuras generaciones no olviden la tragedia.
13: Casi 25 años después de los atentados del 11 de septiembre, estas imágenes siguen grabadas en la memoria colectiva de los estadounidenses. Los ataques dejaron casi 3.000 muertos y cambiaron profundamente al país. Pero con el paso del tiempo, algunos sobrevivientes temen que lo ocurrido aquel día acabe cayendo en el olvido.
19: Con el tiempo, todo el mundo lo olvidará. Con el tiempo, los 350 sobrevivientes que quedamos como yo ya no estaremos. Nuestra vida es muy corta y cuando ya no estemos, estas personas que ven aquí no tendrán ni idea de lo que ocurrió.
13: El cirujano ortopédico se encontraba en Manhattan cuando los aviones impactaron contra las Torres Gemelas. Acudió a la Torre 2 para ayudar, pero el edificio se derrumbó. Hoy padece un cáncer vinculado a la exposición al polvo tóxico que envolvió la zona. Luego se dirigió a un hospital cercano donde médicos y enfermeros se preparaban para recibir a miles de heridos. Allí los equipos médicos se encontraron con la verdadera magnitud de la catástrofe.
19: En el quirófano no me necesitaban, pero en el hospital necesitaban a todos los médicos que estaban en la calle para prestar ayuda médica urgente. Me dieron la sala de conferencias y es muy surrealista porque sobre aquella mesa dura, sin sábanas ni colchones, empecé a coser a la gente.
13: Entre las casi 3.000 víctimas de aquel día estaba su hermana mayor. Se encontraba en una reunión de trabajo dentro de una de las Torres Gemelas.
19: Les presento a Susan. Intentaron poner juntos los nombres de las personas que trabajaban juntas.
13: Más tarde, la familia se enteró de que Susan se encontraba en una de las plantas superiores cuando el avión impactó contra la torre.
19: Volví a casa y mi hija Kelly solo tenía 4 años. ¿Cómo asimilas algo así? ¿Con quién hablas? Lo llevaba todo por dentro y sentía que iba a explotar, pero tenía que tranquilizar a Kelly. Extraño a mi hermana. Necesito hablar con alguien. Pero ¿con quién voy a hablar?
13: Sigue hablando del 11S en público porque le preocupa que los jóvenes de hoy se alejen cada vez más de lo que ocurrió aquel día y de cómo cambió Estados Unidos.
19: Cuando le pido a cualquier estudiante estadounidense, abre el libro de historia de Estados Unidos y dime qué pasó el 11 de septiembre de 2001, y van a esa sección del libro, se explica lo que ocurrió en un solo párrafo, y es todo lo que saben del tema.
13: Mientras el país se prepara para conmemorar el 25 aniversario de los atentados, hay algo que Gordon preferiría que no estuviera en los actos.
19: Ojalá la política quedara fuera de todo esto. Por desgracia, la política va a eclipsarlo todo. No puedo hacer nada al respecto.
13: 25 años después, las heridas del 11S siguen presentes para quienes lo vivieron. Y para sobrevivientes como Gordon, mantener viva la memoria de aquel día es tan importante como la propia conmemoración.
4: Y terminamos con el Festival de Cine de Venecia, uno de los más prestigiosos del mundo. Este jueves se ha llevado una ovación de 25 minutos el documental NASA de los periodistas israelíes Yuval Abraham y Rachel Zohar, dos de los autores de No Other Land. Este nuevo documental aborda las muertes de civiles palestinos en Gaza, cuenta con 24 testimonios anónimos de militares y agentes de inteligencia israelíes sobre la estrategia militar y tecnológica seguida en el enclave palestino. La ovación superó los 23 minutos que el año pasado recibió La Voz de Hint sobre una niña palestina que murió en un ataque de las fuerzas israelíes en Gaza.
7: A poco menos de 2 meses de las elecciones de medio término en Estados Unidos, Donald Trump se ha comprometido a enviar $5,000 a cada adulto estadounidense si los republicanos mantienen el control de la Cámara de Representantes y del Senado en las elecciones del próximo 3 de noviembre. Una estrategia para revertir un posible cambio de suerte de su partido republicano en estos comicios, tal como auguran las encuestas. La promesa de dudosa viabilidad, según analistas consultados por la agencia Bloomberg, costaría más de $1 billón y requeriría la aprobación del Congreso. También agravaría el déficit fiscal del país, que anualmente se sitúa en casi $1.8 billones, así como nuevos temores inflacionarios.
8: Y acá mi promesa. Si los republicanos ganan la Cámara de Representantes y el Senado de los Estados Unidos, ambos, gracias a nuestro enorme éxito económico, como nunca antes en la historia se vio algo parecido a lo que está ocurriendo, gracias a nuestra enorme fortaleza y éxito económico, daré un dividendo de $5,000 a cada ciudadano adulto de los Estados Unidos de América.
7: Y de este asunto vamos a hablar en profundidad con nuestra corresponsal financiera en Nueva York, Ana Nieto. Ana, cuéntanos, para empezar, ¿qué impacto económico tendría un pago como este dividendo propuesto por Trump?
9: Andrés, el coste aproximado para las arcas se estima entre 1,2 y $1.3 billones y es comparable al mayor gasto presupuestario anual, que son las pensiones, y por encima del gasto militar y por encima del pago de intereses de la deuda. J.D. Vance dice que se puede pagar con la recaudación arancelaria, pero de momento está sumado aproximadamente $330 mil millones y se está devolviendo una parte de ello. Es decir, no dan las cuentas. Si el dinero sale del presupuesto, el déficit subirá por encima del 6% anual. Se añadiría un gran costo a una deuda que ya desde agosto supera los $40 billones y ya demanda unos elevados pagos de intereses. Y además llega en un momento muy tenso para los mercados de deuda, sobre todo en los países del G7, Estados Unidos, por supuesto, incluido. Los bonistas no están apreciando ni los déficits, ni el tamaño de la deuda, ni la inflación, y están demandando cada vez más intereses, más rendimiento de los bonos de largo plazo. El Tesoro ha puesto unas medidas de ingeniería financiera para parar la subida de los intereses, pero de momento no están funcionando. Por otro lado, como decías, este dinero sí generará inflación. Generó inflación cuando Joe Biden puso en marcha un estímulo de $1.9 billones en 2021-2022 para tratar de rescatar la economía del COVID, de aquella pandemia. Se generó inflación, pero la economía salió muy fuerte.
7: Ana, una medida que abultaría el déficit fiscal de Estados Unidos cuando los mercados de bonos están muy, muy inquietos, tanto que el Tesoro estadounidense ha tenido que intervenir hasta ahora sin mucho éxito. ¿Ha habido reacción en los mercados a este nuevo anuncio del presidente?
9: Pues un día más los mercados de acciones y de deuda, los bonos, han cerrado con pérdidas, pero no ha sido por la perspectiva de estos cheques difícilmente materializables. En las cotizaciones se está pesando mucho a la baja el precio del petróleo, el horizonte de una guerra que parece enquistarse y de una inflación que todo indica que sigue avanzando. El viernes se conocerá el índice de los precios al consumo, pero las cifras que sabemos de hoy de la inflación de productores apuntan a que la subida de los precios de la energía ya se están trasladando a otras categorías de precios. En el mercado de bonos se mantiene la presión y siguen cayendo los precios de estos, subiendo por tanto los rendimientos, lo que de hecho está encareciendo todos los créditos, y eso ya se está dejando notar en las empresas y en las cotizaciones de algunas empresas. Y queda por ver si la semana que viene la Reserva Federal se apunta a lo que ya ha hecho el Banco Central Europeo y sube las tasas de intereses, lo que dejará más números rojos en el parque.
7: Ana Nieto, Nueva York, gracias por estas informaciones. Hasta la próxima.
9: Gracias, Andrés.
7: El banco digital Nu inició este jueves sus operaciones en Estados Unidos. La plataforma de origen brasileño también anunció una cuenta digital multidivisa que permite mover dinero de forma rápida y sin comisiones entre más de 35 países. La expansión llega a 13 años después de la fundación de la entidad en Brasil. Según la empresa, ya supera los 140 millones de clientes en América Latina y busca captar a migrantes que llegan a Estados Unidos con poco historial crediticio un segmento al que asegura poder ofrecer acceso más rápido al crédito gracias a la información financiera de sus clientes en América Latina. Hasta ahora el banco opera principalmente en Brasil, México y Colombia. El presidente brasileño Luis Inácio Lula da Silva suspendió la ley que elimina el impuesto del 20% a las compras internacionales de hasta $50 a apenas un mes de las elecciones del 4 de noviembre. La llamada tasa de las blusitas es muy impopular entre los consumidores brasileños y buscaba proteger a la industria nacional frente a plataformas como Shein, AliExpress o Shopee. Lula defendió la eliminación del tributo como una medida justa para los consumidores y rechazó las críticas del sector empresarial. Lula, que aspira a un cuarto mandato no consecutivo, lidera las encuestas en primera vuelta, aunque aparece en empate técnico con Flavio Bolsonaro en un eventual balotaje. Y aquí en Alemania, el grupo automovilístico Volkswagen prevé eliminar decenas de miles de puestos de trabajo para recuperar competitividad y reducir pérdidas, pero esta reestructuración va a tener un altísimo coste para la compañía. Volkswagen calcula que el posible cierre de 4 fábricas en Alemania y la eliminación de decenas de miles de puestos de trabajo en todo el mundo costarán unos 16.000 millones de euros. De este total, 10.000 millones se destinarán a financiar el ajuste de plantilla, incluyendo indemnizaciones, jubilaciones anticipadas y planes sociales hasta el año 2030. Nos vamos a Argentina. En lo que va del gobierno de Javier Milei, se ha reducido la cantidad de empresas en el país en unas 31.000. La mayoría son comercios, empresas de transporte, inmobiliarias e industriales. Aunque surgen nuevas empresas en servicios personales y administrativos, en hidrocarburos, en minería, esto no está compensando la caída del resto. Entre las causas está la baja del 10% del consumo masivo, incluido el operado por comercio electrónico, mientras la canasta de servicios públicos se ha encarecido 250% en términos reales, es decir, ajustado por inflación. El peso argentino se ha apreciado un 30% desde fines de 2023, lo que aumenta los costos para la producción local.
20: Cada día hay 33 empresas menos en Argentina. Es el saldo entre las que abren y las que cierran desde el comienzo del gobierno de Javier Milei, según datos oficiales. El pasado jueves, la fábrica de cerveza artesanal Gulliver liquidó sus tanques y entregó el galpón. Había funcionado 12 años, pero su dueño dijo basta.
21: Los aumentos de los servicios, luz, gas y agua, que son los tres servicios que nosotros utilizamos mucho, y aumentos cada 2 meses o cosas por el estilo, nos mató. Para salir hechos, con 6.000 litros estábamos bien. Y los últimos meses vendíamos 2.000.
20: Más costos y menor consumo es la explicación que se repite. Los empleados despedidos de Gulliver solo consiguen trabajos informales por $20 diarios. 3 días antes, la librería En el Viento también cerró después de 8 años. De las 30.000 empresas cerradas en la era Milei, la mayoría son comerciales, seguidas por las de transporte, las inmobiliarias y las industriales.
22: Los costos se hacen imposibles. Yo hace 2 años tenía que vender 300 ejemplares al mes para cubrir los gastos de mi librería y de mi casa. Hoy tendría que vender 600 y estoy vendiendo menos de 150. La gente no tiene plata.
20: Hay 411.000 empleados menos. Según Milei, esa caída fue compensada por la creación de empleos por cuenta propia e informales. Apela al concepto de destrucción creativa del economista austríaco Joseph Schumpeter.
23: Es cierto que desaparecen empresas, sí, pero desaparecen empresas de una sola persona. Y aparecen empresas que contratan de repente 10 personas. Sí, el número, primero que es muy deshonesto solo mirar las que cierran. Hay que mirar las que cierran y las que abren.
20: Los sectores donde se crean empresas son los de servicios personales y administrativos, los hidrocarburos y la minería, aunque con menos empleos que los destruidos en el resto de las compañías, según datos oficiales. En la industria de componentes para coches, la desaparición de empresas de los anteriores gobiernos continúa con Milei, 11 cierres.
24: Las multinacionales buscan priorizar y optimizar las instalaciones que tienen en Brasil, tratando de irse de un país en donde tuvieron una gran incertidumbre para poder operar. Las empresas locales, principalmente por la percepción de pérdida de competitividad.
20: Flybondi, y la low cost que controlaba el 25% del mercado doméstico argentino, dejó de volar hace un mes y despidió a 1000 empleados, y lo atribuyen no solo al encarecimiento del combustible.
0: Tenía que ver más que nada con estas limitaciones que tenía la empresa para poder cumplir en tiempo y forma con los proveedores, porque no solamente con YPF, sino también era con los lessors, los dueños de los aviones.
1: Tengo que recurrir a la conducción de vehículos, como ya sea una aplicación, de choferes como Uber, y con eso yo me estoy manteniendo. Pero bueno, hay gente que no tiene la misma posibilidad.
20: Ex empleados de Flybondi protestan porque no han cobrado salarios ni indemnizaciones, una imagen que se repite en Argentina.
2: Ante el cierre de empresas, el gobierno de Javier Milei llama a la

ambos países por más de 9.300 millones de euros. Los Emiratos son el principal socio comercial de Alemania en el Golfo Pérsico, con un comercio bilateral superior a los 13.000 millones de euros en el año 2025.

0: Bien amigos, hasta aquí las noticias. Nos reencontramos en instantes, nada más en De Mañana Muy Temprano a través de Internacional. Gracias por la atención, hasta entonces.
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4: Muy buenos días nuevamente, amigos, dando comienzo ahora de mañana muy temprano a través de Internacional. Actualizamos los datos del tiempo, que según INUMED se va a presentar con cielo nuboso y cubierto, precipitaciones escasas y aisladas, neblinas y bancos de niebla. Y los vientos serán del sureste entre 10 y 30 kilómetros por hora. La máxima prevista para hoy sábado 17 grados, mínima próxima madrugada 5 grados. Para mañana domingo, cubierto, precipitaciones escasas y aisladas, neblinas, máxima prevista 15 grados. En de mañana, muy temprano, a través de Internacional, vamos a la información del agro. Cultivos de invierno al límite y el maíz como la vedette del verano. Este es el tema abordado en esta oportunidad.
5: Nos conversábamos sobre este tema con el ingeniero agrónomo Esteban Hoffman, de Unicampo, profesor de la Facultad de Agronomía.
6: En general, al día de hoy, que la mayoría, hay un área muy importante de canola que ya empezaron a elongar, ¿sí? Ya están en la fase ese de crecimiento muy rápido, algunas entrando en el periodo crítico, lo que está sembrado un poco temprano de más. El resto de del área de trigo y cebada, la mayoría todavía no está en el inicio encañado, algunas chacras, las más tempranas, están empezando el encañado, son muy pocas y aisladas, y está pasando esto. En general, sanos, en general no hemos tenido problemas con malezas, en general hasta ahora todo lo que sea labores relacionadas con la fertilización se venía haciendo muy bien, pero lo que está pasando con esta última semana, si querés, es que después que empezó a llover, los días han sido muy húmedos, de baja radiación, nublado todo el día, en algunos lugares como acá, del Río Negro al norte, ha llovido bastante, lugares de 60, 70, 80 milímetros, para el centro del país lo mismo. Entonces estamos al límite, o sea, tenemos suelos llenos de agua, algunos muy mojados, que si la gente quisiera entrar a hacer labores hoy, tiene que romper, o directamente no se puede. Están al límite, todavía no hay pérdida de potencial, como que la vedette del baile para el verano es el maíz, ¿no? Sobre todo el maíz de primera, porque la gran demanda insatisfecha de maíz para el sistema de producción de carne y leche es enorme, gigantesco. Tuvimos una caída muy importante del total de grano de maíz que se podía haber producido como consecuencia de la seca. Está entrando maíz desde fuera del país, nos consumimos los granos forrajeros, la carne sigue estando en alza, o sea que la demanda sigue estando ahí, y las perspectivas de tener una primavera y un inicio de verano lluvioso que está por todos lados, ¿sí? Bueno, más el valor del maíz, sobre todo el valor que toman los productores, el valor de referencia a levantar, ¿no? Porque hay demanda desparramada por todos lados, cerca. El área de maíz crece, uh-huh. y crece bastante. ¿Por qué voy a hacer una pausa? Porque parte del maíz, si bien el maíz de primera seguramente crezca muchísimo, hay realmente un movimiento enorme, la gente, acá los clientes de Unicampo, reuniones para ver material genético, para discutir el plan, para el lugar, para estas reuniones en las cuales discutimos técnicamente desde todo punto de vista, ¿no? Nadie tiene la vaca atada, entonces está todo abierto, y te das cuenta que en la medida de lo posible el área de maíz de primera quiere crecer. Estamos tratando de ser cautelosos para que la gente no se enloquezca demasiado y repita, hay una tendencia en algunos casos a querer hacer mucho maíz sobre maíz. Chacras que ya tienen dos maíces y quieren meterle otro maíz más, y eso nos puede llevar a un problema, a un dolor de cabeza en cuanto a enfermedades. Entonces el maíz de primera va a crecer.
4: Más noticias del agro en De Mañana Muy Temprano a través de Internacional. Brasil aspira a obtener más mercados para colocar su carne.
7: Sí, tuvimos un ajustecito ahí, como comentabas tú, en la faena. Se dieron varios eventos, quizás que son los que contribuyeron a que se redujera la faena. Te diría que uno de los principales, con los que hablamos con casi todas las industrias, la distorsión en las cargas por los eventos climáticos de la semana pasada, mucha lluvia, de golpe se crecieron arroyos, lugares que no se podía entrar, y bueno, se corrió en entradas, y eso hizo que lógicamente se distorsionara la faena. Creo que hubo algún temita de un pequeño conflicto, por decirlo de alguna forma, en la industria de un día, y alguna otra también que tuvo algún feriado de kosher, así que bueno, creo que eso hizo a que se viera un poquito disminuida la faena en un mercado en que la oferta no sigue apareciendo. Los ganados, bueno, de verdes, quizás ahora pueda empezar a repuntar un poquito las comidas posterior a lo que fueron esas aguas que hablábamos, que todavía alguna no se ha podido entrar a pastorear por faltante de piso. Creo que bueno, allí hay es donde se viene un poquito más retrasado, vamos a decir, relegado el tema de lo que es la terminación de los animales, no puedo decir de alguna forma.
4: En otras noticias del agro, en De Mañana Muy Temprano a través internacional, el dólar y su expectativa en Uruguay.
8: Bueno, a ver, el dólar, como bien dijiste, cerró ayer a 40.17 y se ha mantenido, como todos sabemos, alrededor de 40. Ha encontrado como un piso ahí. También sabemos que obviamente que se ha mantenido débil, ¿no? Porque lo supimos ver hace unos años en 45. Es la misma tónica que ha pasado con el dólar global y con el dólar, principalmente, como hablamos siempre, en Brasil, que Uruguay sigue mucho lo que pasa con el dólar en Brasil. En Brasil se ha estabilizado alrededor de 5, un poquito más. ¿Qué podemos esperar para adelante con un dólar que se mantiene relativamente débil en realidad en el mundo y Uruguay? En los últimos dos meses más o menos se ha ido fortaleciendo en realidad el dólar en globalmente, que no lo hemos visto acá en Uruguay. Para adelante en realidad vemos el porqué en realidad puede tener varias razones. Una es que las tasas en Uruguay siguen siendo relativamente altas y bueno, con una inflación estable. Pero bueno, ¿qué podemos para adelante? Es clave ver qué va a pasar con la Reserva Federal, que mañana tenemos nueva reunión y dependerá de eso. Y sobre todo, que vos dijiste ahí, el conflicto bélico, que por ahora vemos que a veces se reactiva, a veces no, a veces se empeora, pero no pasa a mayores, ¿no? Por suerte. Entonces dependerá mucho de eso. Nuestra visión hoy es que no debería estar más débil, ¿no?
9: O sea que este podría ser un
8: debería
9: piso.
8: Ir sí, con la foto a hoy sí, debería ser un piso, y pero tampoco, si quizá oscile entre 41 o 42, tampoco mucho cambio, pero no debería perforar o irse muy por debajo.
4: Continuamos en De Mañana Muy Temprano a través de Internacional. El doctor Germán Álvarez hizo referencia al tema tristeza parasitaria y el suministro de la hemovacuna.
9: Bueno, como decíamos también, una de las consecuencias importantes y que genera muchas pérdidas en los productores, ¿verdad? Muchas veces lamentablemente con mortandad en la zona endémica, ¿verdad? La presencia de lo que es la tristeza parasitaria, un complejo de enfermedades causadas por un protozoario conocida como babesia y también, bueno, una rickettsia, lo que es la anaplasma. Son todos, ¿verdad?, agentes que generan lo que es la tristeza parasitaria. La misma, naturalmente, la babesia en particular, el vector, el único vector de la misma es la garrapata. Entonces, muchas veces está asociada a la presencia de garrapata, el problema de tristeza parasitaria. Naturalmente, es una época también propicia donde no hay garrapata, como ahora en el invierno, en julio, agosto, que todavía no vemos presencia de garrapata, por lo tanto la circulación de esos hemoparásitos, ¿verdad? Que lo infectan la garrapata, tampoco hay demasiado desafío. Es momento para hacer una buena inmunización, ¿verdad? Lo que se llama la preinmunizar, la recría, ¿verdad? Generalmente con una sola dosis en la vida del animal genera una buena protección y es la herramienta que tenemos para prevenir el complejo de tristeza parasitaria que, como te decía, genera grandes pérdidas. Por lo tanto, también es momento, cuando hablamos específicamente en el control integrado de la garrapata, tratar ahora estratégicamente al comienzo de la primera generación, también la inmunización de esas recrías, sobre todo bueno, esas, en los establecimientos particularmente de cría, ¿verdad? Esas hembras que quedaron, que van a ser la futura reposición, hacer esa inversión, no verlo como un gasto, hacer esa inversión, lo que es la inmunización de esos animales, que es la única herramienta que tenemos, por suerte, está presente en nuestro país, para prevenir lo que es el complejo de la tristeza parasitaria que genera grandes pérdidas y complicaciones. En nuestro país tenemos la opción de dos formas de hemovacuna, una que la produce el laboratorio oficial, la DILAVE, bueno, que el productor mediante su técnico hace el encargue previamente esa vacuna. Es una vacuna que es refrigerada, ¿verdad? Su vida útil es de 72 horas luego de fabricada. Ahí, ¿verdad? Eso lleva, ¿verdad?, una natural logística para coordinar el envío y la aplicación de los animales. Y después de una empresa privada, la otra presentación es una vacuna congelada, ¿verdad?, que se transporta y se almacena lo que es nitrógeno líquido, ¿verdad?, similar al almacenamiento de semen, ¿verdad?, en términos de nitrógeno líquido. Esa es una opción de un laboratorio privado. Ahí la importancia de la hemovacuna es más eficiente. Las vacunas son atenuadas, ¿verdad? Es con los agentes que generan la tristeza. Es una vacuna viva, ¿verdad? Con agentes atenuados. Por lo tanto, si bien la misma es de uso libre, ahí conviene, sobre todo las primeras veces, asesorarse, incluso darla con algún veterinario particular. Sobre todo porque al tratarse de vacunas vivas, es importante el monitoreo, ¿verdad? La reacción de esos animales. Podemos tener muchas veces días posteriores a esa inmunización, a esa vacunación, alguna reacción en los animales, bueno, y hay que tratarlo frente a algún episodio de ese tipo. Por lo tanto, es importante el asesorarnos, sobre todo cuando no lo hemos hecho nunca en nuestro establecimiento, esa preinmunización. Los animales ideales para vacunar son los animales jóvenes, ¿verdad? Por lo tanto, siempre hablamos de la recría. Generalmente la edad ideal son terneros que van de los 3 meses a los 9 meses de edad. Es la categoría ideal para vacunar, como te decía. Si bien se puede dar en ciertas características alguna revacunación, ¿verdad?, en algunas circunstancias particulares, o sea, dar más de una dosis, pero generalmente con una sola dosis de esta hemovacuna en la vida del animal generamos una protección buena. Obviamente estamos hablando siempre de animales en buenas condiciones de inmunidad, desparasitados, en buenas condiciones de salud. Genera la vacuna una buena respuesta inmunitaria que le da una buena protección por el resto de la vida y fundamental para prevenir lo que es la tristeza parasitaria, que en sí es mucho más grave estos episodios cuando en animales adultos, ¿verdad?, que no están inmunizados previamente frente a esta enfermedad. La garrapata en sí, quizás si pensamos en las principales problemáticas o consecuencias que trae, dentro del establecimiento, más allá que frente a una carga muy grande de garrapata, ya donde ya empieza a repercutir, ¿verdad?, el desempeño productivo de los animales, puede tener sus complicaciones, pero quizás de las principales complicaciones que tiene en el establecimiento es la tristeza parasitaria, que genera muchas veces brotes y muertes importantes de animales, ahí donde realmente genera grandes preocupaciones en el productor, naturalmente, y por supuesto también todo lo que es las complicaciones de logística que genera la garrapata a la hora de movilizar, de vender, sacar animales de establecimiento, ¿verdad? Son quizás de las principales complicaciones que tenemos dentro del establecimiento. Después, por supuesto, decíamos todo lo que es la importancia de la inocuidad alimentaria, ¿verdad? La presencia de residuos de garrapaticidas en nuestros productos, naturalmente la carne. Eso genera también grandes riesgos a nuestra producción, a nuestro mercado interno, pero sobre todo a nuestro mercado externo, ¿verdad? La, esa inocuidad alimentaria que tenemos que bregar todos, ¿verdad? Ya es un compromiso país, tanto de los productores, pero como de todos los actores de la cadena, para, bueno, seguir certificando esos productos de origen animal, libre de residuos y pregonar con esa inocuidad alimentaria.
4: Más noticias del agro de mañana muy temprano a través de Internacional. La licenciada Fernanda Hernández, de la Dirección General de Desarrollo Rural del Ministerio de Ganadería, Agricultura y Pesca, hizo referencia a la convocatoria Agua para la Producción Familiar.
10: Bueno, esto está dirigido para la mejora en el uso y la gestión del recurso agua. Está dirigida a productores y productoras familiares, ganaderos o lecheros, con un máximo de 150 hectáreas. Con esta convocatoria, los productores pueden acceder a financiamiento para inversiones y actividades prediales que tengan que ver con el uso y la mejora de la gestión del agua, dirigida a la producción ganadera, la producción animal, por un monto máximo que subsidia el Ministerio de $10,000 para esas actividades prediales. Se requiere una contraparte del productor de un 20% y además se le brinda apoyatura de jornadas de asistencia técnica, subsidiadas en ese caso un 100% por el Ministerio de Ganadería, que van a realizar la formulación de los proyectos para los productores que se quieran postular, el seguimiento de ese proyecto y el cierre. Bueno, la construcción o reparación de pozos, tomas, tanques excavados, tajamares, la limpieza y cercado de brocales, el calzado de vertientes, la instalación de tendido eléctrico o servicios asociados, costos de asistencia técnica. Bueno, si para realizar esa obra hay que contratar un geólogo, por ejemplo, bueno, eso puede ser financiado también. Lo que se financia también es la regularización o el registro de esa fuente de agua ante la DINAGUA. Esto es obligatorio, digamos, ¿no? En toda obra que financia el Ministerio tiene que estar en regla. Dentro de ese monto máximo de hasta $10,000, que da el Ministerio para realizar las actividades, las obras o actividades en el predio, está comprendido lo necesario para el registro o regularización de la fuente de agua ante la DINAGUA. Las jornadas de asistencia técnica que pueden tener, que tienen un máximo de 10 jornadas técnicas por cada proyecto, eso se financia aparte. Se le subsidia al productor aparte de los $10,000. Los productores se tienen que dirigir a las organizaciones que en su momento se presentaron ante la convocatoria de la Dirección General de Desarrollo Rural, se postularon para ser lo que nosotros llamamos agentes territoriales de desarrollo rural. Estas organizaciones fueron habilitadas por el Ministerio, cada una de ellas puede tener uno o más técnicos asociados que también fueron capacitados y están autorizados por el Ministerio para formular proyectos. El productor o productora lo que hace es referirse a esa organización que está habilitada y en el marco de ese trabajo se le suministra el técnico para el proceso de formulación del proyecto. O sea, quien presenta el proyecto es un técnico, no se postula el productor solo. Tiene que ser mediante un proyecto formulado por un técnico y los técnicos están asociados a estas organizaciones que ofician de agentes territoriales de desarrollo rural. La fecha límite para poder presentar proyectos es el día 3 de agosto.
4: Más noticias del agro de mañana muy temprano a través de Internacional. En la actividad de cierre del proyecto de rehabilitación de campos naturales, la ingeniera agrónoma Inés Paredes hizo referencia al proyecto y la actividad que se realizó.
11: Estamos hoy en la jornada final de lo que es el proyecto de rehabilitación de campo natural. Esta jornada, si bien se realizó ahora en el mes de julio, todavía nos quedan unos meses de ejecución del proyecto. Pero bueno, hoy un poco lo que hicimos fue tratar de mostrar las distintas acciones que hemos realizado a lo largo de este año. Y bueno, muy contentos con el público, con los productores, con estudiantes, con técnicos que nos acompañaron de un poco de todos lados y de distintas instituciones. Así que bueno, tratando de cerrar esta etapa, que como mencionamos hoy repetidas veces, para un proyecto de rehabilitación de campo natural, este cierre es un poco el comienzo, ¿no? Es el cierre de las actividades que hemos realizado este año, pero es un poco también el comienzo de, bueno, de años que, donde tendremos tiempo para evaluar si las decisiones que hemos tomado han colaborado a la rehabilitación de los pastizales. Porque como hemos mencionado varias veces, la rehabilitación del campo natural es un proceso que lleva tiempo, que hay mucha gente que todavía está en estudio, que no es algo que esté muy definido, así que bueno, por suerte tenemos un montón de instituciones interesadas con el tema, de productores, de técnicos, de estudiantes también, que cada vez les interesa más el tema de la posibilidad de rehabilitar campo natural, así que bueno, muy contentos y muy contentos de poder finalizar esta primera etapa, que como llamamos, se van a venir muchas cosas más para ver. Un poco el proyecto de lo que se trató como objetivo general, teníamos el objetivo de tomar determinadas decisiones para evaluar diferentes maneras de poder rehabilitar campos que venían degradados, ya sea por manejo, o sea por degradación por sobrepastoreo o subpastoreo, campos que fueron chacras hace mucho tiempo y campos que fueron chacras de ya sea pasturas o de cultivos hace un poco menos de tiempo. En todo ese proceso hicimos distintas acciones en todo lo que fueron los departamentos de La Valleja, de Florida, de Maldonado también. Algunas de estas acciones fue sembrar especies como son el Paspalum notatum, que es una especie que es nativa para nuestro país y es muy importante para todo lo que es la composición del tapiz de nuestro campo natural. Luego también sembramos otro tipo de especies que contribuyen a la rehabilitación y ayudan a intervenir y a bienvenir, digamos, especies de campo natural, como puede ser el holcus, que si bien no es nativa, es una especie que se adapta muchísimo a nuestros campos naturales. Luego estuvimos haciendo un trabajo muy interesante con todo lo que fue la sistematización de manejos. Esto básicamente lo que constata es poder estudiar distintos resultados que han obtenido productores con manejos que han hecho por ellos mismos, ya sea desde el manejo del pastoreo, desde una siembra con una especie que no es nativa, como puede ser un lotus rincón, desde una siembra de praderas polifíticas. Básicamente son decisiones que han tomado productores y que nosotros hemos estado evaluando a lo largo de este proyecto para ver los resultados que han obtenido en todo lo que respecta a la rehabilitación de los pastizales naturales o de opciones para rehabilitar y tirar más que nada a la perennidad de todas estas zonas. Además de hacer esa sistematización de manejos, en esa sistematización se estudiaba mucho, teníamos técnicos que nos dieron una mano muy grande, técnicos externos que son más expertos en todo lo que es la composición florística, que estuvieron evaluando en campo las distintas especies que podían encontrar en esos predios. Luego también se construyeron dos cosechadoras de campo naturales, que las llamamos nativeras, que bueno, son cosechadoras de bateas adaptadas a una camioneta, por ejemplo, pero estas cosechadoras se pueden utilizar ya sea, se pueden adaptar a cualquier tipo de vehículo, a tractores, a cuatriciclos, a diferentes vehículos que cada uno tenga en su establecimiento. Es una cosechadora bastante económica de construir. Y bueno, y un poco el objetivo de eso era poder tener la posibilidad de cosechar esas semillas nativas, esas sí, semillas de campo natural, y después poder sembrarlas, como decimos, siempre tratando de que sean en el mismo predio o en la misma zona para que estas semillas que se cosechen se adapten al mismo medio donde ya son exitosas. Así que bueno, eso fue bien importante. Hoy se hicieron dos de esas cosechadoras, una va a quedar para una cooperativa de productores en la zona norte de Maldonado y la otra cosechadora va a ir para la Facultad de Agronomía de la Universidad de la República. Así que bueno, estamos muy contentos también de poder colaborar con esas instituciones, que bueno, un poco la idea es que los productores también puedan tener la oportunidad de utilizarla y que además se utilice para la investigación, que sin duda es muy importante, y hay todo un grupo en la Facultad de Agronomía trabajando sobre el tema. Bueno, como mencionamos, si bien este es el fin del año del proyecto, ahora en septiembre vamos a estar culminando con las partes escritas, así como estamos haciendo distintas actividades con los encargados de comunicación del Plan Agropecuario, también escribiremos un artículo para la revista contando un poco todo lo que fue este trabajo. También se hace un entregable, obviamente, a la contraparte, que es el Ministerio de Ambiente, que es quien financió todo este proyecto.
4: En instantes continuamos con De Mañana Muy Temprano a través de Internacional.
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4: Más noticias del agro de mañana, muy temprano, a través de Internacional. El ingeniero agrónomo Diego Cáceres, de la Dirección General de Recursos Naturales del Ministerio de Ganadería, Agricultura y Pesca, hizo referencia a las acciones realizadas en el marco del proyecto de rehabilitación propuesta financiada por el Ministerio de Ambiente.
21: Bien, nosotros lo que quisimos hacer es ver, en cuanto a lo florístico, básicamente composición de especies, ver cómo se estaban comportando establecimientos que vienen trabajando hace mucho tiempo, con proyectos, por ejemplo, como Procría ahora, pero antes Ganadería y Clima, y ver esas trayectorias en esos establecimientos. Y lo que hicimos así con gente de Facultad de Agronomía y con extensionistas como Marcelo Martinelli, fue ir a distintos campos y hacer un relevamiento florístico de esas situaciones, ¿no? O sea, y ahí lo que pudimos encontrar es que pudimos ver algunos cambios, ¿no? En esos en esos establecimientos que vienen trabajando hace mucho tiempo, trabajando con más pasto, con buenos indicadores productivos, económicos, y bueno, pudimos encontrar un poco eso. También hicimos otros relevamientos en situaciones donde técnicos del plan agropecuario encontraron productores y productoras que vienen en caminos de restauración, entonces fuimos a sistematizar lo que habían hecho, también hacer muestreos florísticos, cuando digo florísticos es la composición botánica de esos establecimientos, de esos potreros, y así poder ver cómo están evolucionando, si se quiere, esos campos naturales, en esto que es, bueno, intentar de restaurar situaciones que por diferentes factores habían sido degradadas. Sí, ahí tenemos la suerte esto de trabajar articuladamente, Ministerio de Ambiente, Ministerio de Ganadería, Plan. Entonces, por ejemplo, un proyecto anterior, Ganadería y Clima, se habían hecho monitoreos florísticos, ¿no?, por parte de Facultad de Agronomía, y ahí pudimos nosotros conseguir esos datos y ir a esos mismos establecimientos 4 o 5 años después, conseguir esos puntos y evaluarlos de nuevo. Entonces ahí sabemos cómo se empezó, el trabajo que se hizo en extensión, en coinnovación, y cómo está ahora ese campo, esa composición florística, y con la verdad que los resultados son bastante, bastante lindos, o sea, estamos muy contentos con eso, porque está dando como cambios positivos, o sea, mantenemos la riqueza, el número de especies, y además cambios positivos en cuanto a composición, campos más con más cantidad de gramíneas, gramíneas interesantes, que son las que nosotros producimos, las que nos interesa para el consumo del ganado. Nos basamos en diferentes trabajos anteriores de investigadores nacionales, Facultad de Ciencia, Agronomía, también internacionales, que nosotros sabemos que tenemos una relación positiva entre número, riqueza de especies, le llamamos biodiversidad, ¿no?, y altura de forraje. Lugares o campos que trabajan con mayor altura de forraje, también esto nos dio en el proyecto Gestión del Pasto, van a tener mayor riqueza, mayor número de especies. Entonces tenemos ese ganar-ganar, ¿no? Más especies, más mayor producción de forraje. Eso nosotros lo podemos medir y fue lo que pudimos encontrar, ¿no? O sea, esas relaciones positivas entre mejorar o esa gestión del pasto o esa gestión que se están haciendo los establecimientos nos da un rédito después también en la cantidad de especies, ¿no? Eso está bueno porque a nosotros nos interesa eso. Si lo vemos de un punto de vista ambiental, bueno, más especies, más riqueza, más biodiversidad. Hay un montón de servicios ecosistémicos que los productores, las productoras habrán escuchado por ahí, que nos brinda, ¿no? Secuestro de carbono, cuestiones que van asociadas al cambio climático, refugio, protección de la erosión, hay todo un montón. Pero si vamos a lo productivo, ¿no?, que también es algo que obviamente que estamos mirando, lugares donde tenemos mayor producción de mayor riqueza, número de especies, son campos que van a producir más. Y a su vez, algo que no es menor, con esto de cambio climático y bueno, todas estas sequías, esos campos que tienen más especies van a ser más resilientes. Quiere decir que después de una perturbación, una seca grande, esos campos que son más diversos, que por lo general son los que trabajamos con más pasto, van a enseguida producir más. Y esto quiere decir que van a pasar más rápidamente esas secas o esas complicaciones que hemos tenido por distintas perturbaciones, lo que es muy positivo. Eso se ve muchas veces en los vecinos. Bueno, aquel vecino trabaja como pasto, tiene más pasto, y enseguida después una seca le vino mejor. Bueno, tiene una relación con esta riqueza de especies, y eso ecológicamente se explica porque distintas especies aprovechan los diferentes recursos del suelo, del agua, ¿no?, de los minerales, los nutrientes, de distintas formas. Si yo tengo 2 o 3, capaz que eso no van a aprovechar bien la situación y les va a costar más. Pero si yo tengo un componente, yo que sé, en 1 metro cuadrado, a veces encontramos 50 especies distintas, ¿no?, de campo natural nativa, esas la van a aprovechar mejor, van a haber correlaciones entre ellas, y eso hace que va a poder producir o se va a poner, como decimos, enseguida verde, ¿no? Y eso está muy bueno.
0: Bueno, el objetivo de este proyecto es evaluar y escalar técnicas de cosecha de campo natural a gran escala, ¿no? Y que estas técnicas sean replicables para predios productivos. Específicamente, nosotros, trabajando con el Ministerio de Ambiente y con el Instituto de Colonización, el objetivo era restaurar 30 hectáreas de chacras muy degradadas en la colonia Juan Artigas, próximos a la localidad de Casupá. Y para esto se realizaron cosechas de campo natural, ¿no? Porque para restaurar estas áreas precisábamos semilla, grandes volúmenes de semilla, que es el gran desafío, ¿no? Porque ya existen experiencias de cosecha de campo natural, pero a pequeña escala, que era una limitante, por ejemplo, con la taita, que ya se ha utilizado en el plano agropecuario, por ejemplo. Las cosechas nosotros las realizamos en un campo donante próximo a la localidad de Sarandí de Xi, teniendo en cuenta que el campo donante es un lugar representativo del lugar a restaurar. Es decir, el campo donante es el que nos va a brindar la semilla del campo natural al que nosotros queremos llegar o intentar restaurar. Se realizaron dos cosechas, una primaveral el 17 de diciembre, intentando capturar esa floración primaveral más temprana, y otra cosecha en febrero, a mediados de febrero, intentando capturar las especies más, con floración más tardía, más estivales. La experiencia nuestra fue que en la primavera obtuvimos mayores volúmenes de semilla comparado con la estival, en comparación de semilla pura, 600 kilos en total de semilla pura en diciembre y en febrero, obtuvimos 100 kilos de semilla. Lo que corresponde aproximadamente, teniendo en cuenta que la área efectiva de cosecha fueron 22 hectáreas, porque por el marcado de piedras se pierde área, teniendo en cuenta que los campos naturales no son campos domados para la cosecha, ¿no? Teniendo en cuenta el área efectiva, la cosecha de primavera fueron de aproximadamente 30 kilos por hectárea, y la de febrero fue de 4 kilos y medio. Esta semilla, en nuestro caso, la tuvimos almacenada pocos meses. Previo al embolsado y almacenamiento hay que cumplir un proceso de oreo, es decir, de secado de la semilla. Y esta semilla nosotros la utilizamos para la siembra de estas áreas a restaurar, de estas 30 hectáreas que trabajamos en el Instituto Nacional de Colonización. La cosecha, sí, se realizó en dos instancias. Una primera instancia de corte con una segadora Bicon de disco. Y en una segunda instancia utilizamos una cosechadora convencional New Holland de maquinaria disponible que hay hoy en día en Uruguay por la agricultura. Esta técnica es replicable en otros predios, ya que no precisa una maquinaria especial, sino que es maquinaria que hay disponible. Justamente lo que nosotros cosechamos, para tener una idea, en la cosecha de primavera obtuvimos 65 especies y en la de verano 69, lo que habla de que la diversidad de especies que tenemos es muy alta, es un pool de semillas, que es justamente lo que queremos llegar para poder instalar en estos campos degradados, donde la matriz original se perdió. El campo donante tiene que estar un campo natural en buen estado de conservación. Y bueno, las especies que tienen, en este caso las que dominaban, son gramíneas, pero también existen muchas dicotiledóneas, muchas hierbas, juncáceas, graminoides, que al momento de la siembra son muy importantes, porque muchas de estas dicotiledóneas, de hecho, pueden ser las pioneras de restauración del suelo. En realidad, si bien nuestro objetivo, nuestras especies de interés en primavera, la especie de gramínea de interés era el Pasvalum plicatulum, pasto cadena, y en el verano el Pasvalum notatum, pastor queta, estas eran las de interés y en las cuales nos enfocamos sobre todo para elegir la fecha de cosecha, pero sin perder de vista que se necesitan de todas las especies que podamos cosechar, ¿no? Cuanto más, mejor. Realizamos en estos lugares a restaurar distintas distintos ensayos, hicimos siembras de 75 kilos por hectárea y de 30 kilos por hectárea, hicimos siembras en abril y siembras en septiembre, es decir, de otoño y de primavera. Y bueno, los flujos, lo que vemos es que esta semilla de campo natural presenta más, no es una semilla genéticamente mejorada, por tanto, presenta unos flujos de dormancia más, más prolongados, es decir, perdón, tenés flujos de germinación en distintos momentos, porque no es semilla mejorada, pero esto, es decir, no te podés apurar a ver que explote todo, que crezca todo de una, sino que vas a tener seguramente flujos de crecimiento. Sí. Y bueno, en cuanto a la germinación y a la pureza de la semilla, si bien nosotros cosechamos 1.800 kilos en primavera, de los cuales en 35% era la semilla pura, y el porcentaje en semilla pura de la estival era similar. Pero de esta semilla pura, tú tenés distinto poder de germinación, lo cual se estudió también en Facultad de Agronomía, se está estudiando eso, pero también es muy variable según la semilla. Esto va a variar según la cosecha, todas las cosechas de campo natural probablemente varíe mucho. Bueno, en nuestra experiencia fue siembra directa y también hicimos ensayos con rastas y bueno, estamos con resultados muy preliminares y bueno, todavía se siguen viendo flujos de germinación, por tanto no. Esto hace menos de un año, ¿no? La respuesta a esto se espera que sean años, ¿no? No es para estar apurado.
4: Bien, amigos, hasta aquí de mañana muy temprano a través de Internacional. A todos, gracias por la atención.
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2: 6:48 minutos.

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21: Muy buenos días, primer boletín del día a través de Internacional. Actualizamos los datos del tiempo, que según INUMET se va a presentar con cielo nuboso y cubierto, precipitaciones escasas y aisladas, neblinas y bancos.

poco al pasar, pero en esto que también decía José Carlos Maí, el ministro de la profesión y de la profesionalización de los actores y de los gestores culturales, es bien interesante cómo justamente se va a trabajar en la generación de un código de trabajo. Luego de que el Estado y muchos actores, por supuesto, vienen formándose luego de varias décadas, y en ese sentido la generación de este código deontológico yo creo que va a aportar mucho a ello. Pero yo acá no vengo a hacer análisis, sino más que nada a lo que se llama moderar o intentar hacer que esto sea lo más comprensible y dinámico de la manera que se pueda. Yo consultaba cuando iba a preparar esta primera intervención, cómo querían que esta actividad fuera, y me dijeron disfrutable. Que fue una respuesta que me sorprendió un poco, porque está, por supuesto, debe ser también profesional, académica, profunda, que permita articular ideas con actores, pero además me dijeron disfrutable. Y yo me quedé con eso, y quiero invitar también a todas las y los participantes a que lo tomen en esa clave. Estamos además con la presencia no solamente de autoridades, sino también de Figueroa, por ejemplo, que la veo en primera fila, que me emociona particularmente verla aquí, y no les robo más minutos para introducir esto. Venía pensando en cómo explicarle qué es la cultura, o cuál es el rol de la gestión cultural, o qué es esta charla, a alguien que no está necesariamente metido de lleno en el tema. ¿Y cómo lo hace uno en general? Bueno, a través de una analogía. Desde chico a mí me decían, leer es bueno, vos tenés que leer, no importa que leas. Y en la medida que yo fui creciendo me di cuenta que, si bien está bueno leer por cuestiones de lectoescritura, los libros en sí no son buenos. Hay libros que están muy buenos y otros libros que realmente no recomiendo leer, y ustedes conocerán varios de ellos. Bueno, con la cultura un poco pasa algo similar, que la cultura en sí misma es. Y el diferencial entre que la cultura sea transformadora, que la cultura logre cumplir con ciertos principios y con generar mejoras en la convivencia, tiene que ver justamente con los actores que conviven en ella, y eso justamente tiene que ver con los gestores culturales, entre otros actores que tienen que ver con la cultura. Bueno, La dinámica que vamos a realizar es una dinámica bastante de ping-pong, digamos. No van a ser largas exposiciones, sino que la idea es que sean breves y que sea un formato más de conversación. No sé si ustedes estaban enterados y enteradas, yo creo que sí. Si no, se habían preparado intervenciones de media hora. No. 2 horas, bueno, ok. En 2 horas vamos a estarnos saludando. Nilia Viscardi, que va a iniciar el panel, se va a retirar previamente porque tiene consejo, así que le vamos a dar algunos minutos a ella primero, más largos, pero yo voy a ir llevando el tiempo. Al principio a Nilia le vamos a dar 6 minutos,
y luego aproximadamente son 4 minutos, pero pueden irlo manejando con cierta flexibilidad. Se pueden pasar unos 10 segundos, más o menos, está bien, no pasa nada con eso. Y bueno, Nilia es doctora en sociología y directora.

0: De Derechos Humanos de la ANEP. Hace más de 20 años que estudia la violencia en la educación, así que tal vez empezamos por donde más duele. Y Nilia, te consulto, ¿qué capacidades tiene la cultura justamente para construir convivencia democrática y generar menos fragmentación en esos lugares donde más hace falta?
1: Buenos días. Bueno, muchísimas gracias por la invitación a todos. Muchísimas gracias por la presencia de todos ustedes. Un saludo a las autoridades y a los compañeros que integran esta mesa. Con varios de ellos comparto actividades hace muchísimo tiempo y es realmente un gusto hoy poder estar aquí. No sé si en este tiempo lograré dar respuesta a esta pregunta que en sí ya es fundamental. Para la Dirección de Derechos Humanos, para el trabajo en convivencia, o sea, todo el trabajo a través del cual buscamos en el sistema educativo llevar a cabo políticas, respuestas que mejoren la convivencia, o sea, que brinden herramientas sólidas tanto para interpretar situaciones conflictivas como para construir respuestas sustentables, democráticas. De alguna manera, entiendo que hay grandes momentos de lo que ha sido las formas de construir paz en la escuela. Durante el siglo XX, básicamente podemos decir que el control, el disciplinamiento, el orden de los cuerpos, la ubicación de cada uno donde debe estar, ha sido probablemente uno de los grandes, de las grandes formas de construir instituciones. El giro de la convivencia y la mirada en la educación fue captando que a ese control al cual respondía una sanción frente a una indisciplina con una lógica más bien jurídica, le sucedió una lucha por la promoción de la participación, estrictamente, de lo cual es testimonio de la Ley 2008 de Educación del Uruguay, que instala consejos de participación y busca formas de resolución del conflicto a través de la convivencia como dispositivo fundamental. Obviamente sin disminuir o sin pensar que existe una posibilidad de respuestas que no supongan una señal, un límite, pero que apostaba a la construcción de consejos, de representaciones de estudiantes, docentes, la búsqueda de la palabra. Últimamente hay un giro que más bien parece centrarse en la cuestión del control de las emociones. Y un gran ausente en este debate es efectivamente la cultura como forma de promover la convivencia. En este periodo estamos, a través de la hoja de ruta que tenemos para trabajar la convivencia, justamente buscando tocar con distintas dinámicas que siguen teniendo que ver con hacerse preguntas respecto de la seguridad, el control policial, si cabe, si no cabe, dónde, cómo, fuera de las instituciones, respecto también de cuestiones de salud mental que son importantes, y hablar de regulación de las emociones no es lo mismo que hablar de salud mental. Hace pocos días aquí hubo un evento muy importante liderado por el INJU, en el cual con quienes estamos trabajando activamente para llevar estas dinámicas adelante, pero se ha pensado muy poco la convivencia como herramienta de gestión cultural. Hemos desarrollado hace mucho tiempo, por ejemplo, dinámicas vinculadas a la cultura como herramienta a través del teatro. Cuesta sostener un proyecto de teatro, estamos intentando impulsar uno ahora, porque efectivamente la representación de un conflicto en una obra puede, en muchos casos, ser un escenario para pensar las posibilidades, las alternativas, para traer, pensemos que el drama humano, más allá de sus componentes actuales de tiempo, también trae el guión de clásicos. Hoy en el cine La Odisea viene a ser una forma de seguir haciendo preguntas a la situación del presente a la renovación de la mirada del lugar de las mujeres en la política, en la violencia, que, bueno, ha sido entre de las, digamos, uno de los elementos que se destacan, pero evidentemente que hay una acumulación en el teatro que permite guionar conflictos que son los que aparecen todo el tiempo en aula. Por lo tanto, es fundamental, desde los derechos humanos, por un lado, seguir mirando a la cultura en general, hacerse estas preguntas: ¿quién produce una imagen, un relato? ¿Qué modelos de éxito se propone? ¿Qué relaciones de poder se naturalizan? ¿Qué formas de violencia se vuelven deseables o inevitables? ¿Qué experiencias quedan por fuera de la representación? Hay algunas preguntas que los derechos humanos, o que son parte de los derechos humanos, y que me parece que abren a una mirada permanente a la cuestión cultural, que es muy débil todavía en Uruguay. Tenemos pocos, si queremos dialogar entre educación y cultura, no tenemos todavía un espacio formalizado en el cual, por ejemplo, los teatros tengan un trabajo sostenido en derechos humanos para generar el escenario que existe en todo el país de trabajo con adolescentes y jóvenes a través de la cultura como una de las formas de incidir en estas dinámicas. Incorporar la perspectiva de género, crear espacios de conversación, trabajar sobre las condiciones sociales, no reducir la cultura a un instrumento de la seguridad, porque eso sería instrumentalizar una esfera que tiene una autonomía de lenguajes, que en sí tiene un valor incluso para pensar, promover formas alternativas de tramitar la convivencia. Pero claramente, si bien en lo que refiere a la convivencia en los centros educativos, tenemos una panoplia de diálogos que integran educación sexual, perspectiva de género, problemas de igualdad, dinámicas o experiencias que promueven precisamente la mirada respecto de roles de género, el trabajo con el Ministerio del Interior, una enorme cantidad de protocolos difíciles de aplicar, miradas jurídicas. Cuando queremos desarrollar una política cultural para trabajar la convivencia en los centros educativos, tenemos muy pocas herramientas. Por lo tanto, creo que en sí dinamizar nuevos acuerdos es importante, establecer una red que existe, porque el Uruguay es muy rico en tejido cultural, y por vía de la ampliación del tiempo educativo, trabajar proyectos, los tuvimos hace 15 días en una instancia en la cual los estudiantes de diferentes centros educativos, con una línea que estamos impulsando, detectan problemas en la comunidad, proponen soluciones desde el centro educativo y en contacto con los actores locales, Defensoría del Vecino, Comuna de Cultura. O sea, es un proyecto que tiene un carácter territorial. Es un proyecto complejo porque supone estudiantes motivados, docentes que lideren y una resonancia en la comunidad con los actores que sean para identificar estos problemas. Muchos estudiantes, un grupo de estudiantes de Atlántida hizo una representación, ¿sí?, una escenificación de los movimientos y resistencias estudiantiles del periodo previo a la dictadura. Esto tuvo lugar el 14 de agosto, ¿sí?, el día previo. O sea que el teatro aparece ahí aliado a un elemento sustantivo que creo que podemos trabajar con la cultura también, que es la cuestión de la memoria. La cuestión de la memoria, la del pasado reciente, distintas memorias, disidencias, memorias alternativas, es un eje clave en el cual también hay mucha iniciativa, mucho interés, pero poco desarrollo de herramientas concretas. Este proyecto también mostró diversidad, y creo que en este sentido la cultura permite respetar esa clave territorial que no permite universalizar ni un dispositivo ni un mensaje, sino más bien tener una grilla de lectura de lo que desde los derechos humanos en ciertos ámbitos debe trabajarse y que solo puede adquirir color local, asegurando a la vez trabajar esa dinámica tan importante o esa, digamos, ese concepto fundamental que es el de la pertenencia. Creo entonces que un proyecto contemporáneo de convivencia debe sustentarse en un proyecto participativo. Claramente creo que hay condiciones de hacerlo a nivel territorial y que el problema que tenemos para sostener una política cultural de trabajo en la convivencia está en su ausencia de cultura institucional. Nuestras instituciones no están acostumbradas, y luego esto se refleja claramente en lo que decía, lo que se decía al inicio. Cuando pasamos de la idea a la materialidad, prácticamente pensar en los costos de sostener una actividad, un guión teatral durante un año entero, acompañar un proceso de literatura y de creación literaria, acompañar una producción audiovisual. Cuando ponemos esas materialidades sobre la mesa, prácticamente que eso impide la consolidación de la política, porque parece que la cultura debiera ser inmaterial. Pienso entonces que esto genera las condiciones para poder avanzar en la articulación de redes que existen, pero si bien, y creo que ahí las estrategias feministas con la consolidación de tejidos de contención, pedagogías del cuidado, han sabido andar este camino de la articulación de fuerzas y entre actores, pero que puede potenciarse muchísimo más si le sumamos un guión, un conjunto de prioridades y un conjunto de objetivos, y en lo que refiere a los adolescentes y los jóvenes, precisamente, sobre todo, los jóvenes que viven en los contextos más carenciados, que necesitan representar la violencia, analizarla más que negarla, que necesitan de una sociedad que no los estigmatice, que no los deje en el lugar de la narcocultura, sino que pueda problematizar lo que ocurre en esos contextos, son los que con mayor urgencia, porque están siendo los actores denostados de una escena, precisan de este aprendizaje ciudadano, y son los que más dificultades tienen después en acceder a las herramientas culturales para constituir otra voz y para participar de este lugar. O sea que sufren de una forma más de estigmatización que alimenta la fragmentación social. O sea que la respuesta es, concretamente, sí, hay mucho para hacer desde la gestión cultural y la convivencia.
0: Muchas gracias, Nilia. Bueno, Nilia, hablaste de convivencia, mencionaste al Ministerio del Interior y me diste el pie perfecto para presentar a Silvana Nieves, actual coordinadora del Plan Más Barrio, que tendrán, supongo, alguna noción, y si no, se los comentará ella misma, pero es básicamente la consolidación o la propuesta que está teniendo el Estado en materia de llegar a territorios particulares que requieren bastante articulación y mayores niveles de convivencia con varias capas de articulación institucional. Silvana además fue prosecretaria de la Intendencia de Canelones hasta ese año, y le toca, bueno, básicamente hacer entrar vivienda, obra y política social al mismo barrio, y por supuesto también cultura, así que la pregunta es un poco la misma, pero le vamos a pedir a todos nomás intervenciones un poquitito más cortas, así llegamos bien con el tiempo y de última podemos hacer alguna ronda más.
2: Buenos días. Gracias, Marcos. Yo soy la más desprolija de la clase, ya verán, ¿no? Porque no traje nada para anotar, y porque además, entre otras cosas, quería agradecer especialmente a la Dirección de Cultura y en la persona de su directora y de su equipo, y también al ministro, porque permítanme la chance de contar que no de las piedras, pero sí del mismo departamento, y que además, junto a Ricardo Erlich y Marcos Carámbula, me tocó coordinar el proyecto Cuenca del Arroyo Carrasco, que estaba además en aquel momento enclavado en el área metropolitana y en la persona de Gonzalo, donde el resumen que hace nuestro ministro me conmovió y además me trajo muchísimos recuerdos de todo lo aprendido, porque era un tipo muy llano, más allá de lo académico y de todo lo que planteó y se esforzó para dar para generar esto de la gestión cultural, humanamente era llano, era un tipo que valoraba cualquier opinión y a mí me honra seguir trabajando y haber tenido ese tipo de suerte en la vida. Y será o no disfrutable, Marcos, pero lo tenía que decir. El proyecto o el programa Más Barrio, es un programa que lidera Presidencia de la República a través de la Secretaría de Presidencia y que además sus grandes protagonistas son el Ministerio de Vivienda y el Ministerio del Interior. En nuestro caso, yo comparto con un equipo que tiene una secretaría técnica acá en La Torre que trabaja el territorio, ¿no? La articulación interinstitucional, la articulación local, la departamental, la local y a los vecinos y las vecinas, nada más ni nada menos. Así que de todos los enamoramientos que tenemos, el que más nos gusta es cuando estamos en el territorio y cuando estamos con los vecinos y las vecinas, porque el pensar lo cultural, que no es nuestro palo, que no es el objetivo o uno de los componentes fuertes del proyecto, es una de nuestras etapas profesionales y personales donde más estamos aprendiendo también de que la cultura es todo y todas y que hace con plata, sin plata, a nuestra condición de vida y a lo que nosotros podemos otorgar desde lo que tuvimos la suerte de aprender o de convivir en otras instancias. Yo soy la típica mamá que le dice a mis hijos, ¿cómo que no vas a comer eso? Hay gente que no come, ¿no? Y me critican y me dicen, mamá, por favor, tienen 27 y 25 ya, pero bueno. Y en realidad, después me doy cuenta que todo es cultura, que la condición de vida es una cultura, que las oportunidades que tuve en la vida desde la infancia, en el desarrollo de mi ser, es cultural. Aprendí mucho, Maru, con esta invitación, porque leí algunas cosas de Ricardo, porque además tuve la generosidad de un montón de compañeros de trabajo que sí están en el palo, que sí estudian, se forman y tienen todos los días un compromiso con la gestión cultural, de lo que aprendí muchísimo. Y ahí me di cuenta que somos todos parte. Y que para que realmente esto cambie, para mí hay que ser mucho más tolerante y generoso. Reconocer al otro y además aprender del otro. Eso para mí es cultura.
3: Era esta entonces la presentación del Día de la Gestión Cultural. La Dirección Nacional de Cultura realizó el evento Gestión Cultural en Uruguay, un activo país en el marco del Día de la Gestión Cultural.
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5: El dólar cotiza a 38,85 a la compra, 41,55 a la venta. El peso argentino, 0,020 a la compra, 0,035 a la venta. El real, 7,20 a la compra, 8,45 a la venta. El euro cotiza a 45,40, 49,40, compra-venta respectivamente.
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5: 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Capacitación en el marco de la reglamentación del convenio 190 de la OIT. El Ministerio de Trabajo y Seguridad Social recibió asistencia técnica de España en el marco de la reglamentación del convenio 190 de la Organización Internacional del Trabajo, OIT. Así lo dio a conocer el Inspector General de Trabajo y Seguridad Social, Luis Puig.
8: Nosotros estamos abocados a una parte de ese aspecto realmente preocupante, que es el acoso y violencia en el trabajo. Como ustedes saben, y nos hemos comunicado muchísimo este tiempo de nuestro trabajo en torno a reducir la siniestralidad laboral. Y claramente, lógicamente, una caída de altura impacta en la sociedad, pero al mismo tiempo yo creo que no hemos logrado tener la conciencia real de que el acoso y la violencia en el trabajo enferma y mata. Por tanto, es una preocupación central del Ministerio de Trabajo abordar este tema. Uruguay fue de los primeros, o el primer país que ratificó este convenio de OIT, y estamos en proceso de su reglamentación, en conversaciones con las cámaras empresariales, con el PICNT, y entendíamos que necesitamos el aporte de quienes tienen gran experiencia en este tema, y bueno, el Ministerio de Trabajo de España, a través de Anthony Tatay Nieto, a quien conocemos de hace tiempo y sabemos, más allá de que a él no le guste la palabra, que es un experto en el tema y que en realidad nos puede aportar mucho en estos cursos de capacitación que estamos haciendo. Desde hace tiempo, podría decir que desde que asumimos el año pasado, intentamos tener una política proactiva, no simplemente reactiva ante las denuncias. Por ejemplo, se ha planteado y se ha logrado que cada empresa elabore un protocolo de protección para violencia y acoso en el trabajo. ¿Eso resuelve el tema? No. En realidad, es transitar un camino que después necesita del compromiso de los diferentes actores. Por ejemplo, nosotros estamos convencidos, y en eso se va a basar la reglamentación, que tal cual, como dice el convenio, el acoso, la violencia y el acoso pueden producirse en un solo hecho o con reiteraciones en el tiempo. Y eso me parece que empieza a integrarse, que no es necesario padecer durante un largo periodo una situación para que pueda determinarse la existencia de acoso o de violencia. Dependerá del caso, dependerá cómo se analiza, los diferentes ejemplos que Anthony nos va a dar de la legislación española, pero yo señalo que es muy importante entender que es un tema que no se puede soslayar. Un país que tiene una predominancia muy grande en materia de dificultades en salud mental, muchas veces, y no en todas, pero muchas veces, la afectación en el ámbito laboral tiene consecuencias muy negativas sobre la salud y sobre la vida. Hay una cantidad importante de denuncias, pero muchas veces hay miedo a denunciar, ¿no? Estos son temas de derechos fundamentales. Y un avance importante que se logró en la ley de presupuesto del año pasado fue que lograr la reserva de identidad de los testigos antes denuncias de derechos fundamentales, diferentes denuncias de derechos fundamentales. Entonces, estamos en un proceso para poder emerger que la gente tiene derecho a que sea respetada su dignidad, integralmente su dignidad en el trabajo, y eso, bueno, es un camino que estamos recorriendo. Los criterios generales es que la víctima, supuesta víctima de acoso, tenga todas las garantías para realizar la denuncia, que tenga garantías por parte de la dirección de la empresa, que no pueda ser hostigada, que se genere una serie de mecanismos para que se pueda realizar la denuncia. Y después, en la inspección de trabajo, en derechos fundamentales, en jurídica de la inspección, se hace la denuncia y hay todo un proceso en el cual se da garantía a ambas partes. Eso quiero dejar particular constancia de que el trabajo del Ministerio se basa en garantizar los derechos del denunciante, de la denunciante y del denunciado o denunciada. Es un largo proceso, pero me parece que es importante que se integre, que forma parte de ese proceso lograr la dignidad en el trabajo.
5: Por su parte, el inspector de Trabajo y Seguridad Social del Ministerio de Trabajo y Economía Social de España, Antonio Tatay Nieto, así se expresaba.
7: Bueno, Uruguay fue el primer país, como ha dicho Luis, que ratificó el convenio 190 sobre violencia y acoso en el mundo del trabajo, que es un convenio muy importante que se realizó en la OIT en el año del centenario de la OIT, en el 2019. Y entonces, bueno, Uruguay ha sido un referente porque, como digo, ha sido el primer país que lo ratificó del mundo. Hasta la fecha actual, por lo menos hasta hace unos días, habían 56 países que lo han ratificado, incluido España. Y entonces, bueno, Uruguay está ahora muy interesado en la reglamentación del convenio porque, como bien ha dicho el inspector general, los temas de acoso y violencia en el trabajo pues son temas que tradicionalmente han estado como de segundo orden, de segundo nivel, pero que tienen una gran importancia y un gran efecto que no se respeta, o sea, cuando no se respeta o cuando se producen este tipo de prácticas, pues afectan profundamente sobre los trabajadores, se enferman, incluso pueden llegar a matar. Entonces Uruguay está ahora en el proceso de reglamentación de este convenio. España también ha ratificado el convenio y entonces, bueno, vamos a compartir la experiencia, en mi caso voy a compartir la experiencia española y la experiencia, digamos, internacional sobre violencia y acoso en el trabajo para que Uruguay, pues bueno, si puede replicar alguna buena práctica, cada país es soberano, tiene su propia legislación, evidentemente, y aprovechar un poco la experiencia española en aquellos aspectos que puedan interesar, porque el convenio nos obliga a todos, el convenio internacional obliga igualmente a todos los países que lo han ratificado. Los fenómenos de acoso y violencia son muy, muy casuísticos, se producen de muchas maneras, ¿no? El tema del acoso es un tema delicado, incluso la propia terminología, y luego vamos a distinguir los distintos tipos de acoso, lo que es el acoso laboral, el acoso psicológico, lo que se ha conocido tradicionalmente como el mobbing, el término inglés, acoso discriminatorio, acoso sexual, acoso por razón de sexo, a distinguir los distintos fenómenos que se dan en este tipo de prácticas. De hecho, el convenio dice que hay que tener una especial mirada de género, porque las mujeres, sobre todo en el tema sexual, pues aunque también hay mujeres que acosan a los hombres a nivel sexual o laboral, pero predominantemente es el hombre el que suele acosar a la mujer.
5: Primer boletín del día a través internacional. Declaraciones del prosecretario Jorge Díaz sobre el fin del arbitraje en el TUME. El prosecretario de Presidencia Jorge Díaz realizó declaraciones a la prensa sobre el fin del arbitraje iniciado por Neltume.
9: Bueno, hoy firmamos con Neltume, que es un grupo accionista de Montecón, un acuerdo por el cual desisten del arbitraje que ellos estaban llevando adelante en el CIADI contra Uruguay. Es un desistimiento mucho más amplio respecto de que, o sea, la situación es mejor de que si hubiéramos obtenido un laudo arbitral favorable al final del arbitraje. ¿Por qué? Porque en el TUME se compromete, o sea, no solamente desiste de este arbitraje, sino además se compromete a que ni en el TUME, ni Montecol, ni ninguna de sus empresas vinculadas iniciará en el futuro ningún juicio contra Uruguay por los hechos objeto del arbitraje. Es decir, ni en ninguna jurisdicción. Es mucho más amplio aún que si hubiéramos continuado con este arbitraje y hubiera finalizado con un laudo totalmente favorable para Uruguay. ATCO es otro accionista de Montecón con el cual seguimos en proceso. Ese proceso no está finalizado, pero respecto de Neltume y de Montecón, es un proceso que ya se finaliza. El acuerdo está en vigor desde el día de hoy, se va a presentar en el CIADI, pero involucra a Montecón, Neltume y las empresas vinculadas, y es con perjuicio, es decir, se comprometen a no iniciar en ninguna jurisdicción ninguna acción judicial por estos hechos, y por otro lado es sin condiciones, como expresábamos el otro día en la conferencia, es decir, Uruguay no asume ninguna responsabilidad de ningún tipo, ni compensa ni compensará de ninguna forma a Montecón y a Neltume, y no asumió ninguna obligación, ninguna condición. Por otro lado, eso creo que es lo más importante de lo del día de hoy, es un arbitraje de menos, es un triunfo de la República Oriental del Uruguay a nivel internacional, consolida además la tradición jurídica de Uruguay de ser un país donde se cumplen con los contratos, donde existe seguridad jurídica, y prácticamente a nivel internacional, salvo en un caso, en todos los demás casos Uruguay ha triunfado en los arbitrajes a los que ha sido llevado. Y eso es para nosotros muy importante porque la seguridad jurídica para un país como Uruguay es muy importante. Un proceso hoy de uno de los arbitrajes finalizó, queda el otro que esperemos que a la brevedad posible podamos informar a toda la población de que efectivamente logramos resolverlo de una manera similar a esto. No nos sorprendió porque hay un proceso de defensa de la República Oriental del Uruguay por parte del gobierno que ha asumido con mucha fuerza y con mucha potencia la defensa de los intereses del Estado uruguayo, la defensa de la soberanía de la República Oriental del Uruguay y la defensa del patrimonio de la República Oriental del Uruguay en este y en otros arbitrajes, y lo hemos hecho siempre con la misma seriedad, con la misma constancia, con los mismos recaudos. Siempre tratando de, a nivel internacional, contratar los mejores estudios, con un trabajo desde Presidencia y en particular de la Prosecretaría y del equipo en todo lo que tiene que ver con el trabajo a nivel nacional, también muy metódico, muy sistemático. Y bueno, realmente entendíamos que estábamos en una situación que nos permitía encarar el arbitraje con mucha responsabilidad. Pero bueno, esto es mejor aún porque en definitiva nos estamos evitando gastos de honorarios, gastos relacionados con expertos, y además el objeto final es incluso más amplio que el de un laudo arbitral.
5: Primer boletín del día a través de Internacional. Entrega de certificados a facilitadores de formación en seguridad vial. La Unidad Nacional de Seguridad Vial, UNASEF, junto a la Administración Nacional de Educación Pública, ANEP, y el Congreso de Intendentes, entregaron certificados a la primera generación de facilitadores que brindarán formación en seguridad vial en el marco de la ampliación del tiempo educativo en educación media. Así lo dio a conocer en primera instancia el presidente de UNASEF, Marcelo Metediera.
10: Nosotros, como línea estratégica de trabajo de la UNASEF para el plan de este periodo, una de las seis líneas tenía que ver con incluir los temas de tránsito en la educación de manera formal. que los estudiantes tengan que pasar por un curso que no es un taller, sino que es un semestre con distintas temáticas asociadas al tránsito, y para eso, primero, la muy buena voluntad de ANEP, en el marco de un programa que ellos tienen, que es la ampliación del tiempo educativo, pudimos allí instalar el tema. Después tuvimos una segunda instancia, que fue la de elaborar los documentos para lo que van a ser los programas de capacitación a la gurizada. Esta tercera etapa es la de la capacitación, efectivamente. Aquí el Congreso de Intendentes aporta los recursos humanos, los 92 facilitadores y facilitadoras que están aquí son inspectoras e inspectores de tránsito que se capacitaron en una SEP, que hoy vienen a recibir ese certificado, y además ANEP les va a hacer una capacitación pedagógica, porque son inspectores de tránsito que van a entrar a un centro de estudio. Así que bueno, nos está quedando simplemente, que ya estamos haciéndolo, es coordinando los más de 50 centros educativos que hay en todo el país que se van a subir a este programa piloto para poder comenzar con, efectivamente, que sea una opción como materia taller en los centros educativos la educación.
11: ¿Y por qué grados va a comenzar esa enseñanza? Y fundamentalmente, ¿qué tipo de instrucción también se le va a dar a los alumnos?
10: Bueno, si arranca este año, que es lo que estamos tratando de hacer, va a ser en tercer año de liceo, noveno, perdón que me quedé con el chip viejo, y después la idea es hacerlo extensivo a primer año de educación media superior y así al resto de ciclo básico. Eso en cuanto al año de liceo que se va a dar. Después, con respecto al contenido, estamos hablando de el rol del peatón, el rol del motociclista, del ciclista, estamos hablando de los espacios públicos, estamos hablando de leyes físicas en el tránsito, estamos hablando de los temas jurídicos, de los temas sanitarios. O sea, hay una primer visión general de los temas de tránsito para que la gente sepa de que, bueno, existen reglas de juego acá. Esto no es para que la gurizada vaya a sacar un permiso de conducir, aunque sí ya estamos trabajando con el Congreso de Intendentes para estimular de alguna manera. Es para que sepa que existen normas de convivencia que las tienen que aplicar primero como peatones, y después en adelante como ciclista, motociclista, pero en esencia es, por medio del sistema educativo, darle contenido de temas de tránsito a la ULSA.
5: Por su parte, el presidente de ANEP, Pablo Cayani, así se expresaba.
12: En primer lugar, agradecerles a ustedes, pero particularmente a UNASEB y a los equipos que han trabajado en esto. Esta es una idea bastante novedosa, no en términos de que el sistema educativo trabaje temas de educación vial, sino en cómo esto efectivamente se hace parte de lo curricular que nos plantea el director de una SEB. Y esto tiene que ver con un conjunto de cuestiones en las cuales tenemos problemas, pero además tiene que ver con un conjunto de saberes que a nosotros nos interesa que los chiquilines adquieran cuando pasan por el sistema educativo. En términos de problemas, sabemos que los adolescentes y los jóvenes tienen problemas a la hora de los siniestros, a la hora de los cuidados, a la hora de un conjunto de cosas que es parte, digamos, del lo que sucede en la vida en sociedad cuando las sociedades van tomando determinadas posibilidades de circulación o de uso del espacio público. Y por otro lado, nosotros nos parece que efectivamente este tipo de saberes lo que hacen es mejorar la participación de ciudadanas y ciudadanos en lo que es la vida colectiva y lo que es el uso de las ciudades y los diferentes espacios por los cuales se trabajan los temas de seguridad vial. Entonces, lograr que esto además tenga un valor curricular en la educación y que no sea solamente algo que hay que abordar, sino que es algo que es tan importante que efectivamente cuenta como una de las opciones de materias optativas, a nosotros nos parece que es una muy buena iniciativa. Tenemos además en este tipo de iniciativas, otra cosa que a nosotros nos parece muy importante, que tiene que ver con lo que es la extensión del tiempo educativo, que es una de las políticas educativas en las cuales en Uruguay está todo el mundo de acuerdo, es decir, es una política que lleva más de 30 años y que se está logrando reformular y se está logrando construir en una apuesta muy fuerte, que es duplicar estas posibilidades. Esto implicó duplicar la alimentación en media básica, implicó un conjunto de cosas, pero además implicó otra cosa que para la ANEP y para el Gobierno Nacional es muy importante, que es movilizar atrás de políticas nacionales los tres niveles de gobierno. Y esta es una de las iniciativas que efectivamente articula los tres niveles de gobierno en una política que extiende el tiempo educativo, pero que además aborda los temas de seguridad vial. O sea que, por donde lo miremos, nos parece que es una iniciativa bien importante, nos parece que es una iniciativa que hay que mirar, hay que ver cómo empieza a funcionar, cómo todo lo nuevo va a tener sus carreteos, y felicitarlos por haber concluido la etapa de formación.
5: Muchas. Primer boletín del día a través internacional. El Ministerio de Vivienda lanzó el programa Abriendo Puertas Alquiler. El programa Abriendo Puertas Alquiler del Ministerio de Vivienda presentó el primer llamado para acceder a viviendas a precios accesibles. Los detalles fueron aportados por la Ministra de Vivienda y Ordenamiento Territorial, Tamara Paseiro.
13: Este programa forma parte del Plan Quinquenal de Vivienda y Hábitat 2025-2029, además de ser una de las 63 prioridades de este gobierno. Este es un plan que, como decíamos, responde a un lineamiento estratégico del plan quinquenal que apunta a esa población que tiene capacidad de pago, pero no capacidad de ahorro, que tiene dificultades para acceder y permanecer en la vivienda. Entonces, ellos son los destinatarios de esta política de vivienda, que, como decimos, si bien la propiedad es una línea que, por supuesto, nosotros trabajamos y que tenemos herramientas. Tuvimos 350 préstamos de compra para vivienda en el mercado el año pasado, pero también entendíamos que hay una realidad también de los hogares que damos respuesta con el alquiler. Queremos que también el alquiler social sea una herramienta clave de la política habitacional, ¿verdad? Para esos hogares que necesitan por determinadas también circunstancias no meterse en una cuota a comprar, sino que los acompañen en su trayectoria de vida. Pero claro, siempre se asocia el alquiler a la inseguridad, ¿verdad? ¿Hasta cuándo voy? Entonces, el acceso y la permanencia en la vivienda es lo que nosotros también queremos garantizarle a estas personas. Y así fue que hoy estamos anunciando el alquiler público de vivienda en 75 viviendas que hoy estamos poniendo a disposición entre Artigas, Tacuarembó y tres edificios en Montevideo, que uno de ellos es el que estamos hoy aquí. Y también nos preguntábamos, bueno, ¿a qué población vamos a atender en esta oportunidad? ¿Para quién van a ir dirigidas estas viviendas? Entonces, para quienes van a ir dirigidas es para los hogares monoparentales, con infancias, adolescencias y personas con discapacidad a cargo, que son, entendemos, los que más necesitan estas jefaturas. Estos hogares monoparentales generalmente tienen jefaturas femeninas, ¿no? Y lo complicado que es también sostener los cuidados, sostener el pago de una cuota, sostener un trabajo, ¿no? Entonces ahí queremos focalizar esta política y también en los jóvenes de 18 a 29 años, que también sabemos que tienen dificultades para independizarse. Cuando recorremos el interior o mismo los distintos barrios de Montevideo, nos dicen, bueno, ¿y cuándo va a llegar esta política, la política de vivienda a nosotros? Bueno, esta es una política destinada también a los jóvenes, que sabemos que son los que tienen ingresos menores, que sabemos también que tienen trayectorias laborales a veces más inestables. Entonces, bueno, cómo acompañar ese proceso para que ellos también puedan independizarse solos, como pareja o en grupos de estudio.
14: En la práctica, ¿cómo se los subsidia, digamos?
13: Bueno, nosotros tenemos subsidios. Primero, el alquiler tiene un tope. Nosotros tenemos de un dormitorio, el alquiler va a estar en 8 URs, 2 dormitorios 10 URs, 3 dormitorios 12 URs. Y a su vez, para las familias, los hogares que lo requieran, podrán tener también un subsidio parcial. Esta es la primera etapa de este alquiler público. Vamos a ir incluyendo también otros edificios del Ministerio para disposición también de este alquiler público, y también en una segunda instancia vamos a incluir el alquiler en el mercado, ¿verdad? Nosotros queremos llegar al final del quinquenio con 3.000 soluciones bajo esta política de vivienda.
14: ¿Implica la realización de un llamado para postularse?
13: Exactamente, el llamado hoy ya quedó abierto en la página del Ministerio para entrar. Si supera, por supuesto, las expectativas que tenemos, las viviendas que hay, se resuelve mediante sorteo, como todas las políticas de vivienda del Ministerio.
14: ¿Qué inversión le supone el Ministerio?
13: Bueno, nosotros tenemos pensado 3.000 soluciones para mediante esta forma de gestión, porque por esto que te decía, porque también entendemos que la política de vivienda no tiene que ser solo la tenencia en propiedad de esta herramienta, y bueno, y nosotros evaluamos que el sostener esta política también nos permite llegar a 3.000 soluciones.
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0: 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En Estudios de Internacional nos encontramos con el director general de Tránsito y Transporte de la comuna, Mauricio González, con quien dialogamos en primera instancia como director general de Tránsito y Transporte, y luego pasamos a la parte política, donde hay algo sumamente interesante por este trabajo conjunto que comienza Mauricio González con la ex prefeita Ana Taroco. Pero eso lo comentamos después, porque primero vamos a hablar de tránsito con Mauricio González, a quien le damos los buenos días.
1: Buenos días, Rubito, mis buenos días a Radio Internacional. Para mí un gusto, como siempre, hablar con ustedes en este sábado bastante movimentado en el centro de la ciudad.
0: Exacto, y como ustedes saben, y lo hemos comentado en alguna oportunidad, con el director general de tránsito somos vecinos y siempre cruzamos los vehículos. Hoy me extrañó no cruzar el vehículo de Mauricio, me mandó una foto, estoy llegando, pero una foto en el centro, entonces le pregunté qué hacía en el centro tan temprano. ¿Qué actividad hay en el centro,
1: Mauricio? Bien, la actividad es la actividad normal de la ciudad, el movimiento de la ciudad, que comienza en el microcentro. A llegar ómnibus de otros, de Brasil, particularmente, que llegan entre 3:30 y 4 de la mañana. De ahí hasta las 6 de la mañana llegan aproximadamente 80 ómnibus. Hoy van a llegar unos 80 ómnibus. Y los inspectores obviamente tienen que reordenarlos.
0: Organizar todo eso, pero
1: organizar para...
0: Los ómnibus que vienen no paran en la hidráulica del otro lado.
1: Algunos sí.
0: Algunos sí.
1: Y algunos sí, y hay unos cuantos que tienen una autorización. O sea, son ómnibus que sacan autorización para venir a Uruguay y que por lo tanto, por la norma brasilera, no pueden quedarse ahí en la hidráulica. Nosotros en un determinado momento, por una determinación de ordenamiento, solicitamos que se mantuvieran allá. Y eso terminó en una situación que fue bastante complicada porque las autoridades brasileras los terminaron multando, porque no pueden quedarse del otro lado, era desconocimiento nuestro de esa situación.
0: De esa situación, claro.
1: Hasta que
0: tienen un permiso de ingreso a Uruguay.
1: De ingreso a Uruguay.
0: Tienen que quedarse en Uruguay.
1: Tienen que cruzar. Lo que pasa es que tienen que pasar por allí, por la zona de migraciones,
0: claro,
1: y venir a la terminal de ómnibus de Rivera. Esa sería la lógica. Entonces, después vamos a la situación que tenemos hoy.
0: Ya con los ómnibus que tenemos, la terminal no da abasto.
1: ¿Cómo hacemos para meter 80 ómnibus lunes, miércoles, jueves y sábado? Es muy difícil.
0: En esa zona del centro donde hay poco lugar para estacionar.
1: Claro, no, es muy difícil y humanamente no es posible. Entonces, la Ordenanza General de Tránsito autoriza, justamente lo mandata el director general de tránsito, a reordenar esas situaciones que se dan. O sea, nada está fuera de la norma, todo está dentro de la norma, pero es una situación excepcional, que por suerte tenemos norma en el departamento de Rivera.
0: Ahora, ¿no? ¿Cómo regular en el centro que no hay espacio ni para un alfiler?
1: Bueno, ahí lo que nosotros comenzamos a hacer, lo que hacemos es justamente que los inspectores de tránsito entren entre las 5 y 6 de la mañana, van entrando a las 5, a las 6, a las 7, a las 8 y después a las 14 horas. Uh-huh. Son varios turnos que se instalan los sábados, donde los primeros turnos lo que hacen es reordenar esos ómnibus. Si van a lugares que no están permitidos, se habla con el chofer, se habla con el organizador, porque son excursiones, uh-huh, y se los tiene que trasladar hacia lugares que no haya conflicto con los vecinos. Entonces, lo que nosotros siempre buscamos es que haya que no haya lío entre el vecino y el ómnibus.
0: Y el ómnibus.
1: Entonces, entendemos que la gente tiene que trabajar, porque también está el comerciante, está la gente de Rivera, que tiene que tener su empleo y allí se genera mucho empleo, pero también entendemos al vecino que quiere descansar y no puede.
0: ¿Cómo llegar a un consenso?
1: Y bueno,
0: ¿cómo lograr eso?
1: Es un lindo problema, como decimos, porque es un problema que hay que estar arriba en el momento, porque es muy sensible. Hay que arrancar en tempranas horas de la mañana y empezar a identificar lugares. El primer lugar que nosotros colocamos donde no hay conflictos con, uh-huh, la población es el Parque Internacional. porque del lado del parque no tenemos vecinos, o sea, tenemos el parque.
0: Claro, aunque entonces, tránsito allí es pesado.
1: Tránsito es un tránsito denso, de mucha cantidad, pero los ómnibus a la derecha, estacionados desde las 3:30 de la mañana hasta las 9 de la mañana, que es la hora que se van retirando, o sea, ya están saliendo ómnibus con
0: para Brasil. No quedan, a esa hora
1: sí,
0: sale.
1: A esta hora, entre las 8.
0: Y se van para Brasil, o sea, se estacionan a las 6 y a las 9 ya se van.
1: Estacionan a las 3:30, los comercios abren a las 6 de la mañana, hay comercios abriendo a las 6 de la mañana, los atienden, entonces, pero eso genera la movilidad, o sea, ese mismo horario que fueron abriendo por un tema de movilidad, porque ¿qué es lo que sucede? Para nosotros, por un tema de tránsito, es imposible mantener esos ómnibus. El tránsito que llega de los turistas, el tránsito de Rivera, el tránsito de Santa Ana que cruza por Rivera y el tránsito que viene de turistas uruguayos que están viniendo al free show brasilero. Claro. También tenemos eso, ahora tenemos excursiones de ómnibus de Uruguay que vienen a Rivera, se quedan en los hoteles y van a los free shop en Santa Ana. O sea que está permitido llevar $500 en la compra, o sea, pueden ingresar. Entonces, obviamente que ahora se generó un movimiento doble.
0: De ida y vuelta.
1: De ida y vuelta, tanto de brasileros que vienen a Rivera y de uruguayos que están conociendo y empezaron a comprar en los free shop brasileros. Entonces, esa movilidad obviamente choca. A las 3:30 de la mañana comienza a armarse, que es lo que le explicaba. Nosotros comenzamos a colocar esos ómnibus en la zona del Parque Internacional. Allí entran entre 3 y 14 ómnibus. Entran ahí. Entonces ya no tenemos tanto inconvenientes, más allá de la movilidad de gente allí, porque imagínate que son 13, 14 ómnibus por 40, ¿cuántas personas son? Son 400, son 500.
0: Usted hablaba de la incomodidad de los vecinos, a veces es porque el ómnibus tiene 40 personas, estas quedan frente a una casa en particular, etcétera, etcétera.
1: Hoy de mañana tuvimos un inconveniente en Joaquín Suárez, ya solucionamos. Porque un vecino había reclamado, no había hecho el reclamo a tránsito, sino que hizo un reclamo en redes. Nosotros estamos muy atentos a todas las situaciones, como en otros casos en Figueroa, entre Anoyés y Joaquín Suárez, entró una nota de vecinos. Entonces, que algunas complicaciones con el ómnibus, y lo que nosotros hemos hablado con...
0: La 8, sí,
1: claro, lo que hemos hablado con los turistas o los encargados de las excursiones, es que ante un reclamo de vecino no hay un punto intermedio, tienen que retirarse de ese lugar. Claro. O sea, porque si nosotros insistimos con el vecino, insistimos en que permita que el ómnibus se quede, después termina en un problema mayor. Entonces lo mejor, y por la experiencia que tenemos, es cuando se dan esas situaciones, automáticamente nosotros retiramos y lo llevamos a otra cuadra, donde no moleste.
0: Pensando rápidamente, no hay lugar en el centro de la ciudad, no ser el Cerro del Marco, que subiera en el Cerro del Marco.
1: Bueno, el Cerro del Marco, hay una posibilidad, hay un planteo que en el Cerro del Marco se instale tipo una especie de, allí está la plaza y se podría hacer para colocar una van a entrar
0: entre 10
1: y 12, y tampoco 12 no,
0: también,
1: es mucho.
0: No es mucho,
1: es decir, pero no es mucho, ayudaría, respira. También esos 12 ómnibus, hay que tener en cuenta que después está el acarreo de la mercadería.
0: Sí, ¿cómo hacen para llegar hasta allá?
1: ¿Cómo hacen para llegar hasta allá? Los carritos esos que ellos llevan.
0: Estacionar allí, marcar en el punto de salida otra parada para que suban
1: la mercadería. La movilidad de la carga y la descarga, que eso es otra cuestión. De movimiento, que a veces la gente no se da cuenta, es importante. Tú fíjate que si los ómnibus están llegando a las 3:30,
0: los comercios están abriendo antes, a las 6.
1: Están abriendo antes. ¿Esa mercadería viene cómo? Vienen camiones que se descarga, ¿no? Esa organización de la descarga está en horas de la noche, en horas de la madrugada, que es la carga pesada, donde los inspectores comienzan a ingresar camiones desde las 8 de la noche hasta las 7 de la mañana, que ingresan camiones para descargar esa mercadería grande, camiones de gran porte.
0: Que durante el día no lo hagan así, tránsito.
1: Durante el día no les permitimos. Y después están los cargas y descargas que son camiones de 8 toneladas, que son la señalización en amarillo en las esquinas, donde se permite que el ómnibus, el camión hasta 8 toneladas pueda cargar y descargar. Están los camiones de los free shop, pero también está el camión de Coca-Cola, de Conaprole, del almacenero, del panadero. O sea, hay una, la ciudad de Rivera tiene una movilidad realmente importante, que nosotros, bueno, venimos trabajando muchísimo. A veces la gente no se da cuenta, porque nosotros no somos, si bien hay un informaciones que nosotros vertimos a las redes sociales, todo esto que uno le está contando
0: no se observa porque es un horario donde
1: la gente no está. ¿Cuándo se observa? Cuando la gente, bueno, circula en ese horario. Entonces hoy mismo andaba un periodista que andaba filmando en la zona, y estaba impresionado porque estuvo presente ante discusiones que hubieron, que después de la gente que reclamaba, entre vecinos que quería que se retiraran y turistas que querían quedarse en un lugar. Entonces el inspector en el medio de ese lío, entonces la decisión que nosotros tomamos, y la orden desde la Dirección de Tránsito, es ante el mínimo lío se retira el ómnibus. Entonces esa es la medida que nosotros hemos tomado, lo derivamos a otro lugar, van a tener que caminar una cuadra más, pero bueno, es la única manera de mantenerlos en ese equilibrio.
0: Un inconveniente constante el no tener un estacionamiento como para ese tipo de vehículos, o para los vehículos que están en el centro, como hay en las grandes capitales, estos estacionamientos que son...
1: Si tú te fijas, ciudades que tienen este tipo de
0: movimiento,
1: de comercio... Uh-huh. De comercio a cielo abierto, o free shop, o shopping a cielo abierto, porque en definitiva la oferta de compra en Rivera es realmente importante. Uh-huh. Tú tenés una oferta tanto del lado de Rivera como del lado de Santa Ana, tiendas chiquitas, tiendas grandes, mayorista, minorista, tenés mercaderías que están el camelódromo, tenés free shop con alta tecnología, tenés tiendas de Montevideo, grandes empresas de la capital que se han instalado acá, grandes empresas que se han instalado de Brasil en Santana del Libramento. O sea, hay una oferta realmente interesante que cualquier persona, cualquier turista, tanto sea de Río Grande del Sur o de Brasil, que baje hasta acá, se encuentra con una oferta importante que puede comprar y puede llevar tanto para su país, y no es contrabando. Y a su vez el uruguayo viene acá, o sea,
0: está conociendo todo.
1: Ayer estaba en una reunión con el intendente Esquerra de Tacuarembó. O sea, las diferencias que existen, si bien tenemos problemas, como nosotros decimos, la frontera les trae problemas. Yo no, la frontera trae oportunidades. Sí, hay problemas, pero trae muchísimas oportunidades que hay que aprovecharlas, y que hay que, bueno, tratar de que eso no se generen problemas. Entonces, como te decía al inicio, todo esto de la movilidad, todo esto de los comercios, es un lindo problema para resolver, porque genera empleo, pero se soluciona estando arriba, constante, las autoridades tienen que estar. Si tú vas a las 5 a las 6 de la mañana, tú vas a ver los inspectores trabajando, ordenando, ya a esa hora de la mañana.
0: Uno reclama muchas veces la presencia de ellos, pero tienen un horario muchas veces cargado, ¿no?
1: Y bueno, arrancan, fíjate la hora que arrancan.
0: ¿Y solo le dieron 12 todavía?
1: Venimos recuperando. ¿Sí? Hoy ya todo el equipo de inspectores de tránsito, fuerza mayor, ya estamos en 28 funcionarios.
0: Ah, bueno, mejorado.
1: Ha cambiado, obviamente que no es el número ideal, nosotros tenemos que llegar a un número de 50 para cubrir todo el departamento. Pero llegamos a estar con 9 funcionarios.
0: Sí, sí.
1: Pero igual, a ver, nosotros nunca nos quejamos del número de inspectores, o sea, esto pasó por un tema de retiro jubilatorio.
0: Sí, sí, sí.
1: Y bueno, y eran las cartas que teníamos para jugar, y bueno, y
0: pero tratamos
1: de
0: jugarla.
1: Entonces ahora venimos reestructurando con aquel planteamiento que hicimos, que en un momento fue criticado por algunos ediles y por una edil, pero a su vez hoy está dando resultado, porque ya recuperamos internamente funcionarios que estaban en otras áreas, que ya hacían parte de la intendencia, no son funcionarios nuevos de la intendencia, sino que son funcionarios de la intendencia, que logramos que pasaran a la Dirección de Tránsito, los venimos preparando para esto. O sea, venimos preparando para la movilidad que tiene la ciudad de Rivera cada vez va a ser más, el free show brasilero va a traer, como ahora ya está pasando, hoy llegaron ómnibus de otros departamentos para justamente esa compra del free show brasilero, están instalados acá de este lado, Y obviamente nosotros tenemos que tener inspectores de tránsito para ordenar toda esta situación. No queremos que se nos vaya de las manos, porque hay ciudades que son similares a Rivera, que tienen este sistema de turismo en compras, pero se les ha desbordado. Claro. Entonces, si tú no los ordenás, en general, se te va desbordando todo. Entonces, tránsito es el primero que recibe ese golpe a la movilidad, y bueno, entonces lo que estamos haciendo es poniendo en orden una situación que, bueno, que si dejamos se nos va de las manos.
0: Ahí está explicada la foto, entonces, ¿por qué estaba en el centro?
1: Sí, por eso, temprano. Iba a llegar un poquito más tarde.
0: Pero ¿sabe una de esas inversiones? Siempre que se habla de inversiones y no se sabe lo que hacer, un estacionamiento tipo estos anillos espirales que hay allá en las grandes ciudades sería una solución viable.
1: Sí,
0: suelo y primera planta para ómnibus y todo lo demás, y después arriba.
1: Eso es lo ideal, pero Rivera sufre lo que sufre el Uruguay, pero Rivera lo sufre mucho más, que es el tema de la construcción.
0: La construcción, sí.
1: Entonces,
0: construcción.
1: No por el lado de la intendencia, porque la intendencia inclusive tiene beneficios y hay beneficios,
0: no, pero,
1: como inclusive hasta para exonerar lo que es el tributo de la contribución en contrapartida de que construyan este tipo de...
0: Sí, pero las inversiones beneficios tienen que venir y llegar, si no hay facilidades, como siempre.
1: La inversión es carísima.
0: Claro.
1: O sea,
0: el Estado tiene que dar facilidades para que esto ocurra, viendo la situación de Rivera en ese
1: sentido.
0: Colocar
1: un estacionamiento del lado de Rivera hoy sale 3 veces más caro que colocarlo del lado de Santana, la construcción.
0: Para todo eso hay que reducir el Estado. No necesitamos tanta cantidad de diputados ni de senadores. Reducimos el Estado y la plata va a sobrar un poco. Porque
1: sí,
0: es una cosa de loco. Hay que reducir el Estado. Es demasiada cantidad de parlamentarios para la población que tenemos.
1: Sí, yo no sé si solo la parte parlamentaria, pero a veces hay fuerzas del sistema del Estado que se van generando oficina.
0: Las oficinas públicas.
1: Que termina... 300.000
0: funcionarios creo que tenemos.
1: Exacto. Entonces, eso termina siendo un peso importante.
0: Un peso importante.
1: Para todos, porque en definitiva es para todos los contribuyentes.
0: Dejamos la Dirección General de Tránsito, está explicado por qué estaba tan temprano y no nos cruzamos en esta oportunidad, porque a veces Mauricio espera que cruce, y bueno, ahora sí vamos y venimos en fila hacia la radio cuando tiene que hacer nota temprano. Y pasamos a la parte política, la agrupación Todo por Rivera, Lista 123, Partido Colorado. ¿Tiene acuerdo con la ex prefeita Ana Taroco? Porque lo vi en algunas fotos en las redes, justamente,
1: ¿sí?
0: Donde allí me pareció que es un acuerdo, empieza a trabajar con Ana Taroco.
1: Sí, a ver, expliquemos bien. La 123, nosotros venimos hablando con la 123, no es de ahora, ya hace un año. En diciembre de...
0: Desde que se dejó el cargo,
1: sí,
0: prácticamente.
1: Sí, no, antes.
0: Antes.
1: Cuando era prefeita aún. En octubre y noviembre del 2025 tuvimos reuniones por lo que es la ruta binacional en zona de frontera. O sea,
0: el proyecto que usted presentó hace mucho tiempo.
1: Y aquí lo presentamos en el Senado. Entonces la idea nuestra es que Ana Taroco, prefeita, planteara esa situación para Porto Alegre y Brasilia. Es ella la que tiene justamente esa solicitud. Y a su vez, lo que es el Parque Internacional, pasarlo a Monumento Histórico Mundial, ¿no? Es un pedido a través de la UNESCO.
0: Se ha hecho ese pedido, pero no se obtuvo una respuesta.
1: No avanza, en Uruguay está avanzando. Cuando estuvimos en el Senado, nosotros ya hicimos el planteo, pienso que ahí va a ser más rápido, pero después está Brasil. O sea, como el Parque Internacional es patrimonio de las dos ciudades, para pasarlo a patrimonio de la UNESCO, los dos países tienen que pedir.
0: Tienen que pedir, claro.
1: Entonces, hay una ruta de los patrimonios históricos, mundiales y de la UNESCO, una ruta turística muy importante en todo el mundo, que son turistas en el mundo, donde hay lugares que son recomendados, que son monumentos históricos. Bueno, hay una ruta de turistas que vienen. Entonces la idea es presentar a Rivera y Santana del Libramento en esa ruta para que se mueva obviamente más la ciudad, tanto más la región, porque no es solamente Rivera, es Rivera y Santana. Entonces ese es el foco principal, y teniendo en cuenta que el Parque Internacional, cuando lo construyen justamente en la Segunda Guerra, donde en Europa estaban en plena guerra, y acá dos naciones se unían para construir un parque, o sea, nace de la hermandad que tenemos con Santa Rosa.
0: En una línea de frontera, mientras otros defienden sus fronteras con una guerra, entonces, aquí se une.
1: El Parque Internacional es el símbolo de la unión que tenemos los riverenses con los santanenses y los santanenses con los riverenses. Y la unión, y también sirve como unión de Brasil-Uruguay, Uruguay-Brasil. Uh-huh. No en vano vinieron los presidentes de Brasil y de Uruguay, ya se han encontrado justamente en el parque.
0: En cuatro oportunidades ya se han encontrado en
1: el parque internacional. ¿Por qué? Porque es simbólico al mundo. Y la política, la geopolítica mundial está presente. Uno no puede querer avanzar como sociedad, como región, sino mirar lo que ocurre en el mundo. Claro. Entonces, hoy justamente, porque mantener la paz en el mundo entre dos naciones, No es sencillo. Hay que tener mucha, la política tiene que funcionar muy bien, más allá
0: y
1: de los problemas
0: de
1: que
0: tiene Argentina y Brasil, donde Milei dice cualquier cosa en Brasil.
1: No pasa con Uruguay, porque hoy están divididos, digamos, el mundo en dos bloques, o sea, la derecha y la izquierda. Y Uruguay, más allá que tiene también y recibe esos matices de izquierda a derecha, tiene una política de Estado centro, ¿no? Que eso es y una política liberal centro. Entonces, yo pienso que ese camino del centro es lo que lo diferencia de los demás países. Y eso es importante. Entonces, a raíz de eso, lo que nosotros planteamos, lo que planteé en el Senado y lo que Ana Taroko plantea hacia Brasil, es que denominen al Parque Internacional como Monumento Histórico de la UNESCO, como símbolo de la paz, porque esto nace así. Es un pedido que nace de los ediles, arrancó en la Junta Departamental de Rivera, primero por el edil Edgar Leivas, y posteriormente otros ediles han planteado también, acá, a nivel departamental. La autorización departamental está, y nosotros hicimos el planteamiento en el Senado de la República para que, bueno, los senadores terminen ampliando esto. Y Ana Taroko es la que lleva adelante esta solicitud. Entonces, nuestro trabajo por la frontera ya viene de tiempo, no es un tema de ahora y por una circunstancia política. Entonces,
0: hay campaña política, por lo tanto, se está trabajando.
1: De hecho, para mí no hay campaña política, porque nuestra campaña política va a ser en el 30.
0: Claro, falta
1: el 20,
0: mucho
1: 30, en el 2029, el 2030.
0: Está haciendo un trabajo que
1: nosotros entendemos lo que primero lo nuestro, digamos, ¿no? Lo que nosotros le planteamos a la 123 para que se embarcara, porque la 123 nunca ha apoyado una candidatura brasilera directa. Siempre hemos sido muy democráticos, porque la 123 obviamente tiene votantes del lado de Rivera y del lado de Santa Ana, y cada uno vota a sus vereadores, a sus diputados estaduales.
0: Libertad de acción.
1: Intercedemos en esa. En esta oportunidad sí. Porque nosotros entendemos, y es lo que hablamos, y se debatió esto primero en la mesa con los 16 ediles de la 123, la situación que llega a Santa Ana, porque ¿qué es lo que pasa? Santa Ana del Libramento viene con un retraso de 30 años en infraestructura de obras, ¿no? ¿Por qué viene con ese retraso? Porque, bueno, en Libramento se necesitan mucho los recursos que vienen directamente del Estado y los recursos federales, que salen a través de los diputados. Es distinto al diputado
0: a cómo funciona
1: en Uruguay. Ellos tienen ya asignada a su parlamento, a su banca, tantos millones de reales para invertir en X obra que ellos les parece en el Estado. Entonces, Santa Ana del Libramento hace 30 años que no tiene un diputado local.
0: ¿30 años?
1: El último diputado de Santa Ana del Libramento electo por la gente fue Glenio Lemos, el ex prefecto Glenio Lemos. Y si vas más atrás, tenés otro diputado que fue allá en la década del 50, y 50 y 60. Y después hubo un diputado que se llamaba Edu, que es un poquito más reciente, digamos, pero fue un diputado que estuvo poco tiempo y fue un diputado que asumió suplencias hasta poder llegar. O sea, no tenía la fuerza necesaria que requería para Libramento. Claro. O sea, es mucho tiempo sin representación. Y para lograr esa representación, como son muchos candidatos, o sea, en Río Grande del Sur, ellos tienen más de 400 candidatos a diputado. Y la mayor parte, para definirse, creo que son 50 bancas, un número así, por lo que estuve hablando con ellos, se define donde se vota más. ¿Y dónde se vota más? Obviamente sobre la zona metropolitana, el área con Porto Alegre. Algo similar a lo que nos pasa acá en el Uruguay. O sea, donde está la mayor cantidad de concentración de votos está para la zona metropolitana. Exacto. Entonces, pero como nuestra Constitución prevé que tiene que haber mínimo dos diputados representantes nacionales por departamento, se da esa situación que nosotros tenemos dos y Rivera tiene tres por la votación que tiene. Entonces, Rivera históricamente tiene dos y tres diputados y Santana del Libramento no tiene. Hace 30 años que no llega a la banca. Entonces, ese es el retraso y ahí está un poco lo que decimos, que a veces no se ve el trabajo del legislador, Rubito. Uh-huh. Y ahí son las diferencias. Por eso, a veces los matices hay que tener muy presente. No todo es malo. Entonces, los mismos diputados del departamento de Rivera lograron la ley de Frisho, lograron muchas cosas para el departamento de Rivera, y no voy a nombrar a ninguno, digo en general tanto del Colorado como el Partido Nacional y del Frente Amplio, pero tenemos representación, buscamos tener peso político en la capital para traer los recursos para el departamento de Rivera. Santana del Libramento no tiene. Entonces, en esta oportunidad, ellos tienen una figura, que es Ana Taruco, uh-huh, que es una figura que sobrepasa Santana del Libramento, su gestión. Pasó lo que es Santana del Libramento y es muy conocida en Río Grande del Sur. O sea, hoy si tú vas a diferentes municipios de Río Grande del
0: Sur,
1: ya tiene seguidores propios. Entonces, esta era la oportunidad justamente para que, y es la oportunidad para que Santana del Libramento logre esa banca estadual. Obviamente Ana Taruco tuvo que tomar una difícil situación, que es renunciar a la prefectura, algo que ella conquistó con mucho esfuerzo y se vio el cambio, porque se vio el cambio. Y cuando uno trabaja en una prefectura, que es muy parecido a lo que es la intendencia, y lo digo por experiencia, uno es como que lo municipal, a mí por ejemplo lo municipal me atrapa. Claro. ¿Por qué? Porque fíjate, hoy 6:30 de la mañana y yo andaba en el centro viendo, un sábado viendo las situaciones. Pero uno lo hace porque lo siente, porque uno quiere ver que la ciudad esté bien atendida, desde el primer turista que llega, que se discute con el vecino, que el vecino pueda dormir. Es un tema de responsabilidad con el municipio. Y Ana Taruco lo mismo con su Santana del Libramento. Entonces, desprenderse de eso para ir a trabajar en Porto Alegre, obviamente que va a ser bueno, porque ya va a conseguir los recursos para que el Libramento avance. Y si el Libramento avanza, y ahí es donde viene la decisión de la 123 en apoyarla, y nosotros yo primero le hablé a la 123 y le hablo a todos los partidos políticos de Rivera que apoyen a Ana Taruco, porque si Libramento avanza, avanza Rivera. Es imposible que avance Rivera sin que Libramento avance, claro. Y lo mismo si Libramento no avanza, Rivera también va a sentir esa carga. Entonces nosotros necesitamos, los gobernantes en Rivera, necesitamos que Libramento logre esa banca. Y hoy, de las posibilidades que hay, porque los demás candidatos a diputados, no hay ninguno que pueda llegar a la banca de acá de Santana del Libramento, la única que tiene la oportunidad es Ana Taruco, y por eso nosotros le estamos pidiendo el voto a la exprefecta.
0: A apoyarla. ¿Y cuándo son las elecciones? ¿Ahora nomás?
1: El primer domingo de octubre.
0: ¿De octubre? ¿Ahora nomás?
1: Ahora nomás. Se elige presidente, senadores,
0: y
1: presidente, senadores, diputados federales,
0: estadual y federal,
1: gobernadores. Diputados estaduales, y diputados estaduales. Son varios candidatos, donde el elector vota, si mal no recuerdo por lo que me explicaron, termina votando entre 6 y 8 candidatos, en lo que es la chapa que dicen ellos, ¿no? O sea, les dan un papelito, ellos dicen la colinha, para que las personas puedan votar. Pero lo más importante para nosotros, que es lo que nosotros decimos más allá de los presidentes, y eso, nosotros no interferimos en la política de Brasil, lo que sí estamos pidiendo como región, que el santanense y el riverense que votan Santana del Libramento, que hay casi 10.000, voten a Ana Taruco, porque necesitamos que esa banca venga para Santana del Libramento, y así sucesivamente Rivera pueda recibir ese beneficio a través de Anatarouco.
0: Y es la primera vez que la 123 está pidiendo el apoyo.
1: Sí, por eso, históricamente, la primera vez que nos pronunciamos por una candidatura, porque entendemos que Anatarouco reúne las condiciones como para abarcar. Y es más, le digo, hay otros políticos de Rivera que también están apoyando. Yo lo que entiendo es que deberían manifestarse para que sus electores, sus seguidores también entendieran ese mensaje.
0: Ese mensaje
1: que es un mensaje que justamente lo que busca es que la frontera se fortalezca. Entonces nosotros necesitamos que Libramento tenga su diputado, que su prefecto pueda recibir recursos, que hagan bien las cosas, que los barrios salgan de la tierra, que pasen para el pavimento, que urbanicen lo que son los barrios, que el saneamiento mejore, que en definitiva que es donde vivimos nosotros, porque cruzar por un lado y cruzar para el otro es prácticamente una ciudad sola.
0: Mauricio González, como siempre, muy amable, muchísimas gracias por el diálogo.
1: ¿Sí? Bueno, gracias a ti, Rubito, un saludo a toda la gente.
0: El diálogo con el director general de Tránsito y Transporte de la Comuna, Mauricio González, pero también el dirigente político del Partido Colorado, Lista 123, agrupación Todo por Rivera, Mauricio González.
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0: Damos lectura a los comunicados y despachos telegráficos. 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La hermana Lourdes comunica a la población en general que este sábado 12 de septiembre, de 14 a 17 horas, se realiza Feria de Ropas y Calzados en Cuaroy, Brasil. Serán atendidos por Miriam y Ana. Se encontró un manojo de llaves en Anoyés, casi Reiles, cerca de Veterinaria. A quien justifique su propiedad presentarse en Radio Internacional.
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0: 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La hermana Lourdes comunica a la población en general que este sábado 12 de septiembre, de 14 a 17 horas, se realiza Feria de Ropas y Calzados en Cuaroy, Brasil. Serán atendidos por Miriam y Ana. Se encontró un manojo de llaves en Anoyes, casi Reiles, cerca de Veterinaria. A quien justifique su propiedad presentarse en Radio Internacional.
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1: Muy buenos días, amigos. Dando comienzo a Mañana Internacional, ahora sí. Bueno, sí, muy buenos días. Todos los sábados es así, hay que abrir el 3, pero bueno. Muy buenos días a todos, dando comienzo a Mañana Internacional, un tanto diferente del lunes a viernes. Rápidamente les digo el tiempo, así pueden criticar con Nana. El tiempo se va a presentar, según Inumet, nuboso, periodos de cubierto, y para la tarde anuncia precipitaciones escasas y aisladas.
2: Mentira.
1: Temperatura máxima 18 grados. Para esta jornada, la temperatura actual es de 12, mínima próxima madrugada 6, para el domingo nuboso, cubierto, precipitaciones escasas y aisladas, máxima de 15, y para el lunes nuboso y cubierto, precipitaciones escasas y aisladas, máxima de 17. El sol aparece con nubes el martes, el miércoles y el viernes. El único día con sol radiante, según Inumet, es el día jueves. Buenos días, Taruco, buenos días, Roberto.
3: Buenos días.
2: Buenos días, pero no, yo, perdón, pero yo supuse que estaba lloviendo desde ayer, no llovió.
1: No, yo estaba anunciado, yo esperé ayer de noche. Pero
2: desde ayer estaba esperando, pensé que estaba lloviendo, como yo no miro mucho para afuera.
3: Pensé. Te dije, ¿no?
1: Sí.
3: El tipo festejó el cumpleaños una semana.
1: ¿Una semana?
3: Una semana.
2: Como gitano.
3: Claro. No,
1: él dijo, me voy para Montevideo, se encerró.
3: Sí, se encerró.
1: Y ahora vino, me regalaron una caña muy buena. Sí. Buah.
2: Caíto me regaló una caña.
3: Yo no tomaría.
1: Se operó de la cabeza el fin de semana pasado. Ahora dice que le regaló una caña.
3: Se operó la cabeza el tipo.
2: Se operó la cabeza y dice que compró una caña en el mismo lugar que.
3: ¿Y lo operaron?
2: No, compró.
1: Que es que para dormir la herida, eso, yo creo que es como las películas.
2: Que hace años compraron una caña que le regalaron incluso a Carlos Julio, a Mario Heber y a.
3: Y al Cookie.
2: Y al Cookie, En el mismo lugar.
3: El único que tomó fue el modo. Mirá que eso tiene un efecto lento.
1: Sí,
2: tomó, que tomé yo, tomó todo el mundo. Hacía años que no tomaba caña.
3: Van a hacer plata las empresas fúnebres entonces.
2: Una pinga, como se dice, ¿no?
1: Ah. Ya nos vamos despidiendo de tipo las dudas. Sí.
2: Una pinga. ¿Sabes por qué se llama pinga, no? Se llama pinga porque. Aparte que es un goteo, la. Uh-huh. La alambique. En la época de la esclavitud, los que trabajaban en los alambiques, uh-huh, eran los negros esclavos. Y ellos tenían la precaución de, en medio de las cañerías, dejar una fallita
1: para ellos mismos,
2: para que goteara. Claro. Y se ponían un tarrito, ¿no? Entonces ahí, entre ellos, bueno, pinga, y ahí quedó
1: el nombre pinga.
2: El nombre pinga.
1: ¿Que ya tomó directo del tanque ese grande?
2: No.
3: Y hay otro que dice un martelinho. Martelinho creo que es el la copita aquella que sirve, ¿no?
2: Bueno, yo tomé el martelinho, no sé. Porque
3: hay una caña que se llama martelinho. Sí. Pero
1: el martillito no es con vodka y spray, ¿no es eso? No,
3: yo creo que el martillito era la copita que
1: toma el spray, golpea el
3: golpe. Que te daban ahí, no sé cómo.
2: O sea, es que claro, que tipo golpe, tipo tequila, así que uno.
1: Claro, como. Golpe. Tequila, claro, tequila. Claro.
2: El golpe, aquel que uno pega, pone un sal en la colita.
1: Sal, claro. Pin, golpea.
3: Y limón.
1: Y después el spray para que la.
2: sí, pero yo, bueno, ¿sabes que tengo el privilegio de decir? Que en estos 63 años de vida, completados ya, tomé todo.
1: Todo lo vi por haber. Hasta el Ivo le dejó de regalar una cantidad de whisky raro.
3: ¿Pero cómo? ¿Dijiste que cerveza no tomás?
2: Menos cerveza. Todo menos cerveza. Tomé pisco, tomé vodka, tomé ron, tomé brandy, tomé coñac, tomé caña, tomé.
3: Marihuana, cocaína.
2: No.
3: Pues dice, usted, tomé se todo.
1: Usted se va de raíz.
3: No, pero dice, tomé todo. Bueno, todo comprende un montón de cosas.
2: Y ya que estamos acá en la vuelta y entre nosotros acá, yo fumé dos veces en mi vida marihuana.
3: Mira.
2: Las dos veces me llevan para probar.
3: ¿Caliente o la fría?
2: Sí, yo te digo una cosa, para serte sincero no sentí nada.
1: Entonces era la fría del pasto.
2: No sentí nada, ya hace muchos años, ¿no? Y estaban fumando. En aquel, y me
1: ¿el día de la movilización no fue, no?
2: No, hace muchos años. El mismo amigo en dos oportunidades diferentes me dio, me aprobó. Sentí nada. Y eso que estaba tomando whisky, la verdad, che, no siento nada. No, pues tenés que prensar, no sé de cuándo, no tenía nada, cosa, no me interesó. Pero la verdad que no, nunca consumí droga. Nunca consumí.
1: Alcohol sí, se conoce todo de memoria. Alcohol,
2: tabaco.
1: Y en el Copas probó todo también, ¿no? ¿Qué pasaba allá?
2: Yo era un tipo vinero. Me gustaba el vino, el buen vino. Dice Facundo Cabral, me gusta Sol y Chaino, el buen cigarro y la guitarra española, ¿no?
1: ¿Le gusta ese vino dulce y barato que venden en el supermercado?
2: Me gusta el vino tanto como las flores y los amantes, pero no los señores. No, bueno, me gusta el vino, y también lo que dice Facundo Cabral, ya que estamos con Facundo Cabral, me gusta la hembra callada, pero el caballo ligero. El fervor del mexicano y el vino del chileno.
1: Ese vino poeta.
2: Sí, Facundo Cabral, grande Facundo Cabral.
1: ¿Qué memoria? ¿Por qué? Después de un pedo es una...
3: Porque es bravo cuando la hembra es ligera y el caballo es lento. Ahí sí.
1: Ahí lo dejas sin caballo y sin nada.
3: No, ahí quedas en la calle, ¿no?
2: Que es lo más común. Pero yo realmente me gustaba el vino. Pero ¿qué pasa? La noche me hizo cambiar para el whisky. ¿Por qué? Porque yo iba a cualquier boliche, pedía, todo el mundo pedía cerveza. Uh-huh. Nunca entendía cervecero, no me gusta la cerveza, me hace mal la cerveza. Y yo pedí un vino, pero nosotros no íbamos a un boliche por noche. En aquellos tiempos recorría, salía en copa, pasaba tiempo.
1: Sí, cerraba uno, uno se iba para el otro, para el otro, hasta encontrar el último.
2: Sí, algún quilombo de pasada.
3: Terminaron un velorio, como todo borracho.
2: Pero ¿qué pasa? Tú llegabas a un lugar y tú pedías un vino. Y hay dos posibilidades de que tengas un vino. Que te den la botella, o que te den, una jarra, una copa. Si te dan una jarra o una copa, te jodieron. Ya te dieron uno.
1: Abierto ya.
2: Y yo no voy a tomar una botella de vino cada boliche que llegaba, y empecé a cambiar para el whisky, que es estándar.
1: ¿No? Entonces, por más que esté abierto.
2: Cambié para el vino. Pero he tomado grapa, he tomado espinillar. Allá antes de la crisis de 2002, yo creo que ya lo conté, pero nosotros estábamos con Frontera, bueno, ya conté ya que el Ivo nos llamó allá de lejos. Descubrí una tatucera que estaba tapada
1: de whisky.
2: Esta bebida africana, aquella que parece un chocolate. Amarula.
3: Nunca tomé eso.
2: Yo tomé, sí.
1: Es un licor, ¿no? Es un licor rico.
2: Ahora cabezón, ¿no?
3: Sí, como toda bebida dulce, ¿no?
2: Sí, entonces ahí empecé y terminé tomando me adapté el whisky. A partir de, tengo algunas características. Yo puedo tomar un whisky. Una vez me invitó un cumpleaños un amigo, me invitó a un cumpleaños, un brasilero, que no quiero dar más datos para no identificarlo, ¿no? Pues quedaría más decirle que se llama Luis Vidal y que es el marido de la escribana Claudia y que tiene el campo llamado Social. No voy a dar detalles, ¿no? Me invitó a su cumpleaños y me invitó con Natu Nobis.
3: Fue un whisky muy bueno, ¿no?
2: Una garra, ¿no?
3: Pero en la época, fue lo mejor que había.
2: Sí, en aquel tiempo estaba el Coughlan.
3: El Coughlan, el Mansion.
2: Sí. Bueno. Che, ¿y cómo
1: antes eran más fuertes, ¿no? Ahora tenemos una gran variedad por el free shop y descubrimos que vienen whisky suaves. Porque antes tomar aquel cual era el Drury.
3: Lo que pasa es que nosotros, sí.
1: Tomamos cualquier cosa. Porque,
3: no, y ahora estamos para dar negro.
1: No.
3: Ahora es para dar negro.
1: Claro. Ya, pero si no, usted iba allí.
3: Ya nadie, el rojo nadie toma.
2: Sí.
1: Pero antes de eso, usted iba al otro lado y compraba. ¿Cuál era el Drury? Eran tres.
3: El Drury, el Coughlan y el Natu Noble.
1: El Natu Noble.
3: Pero el mejor.
1: Sí. Claro. Si ese era el mejor, se imagina.
3: Claro.
2: Una vez, hace mucho tiempo, mi gran amigo Curuya, gran amigo Curulla.
3: Está escuchando, Curulla siempre escucha.
2: Siempre escucha.
3: ¿No? Sí, sí.
2: Él está ahí, él está ahí.
3: Capaz que no tiene pila en la radio, ¿no?
2: No, no, pero... Estaba muy jodido, ¿no? Che, Curulla me dice, che, tú sabes que encontré un coñac.
3: Yeah.
2: Bueno, de batalla, coñac.
3: Yeah.
2: Que probé y me gustó, che. Y sabes que barato, che. Barato. 30 pesos el litro.
3: Imagínate.
2: Ay, ay, ay. No, no, regalado.
3: Y de los coñac, lo mejor que había brasilero era Castelo Blanco. Castelo Blanco. Y en el club allá, con el Torto López, tomábamos en el invierno, era el coñac Juanico. Fuerte como la Madonna. Pero era un. Era lo mejor que había, ¿no?
2: Sí, sí. Sí, sí.
3: Juanico.
2: Y después
3: coñac con café negro. Imagínate, la presión se te iba.
1: ¿A cuál?
3: Claro.
2: No, no, bueno.
3: Claro, lo hacía ahí. Está, no está frío, va a ser. Vamos a tomar un coñac con.
1: Con café.
3: Café negro. Imagínate.
2: No, no, no, no, no.
1: Eran otros tiempos.
3: Sí, ¿no? Sí,
2: sí, sí. La mayoría murió de eso, ¿no?
3: Nada, ¿qué pasa qué? Te hablo de. Teníamos 20 y pocos años.
2: Sí.
3: ¿No? Anda ahora con 63 y 75.
1: Dale. Solo con el café ya queda. No, no precisa.
3: Yo nada. Ya tomo café descafeinado. No, claro. Está loco.
1: Bueno, reapareció alguien aquí que lo hemos nombrado y estaba desaparecido. Como cruzó la frontera y se fue hasta otra iglesia por las dudas.
2: Fue excomulgado.
1: Excomulgado.
2: Me pasó un mensaje otro día.
1: Ah, dice, ah, buen día, mi estimado. ¿Qué pasó? No llegó el personal porque empezamos 9:30. ¿No? Se adhirieron al paro del puerto.
2: Disparaste todo eso.
3: Mirá, che, pero vos sabés que... Bah,
1: hablamos el poni, ¿no?
3: Estoy tranquilo en casa el otro día. Cuando veo, golpearon el portón así. Porque el portón, cuando empujás el portón para abrirse, hace un ruido. Este está con falta de aceite.
1: De aceite. Sangre.
3: Pero yo dejo así para ver que abren el portón. Abro la puerta, Xavier. Cobrándome, muchachos.
1: Se regaló.
3: Y digo, pero che, yo ya había hecho el depósito ese en la cuenta esa de él. Dice, no, pero no me llegó, que no sé cuánto, que. Y esa plata ya se perdió. Tenés que... Y yo digo, bueno, lo voy a joder. Digo, ¿para qué voy a dar? Che, no tengo nada de cambio. Che, y el tipo abrió un portafolio. Andaba con un portafolio. Abrió el portafolio, no, por cambio no hay problema. Lleno, lleno de
1: moneda.
3: Plata. ¡De plata! No sé qué está haciendo este muchacho.
2: No, no, el tipo es como el tesorero, lo echaron.
3: Lo echaron, sí, lo trajeron de nuevo.
1: ¿Sí? ¿Sí? Aquí me manda buen día, sí, ya sé sí. Dónde los encuentro.
2: Sí, sí.
3: Porque el gran problema
1: es de vuelta.
3: Decía un amigo mío, el sinvergüenza siempre tiene cabida en todos lados. Claro, siempre tiene. Decía, el bobo no sirve para nada, ni para vecinos sirve.
2: No, no, no.
3: Dice, y yo veo que Xavier está
1: es uno de los sinvergüenzas.
2: Es eterno como el tiempo y florece en cada primavera como Peñarol.
3: Ah,
2: ¿no?
3: Sí, sí, sí.
2: No, no, no, no, no,
1: no, no muere nunca.
2: No, no muere nunca.
1: Usted lo mató.
3: Lo mató varias veces el Beto. Sí. Y el tipo gordo, rosado, lindo. Y lleno de plata. Yo digo, pa, si llegan a saber los cacos que andás con esa plata, y te mata.
1: A ver, usted que puede tomar los muertos que usted mató.
2: Los muertos que vos matás cosas de buena salud.
1: Sí.
2: ¿Ah? Y además, es una cosa, y está fuerte. Está más, ¿ah? Sí, está más fuerte que patada de allanamiento. ¿No?
3: Yo cuando él abrió, que eso sí. Está loco, muchacho.
2: No, está ahí, no, y no hay que lo voltee.
3: No.
2: Sí, este hombre, ¿sabes qué? Es lo más parecido a imperio que hay. Porque ha volteado potencias en varios continentes.
3: Sí, sí.
2: En Estados Unidos, en España. El que lo topa, lo voltea.
3: Sí, sí.
2: El que lo topa, lo voltea. Es un tipo, es admirable.
1: ¿Está colocando a la familia también adentro?
2: Sí. Tiene el respaldo de los hijos. Los hijos, para mejor es que ellos sigan todos siempre en patota, entra uno, se sienta al lado y otro queda en la puerta.
3: Sí, sí. A lo mejor uno es doble pechuga.
2: Ah, pues tiene un lomo de
1: granjero. Reforzado.
3: Claro.
2: Siempre confundo, además no sé si pelearán algo, pero
3: impresiona.
2: Impresiona, sí, sí.
3: Claro.
2: Sí, sí.
1: Sí. Pobre Xavier. No. Ya cobró, ya no va a pasar de vuelta, así que los va a dejar.
3: No, por yo espero que ahora por hasta diciembre no vaya. Yo pagué para la secretaria Caíto, a la semana pagué para Xavier, ahora le hice un depósito en la cuenta de mi dinero. A los 3 días me va a cobrar porque dice que el depósito no entró y yo ya deposité la plata.
2: Lo curioso es que las arcas del club están siempre vacías, o sea.
3: Ah, mira. Yo pensé con la que. Pues, ¿y esa plata que le han dado en el portafolio?
1: Ah, la plata. Deja todo en el portafolio para mayor seguridad.
2: Ahí no iba.
3: Pero mira que era plata, ¿eh? No.
2: Hay una auditoría en curso, pero vamos a ver en qué termina. Pero
3: es como el gato, siempre cae parado.
2: Sí. ¿Sabes qué? Es muy probable que en los próximos días la comisión directiva, la comisión fiscal ya lo pidió, y ahora la comisión directiva probablemente llame a una nueva elección.
1: Sí. Lo comentó el sábado pasado, pero ahora ya está definido.
2: Sí, está prácticamente definido porque hay una reestructura interna dentro del club, positiva, por cierto, y requiere de cambio de directrices.
1: ¿Eso es por la operación de cabeza del presidente?
2: No. El presidente es como Aparicio Méndez, o sea, no.
3: Es inmovible. Es inmovible.
1: ¡Pobre Aparicio!
2: Sí. Pero...
3: Bueno, hay que...
1: Yo recibí a Aparicio.
3: Vamos a ver cómo se interpreta esa de Aparicio Méndez, ¿no? Porque Aparicio Méndez era mandado por la cúpula militar, ¿no?
1: Claro. Yo recibí a Aparicio Méndez en la escuela.
3: Ahora, yo no sé cómo es el presidente de Frontera. ¿Cuál es la cúpula que lo manda?
2: Yo te voy a decir una cosa. El presidente de Frontera actual es más sicario que presidente. O sea, cuando hay que matar a alguien, se lo llama, che viejo, y él actúa, porque es muy ejecutivo también. Uh-huh. Es muy ejecutivo.
3: ¿Para matar?
2: Para linchar.
3: Ah, mira.
2: Para linchar es muy ejecutivo. Pero no, probablemente se mantenga determinada línea de...
3: Algunos cargos hay que cambiar, capaz.
2: El problema es el siguiente. Podrido de inversores que vienen, bla, bla, bla, bla, bla, bla, bla, y que siempre terminamos con problemas, se generó una suerte de inversores caseros, gente de acá, empresarios, que se está reestructurando en forma muy efectiva. Muy efectiva. Claro, pero tenemos que ser sinceros, quienes van a financiar necesitan mandar. Y la forma de mandar es a través de la comisión directiva. Entonces, de alguna forma, se va a generar una... Muy probablemente en los próximos días se va a llamar a una nueva asamblea. La comisión fiscal ya lo solicitó, que se hicieran las reformas estructurales necesarias. Y bueno, se llamará una asamblea, se llamará una nueva elección. Posiblemente renuncie toda la comisión directiva, pero no renuncia por una crisis, sino que renuncia por seguramente.
1: Para la reestructuración.
2: Para la reestructuración. Es probable que en los próximos días, vamos a ver, porque todavía estamos en el armado de la estructura, pero nunca estuvimos mejor. Incluso estamos trabajando muy, muy activamente con Roberto Valdivieso, que estaba bastante aislado, alejado, volvió a incorporarse con fuerza. Estamos con Xavier trabajando, que somos y todo el resto, que Caíto también, obviamente, ¿no? La barra de Montevideo, Culaca, los hijos de Culaca y Víctor, que dicho de paso, nosotros armamos una cuarta división, sub-17, el Montevideo, con la única pretensión de participar. Y estamos primero con 9 puntos. Jugamos 3 partidos, ganamos 3 partidos. Y hoy jugamos un partido importante con Huracán. Los dos estamos con 9 puntos. El que gana despega. Vaya que ese equipo termine teniendo el éxito deportivo que no se esperaba. Porque ¿qué pasó? Cuando se armó el equipo para jugar Primera División, lo que se juntó fue muchos gurises. Y quedaron esos gurises colgados en edad de Cuarta División. Bueno, y estaban ahí, están trabajando. Así que bien, venimos trabajando bien. Creo que el año que viene vamos a armar un equipo competitivo, obviamente, ¿no? Creo que venimos por pasos firmes y bueno, con una tesorería fuerte.
3: Ni me hablo, hermano. Por favor.
1: Se había mandado solo que le saludé, no me dejó nada más. Claro. Bueno, está bien en camino para cobrar doble.
2: Yo lo veo conectado acá, ¿eh? Lo veo conectado acá. Así que un saludo para el tesorero, para Luis Carlos Xavier. ¿No?
3: Y dice, ¿cómo cambió el repertorio, Betito, no?
1: Sí, sí.
3: Antes lo mataba. Ah, lo mataba. Ahora que yo dije que el portafolio está lleno, ¿viste? El tipo ya cambió, saludo, ¿no? Y más
1: ya
3: saludo.
1: No vende pollo frío y no sé cuánto.
3: Ni robado tampoco los pollos.
2: Él empresarialmente no le ha ido bien.
3: No le ha ido. ¿Qué le va a decir el tipo anda con un portafolio lleno de plata sin trabajar?
1: Es una fachada, claro.
2: Sí, sí, sí. Pero eran ricos los pollos de él. Eran ricos los pollos. Comí un par de veces. ¿No?
1: Decía en el fondo de la casa,
2: ¿o? Decía, robado todo. Pero...
3: Decía mi abuela que es como el dulce robado, ¿no?
2: Sí.
3: Una
2: sí.
3: cosa más rica que un
1: robado,
3: dulce
1: robado. Rico, claro.
2: ¿Verdad? Además, que como robaba y tenía que adobarlo rapidito, ¿viste? ¿No? Entonces quedaba bien adobado. No. Mi amigo Luis Carlos Xavier, ¿no? Una familia muy, muy, muy activa.
3: Sí, sí.
2: ¿No? En el club, para mejor, ahí Xavier para rato. O sea, porque cuando tú crees que se terminó, ahora parece un nietito del Che. Ese, ahí Xavier, papá.

0: Ahí, de camaradería y bueno, y todos comentan que nos escuchan los domingos y que la verdad que dicen que somos muy hábiles para hacer a Rubito reírse, ¿no?
1: Sí,
2: El
1: sí.
2: problema es que usted va a venir mañana.
1: ¿Mañana qué hay?
2: No, porque él dijo que lo escuchan el domingo, que sigue el programa.
0: No,
2: Lo
0: no,
2: escucha el
0: lo, bueno,
2: domingo.
0: perdón, perdón, los sábados.
2: Por
0: Lo que pasa es que
2: eso.
0: estoy todavía con el no, no tomo nada,
2: No,
0: pero
2: pero quedó
0: viste.
2: Con el aliento de él.
0: Con
2: Ya
0: el
2: está con
0: cuando
2: el
0: me dijo
2: aliento
0: la
2: Roberto.
0: caña, esa ya me mareó, ya.
2: Con el aliento de Roberto.
0: Claro, está loco.
1: Sí, la resaca brava.
0: Oh, está
1: La
0: loco.
1: resaca brava.
0: Está loco.
1: Pero en esos 63 años de vida, tengo la satisfacción de decir que he vivido. Y he mentido también bastante.
0: Ah, eso no.
2: Eso
0: Ah,
2: ya
0: eso
2: estamos
0: como dice allá para la
2: acostumbrados. Sí,
0: bagacera. No,
2: claro.
0: no, no, no.
2: Dijo hola y ya está.
0: Claro.
1: Pero he vivido. Pero además hay cosas que no son mérito. Lo escribí la semana en verso hoy. No es mérito personal, sino generacional. No sé. Nos tocó todo como generación.
0: Claro.
1: Nos tocó todo, todo, todo, todo, todo. Dictadura, guerrilla, golpe de Estado, la llegada del hombre a la luna, la pandemia, la internet, ¿no?
0: Sí.
1: El inicio de esa nueva etapa de la internet,
0: El cambio cibernético
1: el
0: es.
1: cambio cibernético, ahora la inteligencia artificial. O sea, nos ha tocado todo, todo. He visto a nosotros cuando agarramos al club, por ejemplo, como generación, y cuando hablo de club hablo de todo, de Frontera Rivera Chico y de Frontera Rivera, agarramos el club y era un clubito, mucha tradición, pero sin ninguna estructura, ¿viste? Porque ahora, fíjate que nosotros, nuestra generación, le dejó aquel club a estos que no saben administrar, pues es un problema interno de ellos. Le dejamos un club con gloria deportiva. Le dejamos un gimnasio. ¿Te acordás lo que era el patio
0: Sí,
1: de Rivera?
0: claro.
1: Le dejamos dos canchas. Dos canchas, Frontera, que no tenía cancha, históricamente era su problema, que no tenía cancha. Dos canchas. Le dejamos un edificio, estructurado. Y por sobre todas las cosas, con gloria deportiva. Irrepetible para los otros, para Frontera no, porque Frontera tiene mucho para hacer. Como generación viví el ascenso de Frontera a la Divisional A, del fútbol uruguayo, viví el descenso, viví los 25 años de lucha, vivimos venimos de la época en la que cuando alguien de la familia se enfermaba de sarampión, se acostaba a todos los hermanos juntos para que se
0: Porque
1: enfermaran,
0: se
1: se
0: contagiaron.
1: contagiaran. Ahora es un terror el sarampión.
0: Sí, sí.
1: Vivimos la época de los perros rabiosos.
0: Sí,
2: ¿Se
0: sí.
2: acuerdan?
3: Empezaban a babear.
1: Los últimos perros rabiosos los vimos nosotros. Después se erradicó la rabia. Vivimos la época de los quilombos. Pero hablando de quilombos, los prostíbulos, la noche
2: Como
1: tapizada de prostíbulo, ¿no? De la noche en la
2: algo normal
1: sí,
2: y borriquero, les digo.
1: En la
0: Sí, sí,
1: cual
0: sí.
1: el hombre
0: Integrados a la
2: a la
0: sociedad,
2: sociedad,
0: porque
2: sí.
0: mirá que no, la sociedad que es tan criticada porque ser conservadora, las dueñas, por lo general eran dueñas de prostíbulos, eran personas queridas en el barrio, ¿no?
2: Sí.
0: Queridas en el barrio y respetadas.
1: Y respetadas.
2: Pero además, en aquellas épocas había uno en cada barrio.
0: Sí, no.
2: Como casa de familia normal y
0: Allí
2: corriente.
0: en Rivera Chico era como free shop. Sí. Era claro.
2: Sí. Con un portero que lo llamaba como si
0: Sí,
2: fuera
0: sí,
2: saltar,
0: sí.
2: saltar a mí una de
0: Había,
2: otra.
0: hay oferta, ¿eh? Oferta.
1: No, no. En aquella. Que sí, era parte de la cultura. Nosotros
0: Sí,
1: vivimos
0: sí.
1: la veda, por ejemplo. Hoy hablar de la veda, para los gurises
2: No saben lo que es.
1: no puede entender lo que es la veda, el pan de sorgo,
0: Sí, todo.
1: tantas cosas que nos tocó vivir
0: Claro.
1: y
0: Se contrabandeaba carne adentro del Uruguay,
1: se
0: ¿no?
1: contrabandeaba carne
0: Claro.
1: dentro del Uruguay.
0: Yo tengo una cuñada que tuvo 11 meses embarazada.
1: Sí,
0: Sí.
1: claro.
0: Vivía en Paso de la Arena y contrabandeaba carne de las pasas.

0: la antigua Ruta 5, viste, aquí en el Puente de la Paz, aquello era, da lástima pasar ahora, aquello todo cantegril, pero era todo carnicería, ¿no? Y ella iba, compraba las nalgas enteras y se ponía en la panza y con una faja y pasaba. Y tanto fue que un día un policía que controlaba ahí, dice, señora, pero mire, usted hace 11 meses que está embarazada. la tenía cunada. Hace 11 meses que está embarazada.
1: Contaba el Chito que tenía un compañero, un amigo, que contrabandeaba dentro de un acordeón.
0: ¿Verdad?
1: Y claro, un instrumento. Y un día sube un milico y dice, a ver, el gordito del acordeón, aquí abajo. Bueno, lo habían descubierto. Y claro, se contrabandeaba dentro de la ciudad.
0: Sí, claro.
1: Dentro de la veda. Que la gente, bueno, para explicar a la gente, que a los que no saben lo que era la veda, era la prohibición de la comercialización de carne, porque lo que pasa es que Uruguay había entrado en una crisis, es cosa de milico, la verdad, o sea, fue el principio de la dictadura, había empezado a...
0: Pero hubo dos vedas. Una veda, yo era gurí chico, me acuerdo que hubo una veda. Acá, cuando se carneaban el abasto y eso. Una vez. Y después ya, cuando grande, ya fue la veda esta.
1: Esa veda que bueno, y claro, lo que pasa es que todo el stock ganadero se dedicaba a exportación.
0: Claro.
1: Entonces no se podía consumir acá. Entonces a partir de ahí, la gente consumía cualquier tipo de carne.
0: Oveja, ¿no?
1: Incluyendo paloma, gallina, paloma. Chancho.
0: Y gallina ajena, como había veda, entonces...
1: Sí, ahí surgió, ahí fue el embrión del negocio de Xavier.
0: Ahí él aprendió.
2: Ahí fue que emprendió.
0: Claro. Era una familia muy gallinera.
1: Y además te voy a decir una cosa, cada vez que uno llegaba... En la casa de antiguamente, la casa de esa generación que yo viví cuando niño... En primer lugar, en toda casa había una biblioteca, chica o grande,
2: pero había
1: biblioteca, toda casa,
2: por un chico, mueble tipo biblioteca,
1: con exactamente, con donde estaban los libros.
0: Y de digamos, de la gente más pudiente, ahí, un piano. Así los.
2: Además,
0: la clase media ya, tenía un piano.
1: El límite que determinaba si era entre de pobre para clase media era el piano. Bueno, y el club tenía un piano fantástico.
0: Robaron el piano.
1: Una vez hicimos un inventario.
0: Sí.
1: Y alguien preguntó, ¿sí el piano? Porque el piano ya no funcionaba más, pero estaba el mueble.
0: Sí. Pero había ese piano, bueno, como de todos los clubes tenían un piano, todos tenían un piano. Creo que el Artigas y el Boulevard no tenían piano, pero el empleado tenía piano, el Uruguay tenía piano, Rivera Chico tenía un piano.
1: Sí, también los clubes se distinguían, piano y casino, y billar.
0: Y venía, cada dos o tres meses venía un afinador de piano de Montevideo.
2: Exacto.
0: Que afinaba todos los pianos.
2: Hasta hace muy poco había un aviso que venía alguien a afinar piano. Claro.
1: Y el otro día, nuestro colega, de alguna forma, entre comillas, el colega, porque todo lo que hace más o menos lo mismo, son considerados colegas, el doctor Fernando Laujo.
2: ¿Tuvo su cumpleaños?
1: No, me saludó, pero no tuvo. Bueno, me saludaron todos mis hermanos.
2: No sacamos la duda.
1: La verdad que de mis hermanos, Caíto no podía porque estaba operado de la cabeza. Leonardo prometió que iba a ir, no apareció. Apareció Martita porque estaba allá al lado.
0: Che, esos bolazos de nuestro acá. El otro día apareció un loco, el Churi. Che, ¿verdad que el Caíto está operado de la cabeza? ¿Qué le pasó?
2: Madre, Caíto.
0: Digo, no, pues no.
1: Fernando, yo creo que no fue para no llevarme regalo.
0: Ah, mira.
1: Bueno, la pila me mandó un mensaje con una florcita que no entendí. ¿No? Ah. Florcita para velorio.
0: Sí, claro.
1: Bueno, capaz que es un anuncio. Y Martita apareció por allá. Y después fue toda la barra que De menudo, de frontera, estuvo Roberto.
2: La música tuya, que estaban cantando allá y todo lo demás.
1: Estaba la Chita, estaba Roberto, estaba Ricardo Silva, administrador de la Aduana de Rivera. Pum. Cantando. Mirá. Buen cantor.
2: Pero buen cantó cantor. Después sí, de canta la...
0: muy bien es Sergio da Silva.
1: Sergio da Silva canta malísimo. Sergio da Silva, Sergio sabe todas las letras.
0: Ah, sí, es muy común.
1: Pero es horrible cantar.
0: Bueno, yo tengo un hermano que ya, por ejemplo, nosotros nos juntamos ahí con el otro hermano mío que es músico, ahí estábamos cantando, ¿vale? Decía, mintieron, no es así. Está lista, pero él no entona ni gritando sí. Diarero. ¿Viste? Conoce todas las letras.
1: Yo también canto muy mal, me encantaría cantar, o sea, es una frustración mía. Me encantaría cantar.
0: Sin embargo, tu padre cantaba muy bien.
1: Cantaba bien, el viejo cantaba tango.
0: Claro.
1: Cantaba bien. Y
0: el trueno le decía.
1: Sí.
0: Romeo Yaguno, que también cantaba tango, un día me contó, dice, al Nenito Araújo le decíamos el trueno, porque tenía una voz que era un
1: potente. Sí. Cantaba muy bien el viejo, escribía también. Escribía, ¿no?
2: Te lo digo, que encontró un...
1: Sí, porque encontré
2: algunas cosas...
1: Con cosas rabiscadas por ahí. Hay una foto que lo publicó el turco Víctor Huer en una fiesta de la aduana, en la cual estaba cantando un tango.
0: Yeah.
1: Cantaba muy bien el viejo. Y yo que vivía al lado de la casa de él casi toda mi vida, él se levantaba temprano y ya cantando en el patio, cantaba solo, cantaba tango. O sea, cuidaba las plantas y que cantaba tango. Bueno, pero Fernando Araújo hablaba, hace, digo colega, porque hace lo mismo que hacemos, habla de historia y habla de costumbres. Digo yo que hace, porque voy a ser bien honesto, nunca lo escuché. Nunca lo escuché. ¿Y sabes por qué no lo escuché? Porque tengo miedo de que los celos me traicionen. Los hermanos somos todos, no los míos.
2: Y sí, en general.
1: En general son celosos uno de otro, somos celosos. Hay mucho amor y mucho celo entre los hermanos. Y no decirlo es hipócrita.
2: A lo mejor ustedes son unos dos, son unos cuantos, ¿no?
1: Claro, entonces yo tengo miedo de escuchar alguna de sus disertaciones y por celo nomás hacer algún tipo de crítica, algún tipo de comentario. Digo por celo nomás porque me han dicho todo lo que...
2: Le han comentado,
1: dice que está bastante bien, que está muy bien las alocuciones de él. Y el otro día te aparece en el Facebook, yo no sé, yo no lo tenía de amigo en el Facebook, un día nos habíamos rechiflado, él me bloqueó, yo me bloqueé, porque tú viste que es una característica del bagallera, o sea, del pobre. El rico demanda, ¿no es?
0: Claro.
1: El rico te hace la demanda. El pobre te bloquea en el Instagram, te escracha.
0: El brasileño te procesa.
1: Te procesa.
0: Te procesa.
2: Acá también hay algunos que procesan.
1: Sí, claro. Hay algunos que procesan. ¿Tuviste que? Y nosotros, como somos pobres y bagallera, lo primero que hacemos nos bloqueamos en el WhatsApp, claro. y en el Facebook. Y el WhatsApp, después tienes que volver, pues tienes que conversar por alguna razón y te tienes que hacer. Pero en el Facebook quedé, lo bloqueó, o él me bloqueó, nunca más quedamos. Pero ahora me aparece de tanto en tanto y vi que él hablaba algo, vi así en el primer chispazo, hablaba algo de las mujeres, bueno, de los negros que no podían entrar al baile, cosa que nosotros hemos visto varias veces. Pero,
2: ¿sabes qué? Los degollados y todo lo demás, temas que ustedes ya han comentado.
1: Sí, bueno, los degollados, eso no vi. Bueno, pero lo que yo vi, bueno, vi eso y recuerdo que la Tití, que era mi tía abuela, tía de mi padre, la Tití, ya en agonía, le dijo algo que el viejo Araújo siempre repetía.
2: Sí.
1: Hablaba la tía Adelina, porque para él era tía Adelina, decía, la tía Adelina me dijo, oye, Nenito, en el lecho de muerte, ten dos cosas que no acabo más, milí con un poder y mujer de casa cumplida. Y yo me acordé, claro.
0: De casa cumplida, claro.
1: Claro.
0: Sí, pues antes no usaban.
1: Antes no usaban pantalón. ¿No? Mujer de pantalón.
2: No usaban pantalón.
1: No.
2: Eso, vestido, pollera grande aquella.
1: Sí, vestido, pollera, pero mujer no.
0: Eso arranca en los 80 y algo, ¿no?
1: 70 y pico, sí, porque mi abuela, la Tití murió en ese principio de los 70, así que en aquel tiempo ya había. Creo que arrancó con los hippies, con la. Que ahí las mujeres empezaron a usar vaquero.
0: Sí, porque tal, el 70 y algo tuvo la minifalda, la onda de la minifalda.
1: Sí, después vino la minifalda, exactamente. Claro. Pero y después la maxifalda, sí. que bueno, de cualquier forma, y la mujer tenía. cierta sumisión al hombre. El otro día, en mi cumpleaños, la mujer de mi compadre le pegó 4 gritos a mi compadre y se fue. ¿Eh?
2: ¿Mi compadre se fue?
1: No, sí, y ahí quedamos conversando entre nosotros. Sí, que unos años atrás le pegamos un par de sopapos y terminaba la...
0: No te agarra la tobillera.
2: Y ahora lo de género y no sé qué y no sé cuánto y bla bla bla bla bla bla. Todo lo que tiene que ver con la agenda 2030 que en algún momento hablamos aquí.
0: Las tipas se prevalecen ahora. Ya, claro. Ya te pegan
1: no,
0: ahí. Te
1: no podés ni lo
0: callate la boca. Como cuando nosotros retábamos a nuestros hijos, ¿viste? Callate la boca. Sí, ahora anda.
1: Pero tú, fíjate que...
2: ¿El mejor psicólogo? La chinela. Ahora sí, levanto una chinela. No,
0: la sabayana.
2: La sabayana que marcaba.
0: Quedaba la marca, era como un sello.
2: No, ¿y la varita de mimbre?
1: Y la varita, que mi madre me mandaba a buscar la varita. Como el tipo vaya a buscar el cuchillo para degollarlo.
0: Sí.
1: Pero bueno, pero de cualquier forma, la mujer de pantalón fue una revolución que hoy en día es inconcebible. Y te voy a decir más. El niño, para llegar a usar pantalón largo...
0: 14 años.
1: Claro.
0: Cuando, 14 años. Hasta los 14 años, pantalón corto.
1: Y yo me pongo a imaginar...
2: Pantalón cortito.
1: Sí, pantalón cortito, claro. Tú fíjate lo siguiente. En aquel momento, en aquellos tiempos, usar pantalón... hay una poesía de Olinto que cuenta... No sé si Olinto de Vicio. Que cuenta cuando el nieto le pide a la abuela que interceda con los padres para que lo deje usar pantalón largo. Porque lo que pasa es que la bagacera me llama de frango.
0: Sí, frangón.
1: Claro, frangón, porque además ya quedaba el gurís que pegaba el estirón, ¿no? Y pegaba el estirón y quedaba con aquellas piernas. y ahora yo me pongo a pensar...
2: ¿Cómo los pantalones del Chavo?
1: ¿Cómo los pantalones del Chavo? Sí. Y esos eran los pantalones del Chavo, era lo que se llamaba pantalón de correr pinto no bañado.
0: Que hoy la bermuda, ¿viste? Hay unas bermudas.
2: Bermuda larga.
0: La bermuda es para abajo de la rodilla y corre pinto no bañado.
2: Pero antes no había un cinto que le dieran el cinto. Le daban el pantalón, pero el cinto no se lo daban.
1: Y se daban con tirador, por eso.
2: Tirador, por eso el tirador del Chavo, claro.
1: Tirador. Bueno, y en aquel... Ahora yo me pongo a pensar, porque yo no viví esa época. Yo en mi tiempo ya...
2: ¿Tiene 63?
1: No, en mi época ya usábamos...
2: ¿Repasó para usted?
1: No, sí.
0: Bueno,
2: ¿usted iba a tocar de bermuda?
0: No.
2: ¿Pantalón cortito?
0: Bueno, el carnaval sí. Tocaba de bermuda.
2: ¿Y le prestaron un pantaloncito cuando fue a tocar la primera vez?
0: No, mira, yo fui a dar examen de acordeón y solfeo en Casa del Empleado, Conservatorio América, que era María Berlé.
2: ¿Se acuerda que no iba solo uno, iban todos?
0: Todo
2: 30, 40. Sí,
0: y las gurises de pollera y los gurises de pantalón corto. Estaba Darcy Carneiro, estaba todo eso.
1: Ahora, la pregunta,
2: y ahí está el piano que usted dice: en Uruguay había un piano que era el que se utilizaba para eso.
0: Claro.
1: Ahora, la pregunta que hago yo, que se me ocurre a mí, porque yo no vivía esa época. Qué frío que pasaría de su gurises anoche.
2: Pero no había frío, los gurises no sienten frío. Bueno, aquel momento, ahora bueno.
1: Sí, pero tú fíjate que con las piernas de afuera, porque el más rico, lo siempre en la diferencia social que hace, lo más rico usaban aquellas medias largas que les llegaba hasta arriba de la rodilla.
2: Hacía los calzoncillos, claro.
1: Pero el gurí pobre.
0: Alpargata y sin medias.
1: Sin medias, sí, claro. Sí. ¿Y cómo hacías? Tenía que... Por eso digo...
0: Ahora, esa época... a veces hablamos de los prostíbulos, ¿no? ¿Por qué había muchos prostíbulos en esa época? Inclusive el gurí debutaba cuando el padre lo llevaba al prostíbulo. Sí. El padre lo llevaba al prostíbulo. Hoy los gurises le enseñan al padre. Es al revés. Claro. Pero era así, tipo... Cumplía 18 años y el padre lo agarraba de la mano. Bueno, vamos.
2: Claro, vamos hoy.
0: Claro. Todo eso, la gente capaz que se ríe, pero...
2: Se terminó todo eso, ¿no?
0: Terminó, pero era la verdad.
2: Uno ve las casas viejas, por lo menos aquí no recuerdo, pero en Montevideo que se ve las casas viejas y en alguna película muestran, que los llevaban y quedaban en el corredor esperando, porque a veces estaban todos ocupados y quedaban en el corredor esperando
0: al padre. Y cuando salía el tipo le preguntaba a la mujer, ¿y cómo tuvo?
2: ¿Cómo tuvo? ¿Sí?
0: Anduvo.
1: Pero te voy a decir una cosa, también... En ese sentido, nosotros siempre creemos que el tiempo pasado era mejor. No, mejor ahora, o sea...
0: Claro.
1: Que aquello era un atropello.
0: Claro.
1: Un atropello, o sea, la sexualidad de los gurises tiene que ser, desarrollarse sola. Claro, nos pasamos de un lado para otro.
0: Sí, sí, claro.
2: No, no, en pocos años sí, se da vuelta.
1: Claro, claro, por eso digo.
2: Usted, con la edad que tiene, vivió la televisión en blanco y negro.
1: Sí, claro.
2: O no televisión.
1: No, no, no.
2: No televisión. No. Vivía de la radio.
0: Sin televisión.
2: Sin televisión.
0: En blanco y negro, la primera.
1: Claro. Y después era la gran revolución cuando vino la primera televisión a color, que era con el papel celofán.
2: Ah, ¿se acuerda? Sí, sí, sí, ah.
0: Claro,
2: y venía de tres colores también,
1: de
2: era
1: tres colores, tres colores,
2: era
1: claro,
2: de aquí rosado
1: claro,
2: abajo.
1: Sí, claro. Sí. Entonces, la gran revolución que te venían aquellos con lo te vendían la celofanía, televisión a color, claro.
0: Claro.
1: O sea, de vez en cuando venía un caballo verde.
2: Y las primeras eran de válvula. ¿Nunca le tocó cambiar una válvula atrás porque no andaba
0: tocó
2: bien?
0: Dar
2: no
0: sé, trompada ahí.
2: Blum, la blum, válvula.
0: Golpear porque la válvula se aflojaba.
1: Sí, sí, claro, además,
0: colorado tú, RQ, aquello que.
2: A lo mejor pesaba como un muerto, claro, un grandísimo.
1: Era un mueble. Y tú prendías la televisión, que no prendía con y demoraba como 15 minutos para prender.
2: ¿Y el estabilizador?
1: Sí, el,
2: por la corriente.
1: El voltímetro.
0: Sí, sí.
2: Había que darle tac, tac, tac,
0: sí,
2: tac.
0: Porque por lo general en todos los barrios la corriente era baja, ¿no?
1: Claro, era baja. Lo que pasa es que era baja porque no, era la...
0: El cablerío.
1: No,
0: y
1: no solo el cablerío, sino
0: la
1: que la central, nosotros claro, teníamos hasta... cerca de los 80,
0: sí,
1: la
0: usina, ahí,
1: la usina, que era a carbón.
2: A carbón,
1: gasoil.
2: Era una máquina grande que alimentaba el centro de la ciudad principalmente, ¿no? Los alrededores.
1: Sí, sí, claro.
0: Sí,
1: entonces,
0: un ruido.
2: Cuando
0: sí,
2: se
0: claro,
2: prendía, ustedes sentían el ruido de lejos, de
1: sí,
2: allá arriba, claro, chico,
1: sí,
2: había sentirse. Era un ruido muy grande porque era una máquina grande a gasoil, pero además soltaba humo.
0: Imagínate la gente que vivía allí cerca, ¿no?
2: El ruido infernal.
0: ¿No?
2: Si ahora uno siente cuando se prende el generador, no me acuerdo de qué es que está ahí cerca, si es Urufor o algo más, que cuando cae la luz o prende de vez en cuando para que trabaje, no sé cómo es la... y se siente el ruido. ¿Se imaginan lo que es en Lucina, aquí en el centro de la ciudad?
1: Sí.
2: Pocas personas lo recuerdan, que está donde está la...
1: Ahí frente al Liceo, al Liceo 8.
2: Al Liceo 7.
1: 7, 8.
2: O 6, 6, no, al 6, al 6.
1: Al 6.
2: Al 6. Y al lado de la Jefatura de Género. Allí, en aquel galpón grande de Utera, donde estaba esta máquina.
1: Sí.
2: ¡Wow! ¡Qué ruido infernal! Pasar allí enfrente.
1: Que creo que está Utera allí todavía, ¿no?
0: Sí, sí.
2: Utera está, ¿no?
0: Está allí de Utera.
2: Sí.
0: Creo que sí, que el galpón allí siguen las máquinas. Sí.
2: No, sacaron todo.
0: Sacaron todo.
1: Y bueno, después cuando se conectó, que a nosotros nos conectaron con Salto Grande.
0: Claro.
1: A partir de ahí ya cambió. Primero vino Baigorria y después Salto Grande.
0: Sí, sí.
1: Y ahí cambió el voltaje. Pero en aquel tiempo, para regular la televisión, quedaba bien chiquita.
2: Sí,
1: la
2: sí. ¿Te acuerdas? Había que darle pin, cuerda. Que eso.
1: O sea, había que darle.
2: Además, si usted miraba la lamparita, no ahora tienen una cantidad de lámparas y cosas con un volumen alto, pero la lamparita era de 60 principalmente, en casas que eran pintadas con cal directamente y la humedad llegaba a la mitad de la pared,
0: claro,
2: ¿se acuerda?
0: Claro.
2: Y la lamparita como que titilaba, no era una luz firme, estamos hablando
0: eso
2: de cuántos
0: años. Eso es el efecto diurético.
2: Me parece que este se va antes.
1: Puedes ir yendo nomás que yo después voy.
2: Me parece que este se va primero que usted.
1: No, estamos ahí, estamos cabeceando los dos. pero claro, a nosotros nos tocó como generación pasar
2: 50.000 cosas, por ejemplo. ¿Usted llegó a escuchar los radioteatros?
1: ¿Cómo no? ¿Cómo no?
2: Radio teatro, no estamos hablando de teleteatro.
1: Es más. No llegué a escuchar radio teatro, no llegué a poner atención al radio teatro, pero me acuerdo a mi madre,
2: uh-huh,
1: a mi madre recostada a la radio grande, escuchando radio teatro.
2: El otro día, bueno, me tocó llamar a una persona para hacer una nota, y tiene unos cuantos años, ¿no? Pero me dijo, yo lo escuchaba usted cuando era chiquito en la radio, con lo que ya me dejó con una cantidad de años, ¿no? Pero lo que quería contar era que llegué a pasar el último radioteatro que fue grabado aquí en este país, aquí en Uruguay. Y lo pasaba en el Reconquista, venían unas cintas cassette, se pasaba a la 1:30 de la tarde. Era a esa hora que se pasaba el radioteatro. Y fue el último que se grabó de ese grupo que hacía los teatros. Después de eso dejaron de enviarnos porque se había terminado el grupo y no hubo más radioteatros. ¿Eh?
1: En el libro Tía Julia y el escribidor, Vargas Llosa, uno de los mejores libros que leí en mi vida, Vargas Llosa cuenta la historia de un escritor de radioteatro, ¿no? De escritor de libreto.
2: De libreto.
1: De libreto de radioteatro. Muy
2: interesante. Además, una cantidad de personas para hacer todo eso.
1: Sí, claro. Mira.
2: Una cantidad de personas. Si no era en un teatro, porque lo grababan para enviar unas cuantas radios, emisoras. Habían cinta cassette. Tenían que grabar como 5 cintas por cada programa, para cada radio que enviaban, para una por día, de lunes a viernes, ¿no?
1: Sí, después, bueno, claro, obviamente que para nosotros que vivimos todo ese cambio generacional, hoy en día es impensable, es inconcebible. O sea, la gente no alcanza a concebir, la nueva generación no la entiende.
2: No entiende, ¿no? Es imposible. O sea, que nosotros vivimos lo mejor de la generación. ¿Sabes qué? Ese cambio...
1: Sí, yo recuerdo que mi abuela, la mamá, acá está Miriam Henderson, nos está invitando para ir a las termas, ella vive en Salto, siempre nos escucha.
2: Ah, mirá.
1: ¿Y cómo bueno. Aparecimos por Salto ahí?
2: Ya vamos a ir ahí, después me pasa.
1: Bueno, y aquí está mi amigo Dardo, mi amigo, estoy mirando los que están acá.
2: Conectados.
1: Dardo, un gran amigo, un gran dirigente político de mi sector, obviamente, con el cual he aprendido mucho. Y tiene una formación ideológica muy muy sólida. Pero no, saludo para Dardo, saludo para Miriam, que Miriam conoció a la mamá, obviamente.
2: Sí.
1: Sí, y la mamá era esas figuras que vivió. Y yo le preguntaba, porque la mamá nació en 1885, como siempre digo.
2: 1885.
1: Sí, la mamá nació en 1885 en la dictadura de Santos. Y murió en 1985 cuando terminaba la dictadura del Goyo.
2: O sea, 100.
1: 100 años clavado. 100 años clavado entre dos dictaduras, ¿no? La mamá. Y yo le preguntaba sobre la guerra. Porque ya vio la guerra. Vivió la guerra. Vivió la guerra. La de 1904, el 97, la vivió muy de cerca.
2: ¿Dónde ella vivía en ese entonces aquí?
1: Vivía en Laureles.
2: En Laureles.
1: Después se mudó para cerca de Tranquila y después vino para acá.
2: Pero o sea que pasaron cerca de...
1: Sí, pasaron cerca. Además, yo le pregunté si había conocido a Saravia y me dijo que sí, pero que lo había visto de lejos. De lejos, en medio de la tropa. O sea, fíjate que en aquel momento tendría 15 y 6 años, una mocita. Y lo primero que hacían los padres es esconder a las gurisas.
2: Sí.
1: Cuando pasaban los revolucionarios... Y ella me contaba que recordaba la figura de Saravia como a mucha distancia, pero con su poncho blanco recorriendo frente a
2: toda
1: la tropa. Y yo le preguntaba sobre la guerra, lo que se sentía la guerra, y ella intentaba explicarme y me decía, pero tú no vas a entender porque tú no viviste.
0: Claro.
1: O sea, esa mezcla de emoción y terror. Terror, porque la guerra te provoca. Cuando pasaba una tropa.
2: Si usted me dice que estaban allá al lado, lo que debe haber pasado por la cabeza de ella. Pierden esto, vienen y nos atacan a nosotros, en fin, una.
1: Y que lo que más les conmovió de la guerra fue cuando pasaron las carretas de los heridos.
2: Pa.
1: El gemido de los heridos.
2: Porque además los tiraban a todos allá adentro, eran como la cantidad que pudieran para sacarlos de ese.
1: Sí, entonces se me quedó grabado hasta el fin de la... Y bueno, y nosotros cuando hablamos de todas esas cosas, acá, la nueva generación no la puede entender. No la puede entender porque es una... es otra realidad.
2: Es otra realidad. La realidad tecnológica. Ellos no tienen este, por ejemplo, creo que a ustedes les pasa, el cara a cara, ustedes no lo pierden nunca. No es aquello de que estoy hablando por... el celular y no veo y le escribo y esto y aquello. O sea que para los que ya tenemos unas cuantos años arriba, el cara a cara siempre es lo mejor.
0: Dar
2: lo
0: y que... cambió todo, ¿no? Hasta la alimentación cambió.
1: ¿No? Sí, la alimentación. Todo. Los olores.
0: Sí, todo.
1: En aquellos tiempos existían cosas que no existen más, que es imposible. Eso que sé, por ejemplo...
2: ¿Usted tuvo heladera querosene?
1: Yo tuve, vi heladera querosene.
2: Yo en campaña he visto, me tocó recorrer campaña, pero nunca tuve.
1: Pero más que heladera querosene... La mamá tenía una heladerita chiquita de su heladero que después me dicen que hay en los moteles, ¿no?
2: La chiquitita, sí.
1: Sí, pero en aquel tiempo...
2: Me dicen que hay en los moteles.
1: Pero los de ahora son frigobar.
0: Yo me quedo callado porque si no le voy a armar lío.
2: Cuando se inauguró el otro centro, y eso estaba hablando de 30 y pico de años atrás, 35 casi, se le brindó a estas casas nocturnas, justamente una tanda que vino grandísima.
0: Me
2: tocó recorrer eso.
0: Vamos a llegar al tema de moteles. Vamos a llegar al tema de motel.
1: No, pero te voy a decir una cosa, pero la de la mamá no era frigobar de ahora, era heladera chiquita.
0: Sí, sí,
1: no,
0: había.
2: Y miniatura.
1: Y te pegaba una patada a la puerta aquella.
2: Siempre daban choques esa heladera vieja.
1: Tú tenías que agarrar.
0: Tenía que tener un cable tierra.
2: Pero lo tenía.
0: No tenía.
2: Usted tenía que agarrar con alguna goma y así mismo se le escapaba el dedo y tocaba en la puerta.
1: Te pegaba una patada.
0: Y si venía de pie descalzo.
2: Peor todavía.
0: Era muy común, viste, que uno daba.
1: Y me acuerdo cuando le trajeron la heladera esa, que porque tampoco había heladera, y esa heladera que le trajeron de campaña le regaló, creo, mi tía le regaló, y yo la sensación que sentí al tomar en verano por primera vez agua fría. Porque por más que tú decías que del pozo,
2: cosa que los gurises de ahora no conocen, ¿no?
1: Yo agarré la jarra y tomé y una sensación. O sea,
2: ¿Usted tenía pozo en su casa?
1: No, había pozo. Al lado que estaba. A ver, había un pozo muy viejo que yo nunca lo conocí como pozo, porque cuando lo conocí ya era Pozo Negro. Que cuando llegó el viejo Arabujo, que construyó la casa al lado de la mamá, adaptó para Pozo Negro. Después vino saneamiento. Claro. Entonces quedó la estructura del pozo, pero era Pozo Negro. Y al lado estaba el pozo de Don Floriceo, y en la esquina, más por la otra cuadra, Doña Doreima, que tenía un pozo, y en la otra esquina estaba el pozo de los Ibáñez. Uh-huh. Ahora, cada pozo tenía una historia de algún suicidio.
2: Era muy común antes.
1: Claro, la gente que hacía para matarse se tiraba
2: en el pozo.
1: Fundamentalmente, la mujer joven, engañada, embarazada, tenía su destino en el fondo del pozo. Que ahí se pasó, hay una obra de teatro muy en la cual la tía le recomienda, bueno, tu único camino para salvar el honor es tirarte
2: en el pozo.
1: En aquel tiempo era otra época, habían cosas que no hay más. Había, yo qué sé, por ejemplo, entre ellos el pozo de agua que no hay más.
2: El agua era fresquita, era rica, pero no sabía.
1: Sí, a veces
0: el padre de Roberto Valdivieso se dedicaba a hacer pozos.
1: Sí, claro, sí.
0: Allá en la casa de mis viejos,
2: ¿con la varita de mimbre o con la varita?
0: Primero con la varita iba y buscaba la veta. ¿Y
2: cómo siente el hombre que hay un pozo ahí?
0: Y bueno,
2: no sé. La varita se dobla.
0: Se dobla.
1: Había cocina, que lo sé, en la Volcana, que es.
2: No, ¿se acuerda?
0: Ahí ya el tipo ya era medio pudiente.
2: No, y había que darle
0: media, ¿no?
2: Presión.
1: Y había que darle presión.
0: Era ya la persona de la familia de clase media tenía la Volcán. Porque lo demás era fogón a leña, que decimos nosotros.
1: A ver, haciendo una cosa media rápida de lo que había y no hay más, podría nombrar 5 cosas.
2: A ver.
1: Podía nombrar colchón de lana, Primus, cocina, blancos puros y gallinero.
0: y comunistas Tupamaro, ¿viste? Que no hay más. Son todos Tupamaro.
1: Son cosas que se extinguieron, ¿no?
0: Claro.
2: Sí.
1: ¿No? O sea, el nombre es 5.
0: Si se pasan de un lado para el otro. ¿Viste?
2: ¿Cómo la heladera era difícil? Heladera de aquellos tiempos.
0: Había la conservadora.
2: Había la conservadora.
0: Que era una heladera que se ponía arriba, levantaba la tapa y ponías hielo. Envuelto en diario todo.
2: A eso voy. Se compraba en aquel entonces, no el hielo picado que viene ahora, sino
0: la barra de hielo.
2: ¿Se acuerda la barra?
1: Sí, la barra.
0: Había hielero que vendían en los barrios.
1: Sí, ¿no? Sí. El Custodio Machado, yo venía a quedar.
0: Sí, también, pero había carroceros, tipo en los carros que vendían hielo.
1: Que venía hielo, claro.
2: Y sí, no se derretía fácilmente.
0: No,
2: hielo.
0: No.
2: Duraba
1: bastante. Yo llegué a ver heladera con candado.
0: A que no, metieran la mano.
1: Claro. Claro, o sea, papá, veía un turco que vivía en la bajadita así de.
0: Sí, sí.
1: Pues allí tenía un heladero con candado. No. Con candado, no te puedes imaginar.
2: Ahora, también había en aquel entonces aquellas comidas clásicas, que creo que ya le hemos hablado varias veces, Pero ustedes han comido de aquel entonces hasta ahora algún puchero que tenga, lo que sea, algún caracú.
3: ¿Cómo no? ¿Cómo no?
0: Mi mujer. Y otra cosa, se hacía los ravioles en la casa. Los tallarines.
2: Los tallarines también en la casa. Bah, se claro. pasaba amasando. Claro. Los ñoquis todavía.
0: Se sigue haciendo, ¿no? La gente hace porque tiene. Pero ya hoy ya nadie hace ravioles caseros.
2: Ahora un pirón, hace tantos años no como un pirón.
0: ¿Se acuerdan? En mi casa seguido se hace.
2: ¿Sí? Seguido. Pirón. ¿Pero tapichino?
0: Hace muchos años que no hacemos, pero porque no se consigue más.
2: No se consigue.
0: Pero era rico, ¿no?
2: Era rico.
0: Tapichí, con pirón. Claro.
2: Pero ese, son bien cosas de aquel momento, años
0: 60.
2: Como
0: ese brasilero mellido.
2: Sí.
0: Claro.
2: Pero riquísimo, era más como cebollina. Aquel,
0: ¿no? Sí, no. Son cosas que se cambió. Por
2: años
0: ejemplo,
2: 60 y 70, ¿no?
0: Sí, claro. El poroto con la pata de vaca y el garrón.
2: Y el garrón.
0: Eso quedaba, que es una...
2: Pero y cuando hacía sopa o alguna vez, que ponía hasta la pata de la gallina, ¿se acuerdan?
0: Sí,
2: ¿no?
0: Claro.
2: La pata de la gallina.
0: Claro, porque era
2: se utilizaba todo.
0: Era gallina casera también, casera. ¿No? Porque en aquella época no existían los
2: sí, las grandes empresas que traían los pollos ya pronto. Y claro. Ahora no vienen casi con los menudos. Si vienen con los menudos, usted no utiliza los menudos.
0: Más bien en Montevideo, por ejemplo, se dedicaban, eran para vender huevos. Tenían criadero para vender huevos. No tanto para vender la gallina, ¿no?
2: Claro.
0: Era para vender
2: huevos. Era para producción de huevos.
0: De huevos. Y, por ejemplo, uno iba para comer una gallina, un pollo era casero. Claro.
2: Y por eso se comía hasta la pata.
0: Se comía todo, claro.
2: La pata de la gallina, llegó a comer.
3: Y el pescuezo de la gallina.
0: Claro,
3: con aquella morcilla que quedaba.
0: Claro, cuando porque le quebrase, destroncase la cabeza del pescuezo y la pones atada para arriba, con las patas para arriba, y la sangre baja toda. Entonces quedaba tipo una morcilla, aquello.
3: Una morcilla, sí, mi abuela le gustaba. Y después el jugador. El jugador,
2: era fundamental.
0: Era fundamental. El huesito, el pecho.
2: El huesito, el pecho. Claro. Y había que dejarlo secar un poquito, claro, ¿no? Claro, había toda una experiencia.
3: Sí, nosotros nos divertíamos con poco, ¿no?
2: Hablábamos del pirón.
0: Y
2: del
0: cuando surgió el pollo, cuando vino esa fiebre del pollo, de los aviarios, de ahí, los aviarios, la pollería, también. Yo me acuerdo que abrieron un muy bohemio y dueño de Casa Timba, el Laco, de allá del Polo Nuevo, abrió el 53, el bar y restaurante 53, con Beatriz, que fue la dueña del Chalet Verde, ahí, la Beatriz. Abrieron ahí y fue un boom. Allí enfrente del CTC Frontera Abierta, por allí, y era el 53. Todo el mundo iba a comer pollo en hecho al espiedo, ¿no? Con arroz y papa frita. Aquello no había lugar, pues tenía que hacer cola para ir.
3: Sí, claro.
0: Porque era una novedad aquello, ¿no?
3: Yo hasta ahora, Mejito, por ejemplo, un tipo que adora gallina caipira, la gallina, ¿no?
0: Sí.
3: Le gusta.
2: El plato mucho. Brasileño,
3: gallina. Claro, lo que pasa es que la gallina criolla, la gallina que gallinero.
0: Y la caipira no tiene nada que ver con la gallina
2: con la
0: esta.
2: Gallina normal y corriente.
0: Normal y corriente, no, con el pollo normal y corriente.
3: Ese.
0: El pollo es como poner a hervir una camiseta vieja, ¿viste?
3: Claro, no, es como el pollo este que vende Xavier, que vende toda esa barra, es como comer cartón, ¿sabes?
0: Claro.
2: Carlos Lacuña nos dice, soy de esa época cuando nos casamos en el 77, cocina y heladera querosene.
0: Claro. Pero ya, mirá que la heladera querosene fue una revolución. Cuando apareció la heladera querosene.
2: La bandejita que esa querosene abajo.
0: Sí, ¿cuántas se prendieron fuego y cuántos accidentes hubieron?
2: Era peligroso, claro.
3: Me dijo, acá estoy recibiendo varios varios mensajes acá que no puedo verlo. Me decía Jorge acá que de la Casa Pina y de la Morgue.
2: La Morgue que tuvo dos lugares, ¿no? Primero donde estaba el Bar Avenida y después en la esquina.
0: La Morgue ha sido donde ese lugar estudiantil, un asesinato que hicieron con deshacer
3: aquello.
0: El edificio podían haberlo aprovechado para el propio hogar. Porque la construcción aquella, algo bello, algo... No sé dónde estábamos cuando...
2: Y después el nombre de la Morgue se trasladó sí para media cuadra de allí.
0: Sí, la otra podría que era del Lito Buchacur, a la izquierda.
3: Los olores de la época, por ejemplo, si tú empezabas a agarrar
1: el ónibus de la Cuarol, el ónibus de Corsa,
2: ya eran... ¿Cuál de ellos? ¿El 8 o los otros?
0: Sí, el 8 fue moderno. ¿Eh? El 8 fue moderno, después pero del incendio.
2: Había uno antes del 8 que era la bañera, que era azul.
1: Claro, claro. No, había azul, uno que era todo rojo y amarillo siempre.
2: No, era celeste.
1: Era lo de Loco Héctor acá en el centro. Sí,
2: sí, pero la bañera fue antes de los celestes.
0: No, pero la bañera
2: que iba allá a Parque Gran Bretaña.
0: Sí, no, pero era azul, era amarilla.
2: Era amarilla. Era
1: el color de frontera. Sí, claro,
2: porque era abierto pero, arriba, ¿no era?
0: Claro, la bañera era abierta. Pero pues, traían ónibus viejo de Montevideo, aquello con plataforma atrás.
1: Sí, ¿me entendés?
0: Después, cuando, no me acuerdo en qué año fue que hubo un incendio, se quemó
2: en Corsa.
0: Corsa. Y ahí llegaron los Mercedes, donde recuerdo el número 8, que fue el último.
2: El redondito, aquel.
0: Los Mercedes, que aquello también fue todo.
2: Que lo sacaban a último, claro, por si fallaba
0: algún. Después vinieron en el 70 y algo, que vinieron los últimos que tuvo Corsa.
1: Sí, cuadrado. Ya después que había empezado este varón, ¿cómo se llamaba? Boreal.
0: No, pero vino antes que Boreal.
2: Antes que Boreal. Mantuvo junto con Boreal estos cuatro de última de los cuadrados.
0: Hay uno que está allá por Florida. Vas por la ruta ya y ves uno que está ya archivado, un fierro viejo ya.
1: ¿Sabes que pero arrancaba con el olor, el aroma al café en la Río Branco ya.
0: Sí, claro.
1: Que era de
2: café Río Branco.
0: De Van der Guedes.
1: De Van der Guedes, claro. Arrancaba por allá.
2: Hablando de Río Branco, para que entiendan los oyentes, Río Branco estaba ubicada a una cuadra donde está el galpón de Corsa.
0: Sí. Primero fue Río Branco, después fue Coronilla. Fue Coronilla y después Río Branco. Primero fue Coronilla, la panadería. Y después fue.
2: Después fue. Pasó a ser una panadería con otro nombre y se incendió hace unos 15 años.
1: Creo que ahora hay una salón de fiesta ya o algo así.
2: Hay un salón de fiesta.
1: Pues después seguíamos, cuando llegamos acá a Calle Brasil, ya empezaban a sentir el olorcito a Molke.
0: Sí, claro.
1: Y cuando llegabas
0: también tenían fábrica de hielo, Molke. Al fondo tenían todo, era un casillón de lata y todo. Y ahí estaban las máquinas que hacían hielo.
2: Que destruyeron todo y quedó el horno, quedó parado, ¿se acuerda? El horno de la Molke. El horno quedó parado un buen tiempo y después terminaron de...
1: Sí, y después cuando llegabas en la línea, el olor al pancho del chileno, ¿no? Que tenía, su primer carrito lo tuvo allí en el...
0: Sí, y antes del chileno hubo uno de Santa Isabel, que vivía en Santa Isabel, que después se enfermó de la columna y andaba casi de arrastro, que fue uno de los franfuteros más viejos que hubo ahí. Sí, que tenía el cosito aquel que ponía un caballete y ponía la máquina.
2: ¿Más viejo que el padre Julio?
0: Ah, yo creo que de la misma.
2: De la misma, porque tenía dos tamborcitos, parece tambor del Negro Rado, estos tamborcitos que tocaban, uno de cada lado. Donde uno calentaba.
0: Uno estaba el pan y el otro estaba el pancho. Y ponían alcohol en un cosito ahí, que caliente, mantenía el agua caliente. Y cuando terminaban, ponían la espalda colgada.
2: Y se iban con ellos
0: y en el otro brazo, el caballete.
2: Recuerdo al padre de Julio aquí en la esquina de la Narbondo,
0: sí.
2: Que era el lugar de él.
0: Sí, el chileno vino después.
1: El chileno hasta hace poco vivía, capaz que vive todavía.
2: Sí.
0: No sé si
2: vive. Y debe estar como 90 años más.
0: Sí.
1: Hace poco alguien me comentó.
0: El chileno era una familia de mucha plata. Tenía empresa de camión en Chile. Y él tuvo un problema ya amoroso y se vino por acá. Aparte era muy dragoneador, El chileno, está loco.
2: Era bravo el Casadela. Aquí hasta ahí me dice: buen día a todos. Yo, siendo militar en Montevideo, una vuelta vino una donación de uniformes de Escocia y nos hicieron usar pollera con short por debajo dentro del cuartel. Eso fue en 1965.
0: Mirá.
1: Sí, claro.
0: Y hablando en Franfrutero, capaz que Ataídes, si mal no recuerdo, hubo un hermano de Ataídes que hacía liceo y trabajaba como franfrutero. Y después fue a la Escuela Nacional de Policía, se recibió de oficial, se jubiló como comisario mayor o comisario general, y creo que es abogado. Ya tiene unos cuantos años, pero después se recibió de abogado también. Capaz que hasta ahí después de confirmar si lo que digo es verdad o estoy aquí. De repente estoy equivocado, pero tengo entendido que era franfrutero antes.
2: Sí.
1: Yeah.
2: Por aquí nos dicen, antes que usted siga, La antena, sí, la televisión en campaña. En la antena, usted la colocaba y tenía que estar moviendo.
0: Pero no solo en campaña, acá también.
1: Y poner bombrín en la antena.
2: Ah, no, lo de bombrín en la antenita que estaba arriba de la propia televisión. Hacia afuera que había que moverla para agarrar la
0: cuando había viento se descompaginaba toda la televisión, no podía.
2: Se quedaban las rayitas, el capítulo que usted quería ver o la película que usted quería ver.
0: Y después cuando los gurises se acostumbraban, viste, ya con la televisión empezaban a llorar y se armaba un video tremendo.
1: Además te decía una cosa, no es como ahora que tú parás la película y la ves después. Si tú perdías un capítulo de Minga que le ibas a ver, o sea, no, además no había comunicación.
0: La radionovela.
2: Claro, lo que hablamos de la radionovela, tuve la oportunidad de pasar la última radionovela que se hizo acá en el país, que distribuían para todos los departamentos, y no estaba en Reconquista, estamos hablando de casi más de 40 años largo. Y se pasaba a la 1 de la tarde, el cassette que venía en media hora con la radionovela, y fue la última, después de eso se deshizo.
0: En los 60 y algo... Una famosa novela, que radionovela que pasó, fue El Derecho a Nacer.
1: Claro. El Derecho a Nacer después fue en telenovela también.
0: Sí, sí.
1: El Derecho a Nacer. Sí, sí, después La Caldera del Diablo, que nunca terminó.
2: Acá en Uruguay, acá en Rivera, por lo menos.
1: En Rivera nunca terminó. O
2: sea, porque la última semana nos mandaron mal las tortas.
0: Era como Betty la Fea también. Sí, nunca terminó.
1: Betty la Fea más de ahora. Y después, aquellas grandes novelas brasileñas, ya, más para acá. Yo qué sé, bueno, hay que hablar de Gabriela Claudio Canela, pero yo qué sé. De la Sara Mandaya, por ejemplo.
2: Sara Mandaya.
1: Aquel Anjo Mau. Señal de alerta.
2: Estamos hablando de los 70, ¿no? Sí, ¿se acuerdan sobre esas novelas?
0: Sí. Después de los 80, no Correa. ¿Te acuerdas el viejo tronco aquel que los gurises tenían para ir al baño una vez solo por día y la comida era limitada? Y...
2: La Salamandaya era buenísimo.
1: Salamandaya.
2: A Anjo Mau también, que la hicieron, la repitieron varias veces por los actores. O Ben Amado.
1: O Ben Amado, Esclava Isaura.
0: Sí.
2: No me acuerdo. Aquí me hablan de que hacían los deberes de la escuela escuchando un programa de la radio de la 1 de la tarde, pero de los años 70, quizás 79, 80 para adelante, me acuerdo. Los que estaban, porque después de Rivera es así, venían los programas musicales. No me acuerdo cuál estaba antes, después estaba el de Girasón, y después seguía un espacio, no sé qué cosa. Después venía el Tren Fantasma, que era del Carioca, de Urquhart, y creo que Sergio vino más adelante, porque el Carioca, sí, mucho más adelante, Sergio fue mucho más adelante, con el Expreso Imaginario.
0: Yo te voy a hacer una sugerencia, sí. Si podemos invitar para venir un día acá a Pepe Feoli, que está con 85 años, creo,
1: ¿cómo no?
0: Y Pepe Feoli participaba, yo me venía... caminando con otros gurises de allá del barrio, a ver acá en la fonoplatea de la radio.
2: Famosa.
0: Que era una sala grande con un escenario acá en la punta allí del... Y actuaba Pepe Feoli y su conjunto melódico, que después, con los años, él formó Mocambo, una gran orquesta que hubo acá en Rivera.
1: Sí. ¿No?
0: Inigualable hasta la fecha, Mocambo. Pepe... está con 80 y 84, creo, si no me equivoco.
2: ¿Tenés el número de él? Yo no lo tengo aquí.
1: Yo creo que lo tengo.
2: Yo lo tengo, pero no es...
0: Yo lo tengo como amigo en Facebook, pero no.
2: Yo tengo el número, pero hace tanto que no lo llamo que no sé si será el correcto. Tengo que ver si tiene la foto en WhatsApp y ahí me va a llevar más tiempo. Pero después me lo pasás. ¿Lo invitamos?
1: Creo que lo tengo.
2: Lo íbamos a invitar para otra cosa hace un buen tiempo atrás, algo que nos había dicho el Tati. Y después se me pasó.
0: Fue gerente de Antel también.
2: Pero sigue tocando. Lo vi el otro día.
0: Sigue tocando. Tiene un montón de teclados.
2: Y conformó varios grupos, como usted dijo.
0: No, él tuvo Pepe Feoli y su conjunto melódico. Y después formó Mocambo. Que no es lo mismo Mocambo con Mocambo. Formó Mocambo, que es una...
2: Mocambo con K.
0: Sí, una orquesta inigualable. No hubo otra orquesta tan profesional y tan tan buena como la,
2: como
0: de,
2: la de él.
0: Como además, la de toca. Pepe Feol. Era músicos internacionales, porque era Pepe Feol, uruguayo, Efraín Botazo, y después Roberto Pontes, saxofonista, el galego tocaba la trompeta. Bueno, un montón. Entre ellos el que el otro día dije yo que se murió, que después tocó cantó en Teorema, el Laco.
2: El Laco.
0: Cantante.
2: El Pelé no era de ese tiempo todavía.
0: No, Pelé fue de
2: mucho más adelante.
0: Sí, mucho más adelante. Mucho más adelante. Sí, sí.
2: Tenía una virtud Pelé, cantaba tanto como hombre como con mujer. Un día entró el empleado y estaba Pimpinela y empecé a mirar quién era la mujer que cantaba. Y era el mismo que hacía. Tocaba batería y hacía las dos voces. Una cosa.
0: Pelé tocó mi orquesta. Me dio un trabajo,
2: pero siempre,
0: gran amigo mío.
2: Pero además siempre, siempre alegre el Pelé.
0: Sí,
2: siempre.
0: Sí, pero él hacía por gusto. Estábamos en el club ya para empezar el baile, me acuerdo que usamos traje gris, todo. Y estábamos ahí, che, Pelé era batero y a consecuencia de eso, yo hice que Rubito, que era tu vecino allí.
3: Sí.
0: Rubito
3: sí.
0: Pérez.
3: Que vive, ¿no?
0: Vive, sí. Digo, Rubito, tenés que aprender a tocar la batería. Y empezó a aprender a tocar la batería porque Pelé siempre llegaba...
2: tarde.
0: No, a la última hora. Porque él esperaba que el club estaba, cuando el club estaba lleno, nosotros arriba del escenario, esperando el batero, porque tocaba batería y cantaba. Pero habían otros cantores, entonces el problema del cantor no era el problema era el batero.
2: El batero que no estaba.
0: Ah, y ahí cuando veíamos que estaba ahí ya para empezar, Pelé pasaba con su carpeta por el medio del salón, así, caminando todo estiloso. Che, Pelé, voy ahora, Pelé. No. Estaba esperando que el club se hinchase.
2: Era un caso, fue una persona.
0: Pelé es un tipo que hay muchos músicos que si hubieran ido de Rivero hubieran triunfado.
2: Lo último él estaba contento porque hacía estas cosas gitanas, iba una semana para allá. Por los casamientos gitanos era de 3 días más o menos.
0: Todos los músicos sobrevivimos.
2: Sí.
0: Porque los músicos de mucho menos capacidad que muchos de nosotros se fueron
3: y triunfaron.
0: Pero Pelé,
3: hay un hijo de Miguel.
0: Sí, Miguel Tor.
3: De Miguel Tor.
0: Sí, está en España.
3: Que lo veo ahí, que también es músico.
0: Sí, él se recibió en la escuela de músico, aprendió a tocar la trompeta. Y yo creo que se recibió y se fue de baja. Tenía una hermana que está en Estados Unidos. Que me corrija. José Carlos, que siempre nos escucha. Sí. Y creo que él se fue primero.
3: ¿No para nada? Sí.
0: Él se fue para. Creo que se fue para Estados Unidos y después se vino para España. Vuelta a vuelta el Postía.
3: Gran músico
0: también.
2: Ataídes me dice aquí: mi hermano a los 50 años se recibió de abogado y se retiró de la. No. Yo y mi hermano, que era comisario inspector.
0: Sí.
2: De Gurí vendíamos pancho en las máquinas a media espalda. Con las máquinas a media espalda. Íbamos al chalet verde, en bici,
0: claro.
2: A vender panchos. La dueña tenía lástima de nosotros y nos dejaba vender adentro el cabaret.
0: Mira. Bueno, no estaba muy equivocado yo.
2: ¿Sí? Ahí está Joaquín de Ataídes contando la historia entonces de él y su hermano, que vendían los panchos, lo que estábamos hablando.
3: Sí, claro. Lo que pasa que toda esa etapa de la vida, si no lo seguimos hablando, no lo seguimos contando, no lo seguimos memorando, se pierde.
2: Hermano de él está vivo.
0: Está vivo, sí, claro.
2: A los 50 años se recibió de abogado. Ahora leo la otra parte que empecé a leer y me... A los 50 años se recibió de abogado y se retiró de la policía. Tabaré Vázquez lo nombró profesor de oficiales, daba derecho procesal. Hoy está con 82 años, tiene el hijo menor que fue soldado y hoy es juez letrado en Dolores, el hijo.
0: Mira.
2: 82 años.
0: Mira. Sí. Mira. Ellos vivían así en la Estiva, pasando la Estiva allí.
2: Claro.
0: Sí, antes de llegar a la subida grande, sí. Claro. Sí. Hasta ahí de la Encina.
2: Hasta ahí.
3: Sí, claro, o sea, toda una. Por eso empezamos a hablar de esto recordando que ahora escribí una semana en verso sobre las cosas que en estos últimos 60 años han pasado del mundo, ¿no?
0: Oh, sí, claro.
3: Y hay mucha cosa, a ver, mucha cosa que peoró, seguramente, sí. Y mucha cosa que mejoró.
0: Bueno. Por lo general.
2: Por lo general.
0: Yo diría que no.
3: Muchas cosas. Pero, mira, yo te voy a decir una cosa.
2: Me quedo con lo viejo y no con lo nuevo.
3: Mira, yo te voy a decir una cosa. Vamos a empezar a desactivar mitos.
0: Claro.
3: Aunque me cueste a mí la. Por ejemplo, se dice, no, nosotros quedamos jugando hasta las 8 de la noche en la canchita y nunca pasó nada, pasaba así. Había violencia sexual contra los gurises chicos.
0: Sí, también, sí.
2: Que no que, se sabía demasiado que porque no había unos medios tan fofoqueros, para decir una palabra, como tiene ahora el chismoso. De,
0: y
2: de
0: para defense, que no llegara la fofoca muchas veces se tapujeaba.
3: Se tapaba mucho. Sí. Había violencia doméstica mucha, en serio.
0: Mucha.
3: Sí, o sea, había... Nosotros ahora se denuncia mucho más.
2: Pero yo llegué a escuchar. Se pasa de un lugar a otro. O sea, antes había y se escondía, pero ahora hay tanta ley que cubre y que fue un invento del Frente y de la Agenda 230, etcétera, etcétera.
3: Pasamos para el otro lado ahora.
2: Nos pasamos para el otro lado.
0: Yo llegué a escuchar a mi madre decir para una vecina que el marido la golpeaba, déjalo, ¿cómo vas a permitir que tu marido te golpee?
2: Sí, no sé cuál.
0: Y ella, me acuerdo que le dijo a mi madre, mal con él, más mal señele, por los hijos que tenía. Entonces era muy complicado. Que hoy la parte, ni que hablar de la medicina, lo que cambió. No, la gente se moría joven.
3: Sí.
0: Eso que decía, no, el caso de la abuela tuya y algún otro más.
3: Excepcional.
2: La gente se moría joven, está hablando de una señora que vivió 100 años.
3: Sí, excepcional.
0: Una obsesión, eso.
3: La mortalidad infantil era muy grande.
0: Las
3: familias eran grandes.
0: Claro.
3: Grandes, primero lugar, porque no había métodos anticonceptivos,
0: ¿no?
3: Pero además eran grandes porque de alguna forma ya todos tenían previsto de que alguno iba a morir.
0: Claro.
3: Los gurises se enfermaban y morir.
0: Claro.
3: Los gurises se enfermaban y
2: no sabía si
3: no había medicamentos.
0: Pero las mujeres se morían en el parto.
3: Las mujeres se morían en el parto.
0: Claro.
3: Era muy común.
0: No se hacía cesárea, era, ¿me entendés?
3: Era muy común de que el hijo menor se llevara en el lomo el estigma de haber matado a la madre.
0: Sí. Y le cobraban, ¿no? Los otros
3: le cobraban.
0: En alguna novela se ha visto eso, rechazado por los demás.
3: Entonces,
0: hay muchas cosas que mejoró. Lo único, yo creo que lo que se perdió es el respeto. En todo sentido. El respeto por la autoridad, el respeto en la familia, eso se perdió.
2: Claro, pero el respeto creo que se lo da uno mismo, uno tiene que dar el respeto.
0: Pero por ejemplo,
2: que se vaya de mambo un hijo a denunciarlo, etcétera, etcétera, es porque usted no le dio la contención necesaria. ¿Verdad?
0: Un hijo, por ejemplo, que yo encuentro que estaba mal, pero está, un hijo no le decía al padre, le decía usted.
2: Ah, no,
0: ¿y a la madre?
2: Sí, para tutearlo, pero solo que fuera muy viejo y a sí mismo no creo.
0: Ni que hablar un tío, el abuelo.
3: A las maestras.
2: Lo que se respetaba a las maestras.
0: Cuando la maestra era señorita, Dios nos libre de decirle señora, señorita.
2: Y se respetaba, lo que ya hemos dicho 50.000 veces, lo que el maestro mandaba o decía, o mandaba el versito.
0: Vos llevaba la condena, porque el tipo mandaba un billete por vos mismo y tenía que llevar para tu padre. Se está portando mal.
2: Y firmado tenía que traerlo.
0: Tenía que traer firmado. Y llegabas a esa, cobraba.
2: Y ahora no puede ser que los propios padres vayan a pegarle a
0: un maestro. Primero cobraba un reglazo del maestro. Después en tu casa y tomabas una paliza.
3: Porque además el maestro siempre tenía razón.
0: Sí, claro.
3: No era que tú te defendieras, no. El maestro.
0: Vamos a ser sinceros también. Vamos a ser sinceros. Y con todo respeto digo por los actuales maestros. Eran otros maestros. Eran otros maestros. Tenían otras técnicas de enseñanza.
2: Más rudimentaria,
0: pero con mucho, pues se hacían respetar.
3: Sí, o sea, además tú tenías la autoridad que le daba la misma. O sea, yo me acuerdo de un maestro que me tironeaba la patilla, es como duele.
2: O sea. La patilla o la oreja también, o si no, con una regla grande, que esas reglas grandotas, te estaba haciendo cualquier cosa y con los dedos en la mesa y
0: imagínate el gringo obrero agarrando el betito. El gringo pesaba 100 kilos y medía 2 metros. Agarraba el betito, no estaba la patilla.
3: Pero, qué cosa que dolía.
2: Alfredo Sosa era uno que tiraba la patilla.
0: Sí,
3: claro. O sea, a ver,
1: de alguna forma nunca lastimaban a los niños.
0: No, no lastimaban.
2: No, no, pero...
1: Pero otra manera,
0: como siempre digo, había el maestro que llevaban ropa de sus hijos para que esos para niños que claro, no tenían. Sí. Cansé de ver eso.
2: Pero además, estamos hablando de aquellos que en sus momentos fueron los formadores, los fundadores de todo prácticamente, porque si hablamos de los nombres que estamos hablando, son aquellos que estuvieron en la primer casa donde hubo una escuela, o era un predio como el que había.
0: Y en un pueblo, las autoridades, era el juez de paz, el comisario, el maestro y el cura, cuando había iglesia. Sí. Sí. Eran las autoridades, porque el maestro, el director, siempre estaba... En las tertulias ahí que habían. Sí, sí. ¿No? Sí, y eran autoridades.
1: Yo coincido con Ramón, que lo que se perdió fue respeto.
0: Respeto
1: en todo sentido. Todo el respeto, pero también no todo era color de rosa.
2: No, había cosas que no se sabían porque no había la comunicación. Claro, que
0: había un poco de excesividad en las cosas.
2: Y de miedo de hablar de algunas cosas.

0: Bien, ahora se habla mucho más.
1: Por ejemplo, te pongo la policía. Yo cuando entré en la policía, en el año 74, veía un borracho insultando en la calle y lo llevaba preso. Lo llevaba el tipo

0: Viendo, o durmiendo aquí, o enfrente durmiendo en la calle. Donde venimos, aquí, claro. Durmiendo en uno de los locales que está vacío aquí enfrente.
1: Esta semana pasaron dos cosas policiales interesantes. Una fue que hablé incluso con el jefe de policía, que le sacaron el gorro a Juancito. Juancito es un personaje del barrio, o sea, hermano, hijo de una familia Chiapas, o sea, ¿no? Muy bueno. Y es un admirador de la policía. Tiene su... Es un personaje del barrio.
2: Y vive una cuadra de la comisaría.
1: Y vive una cuadra de la comisaría.
0: Y que viene, se viste como policía, ¿no?
1: No, en este caso andaba con un gorro policial.
0: Que no es lo mismo, para hacer una comparación con este muchacho brasileño que siempre está con la, sí, con la farda, como sí, dice, no. Que está allí en el centro.
1: Y hay una imagen que lo mostró el hermano, que es psicólogo, por otro lado, que estaba indignado, y yo también me indigné y sigo indignado, de que para el móvil policial, bajan para hablar con él y uno de los milicos le chapó el gorro. Yo tuve que hablar con él. Con la policía por otra cosa, al otro día. Uh-huh. Y él me explicó, y dice, mira, lo que pasa es que en primer lugar no se puede andar con gorro policial. Claro. Eso es una realidad. Hace parte de o sea, si pongamos un gorro policial en la cabeza de Juancito, no pasa nada, pero un gorro policial en una boca, da lugar a confusión. Que dicho de paso, me dijo el jefe que se estaba haciendo una investigación, ¿cómo llegó el gorro
0: a manos de él?
1: Porque aparentemente es un gorro de última generación, o sea, que llegó ese
2: gorro. Claro.
1: Y segundo lugar,
2: antiguamente usaban gorros viejos de la policía,
1: que
2: estaban en desuso. Entonces. Claro.
1: Bueno, y segundo lugar, que aparentemente el diálogo que hubo con Juancito y la policía no fue tan agresivo como las imágenes.
2: Claro.
1: Pero está, o sea, que cayó muy, muy, muy. Cayó muy mal todo.
0: Esa acción.
1: El jefe me decía que la policía que participó era excelente policía, que tenía, bueno, uno no puede ver aquel hecho. Y lo otro que pasó, un salto, una barbaridad, creo que todos vimos, de tres chilenos, dos chilenos que en el ónibus bajaron. Y la justicia lo condena con libertad a prueba. O sea,
2: no
1: tiene bochete, o sea, no, la verdad el tipo, que...
2: El tipo se defendía tirando en el piso, ¿viste? Tiraba en el piso para no...
0: Pero no herir a ninguno.
2: Yo te digo, yo policía, yo no sé si no le quiebro una pierna. Porque eran tres contra uno.
1: Le quiebras una pierna y el lío.
2: Se te arma un lío de la Madonna.
0: Sí. O sea, desprotegidos completamente.
1: Sí, y además, eso habla mal de la justicia.
2: Sí.
1: Habla mal de la justicia. O sea, tenía que...
2: Yo creo que la culpa tanto no es de la justicia. Es de cómo se hacen las leyes. Porque hablamos los jueces y los fiscales se basan en el código
0: proceso penal.
2: Código proceso penal. Claro.
0: Lo que va a decir, pues, fue en el gobierno de la calle, que es muy
2: No. Y en el gobierno este otro, que todos votaron.
0: Sí.
2: El gobierno frente.
0: Los parlamentarios votan todo. O sea, vamos a lo mismo, los parlamentarios. ¿Para qué tanto parlamentario en este país?
2: Sí, no. Yo vi hoy cuando tú le decías.
0: Van a hacer las cosas al revés. Claro. Van a hacer todo al revés. Bueno, que no haya parlamentario pronto, que bajen. Porque hay demasiado parlamentario para la cantidad de población que tenemos. En Francia, para la población que tienen, yo creo que hay.
2: Sí.
1: Pero yo te voy a decir una cosa.
0: Me va a hablar de democracia por los parlamentarios, etcétera. No, la democracia va a haber de cualquier forma, aunque haya uno.
1: Voy a hablar de una charla que tuve informal, y no de ahora, ya hace un par de años atrás, en un evento social, un asado, con un juez y un fiscal. Y los tipos me decían cosas que muchas veces nosotros tenemos que
0: aguantar,
1: que no entendemos. Y ellos me explicaban, o sea, en primer lugar, las cárceles, tenemos que definir las cárceles. ¿La cárcel es castigo o un proceso de recuperación? Eso es lo primero. Segundo lugar, tú agarras un guri que hurtó y que está hurtando por ahí. Lo metes en la cárcel, pasa 6 meses y sale como rapiñero.
2: No, sale con diploma.
0: Con diploma. Claro.
1: O sea, las cárceles hoy en día son escuela de crímenes.
2: Claro.
0: No, y culpa del propio gobierno, que no sabe cómo adecuarlas para que esas personas vuelvan a reintegrarse a la sociedad.
1: Sí, Rubito, más que por culpa del gobierno, por culpa del Estado, como dice Caíto, que siempre fue con el Estado, por culpa del Estado que no hemos definido. O sea, che, tenemos la cárcel.
0: ¿Concuerda con el hombre?
1: ¿Con quién?
0: Mira, concordó con Ricardo.
1: Sí, sí, sí.
0: Este va para los blancos de vuelta.
1: Un,

0: un pase.
1: Ah. Un estado, no.
0: Para tener minutos,
2: los
0: tipos se
2: mataron.
0: No, le dimos el pase para que tenga que tenga minutos, si no el tipo, un tipo, no podés perder un tipo. Ya, él va a llegar ya cuando vuelva ya más,
1: ya, como, claro,
0: más instruido porque tuvo minutos.
1: Lo dejamos terminar.
3: O sea, volver a los blancos sería como un equipo que jugó a la final de Libertadores de América y volver a la sede de Rivera.
0: Pero es como el tipo que está en Nacional, ¿viste? Y no tiene minutos en Nacional. Entonces le das el pase para Progreso, que está jugando el descenso, ¿viste? Que está jugando el descenso. Tiene minutos en Progreso, se destaca
2: y ahí vuelve.
0: Y vuelve para Nacional. Y pasa con Peñarol y pasa, bueno, con todo.
3: Mira,
0: claro,
3: yo te voy a decir una cosa. Ejemplo muy muy muy fotográfico y muy nítido.
0: Pero tampoco, porque, no es agresivo, ¿no?
3: No, no es agresivo.
0: Para
3: no,
0: nada
3: es
0: agresivo.
3: No es agresivo, es mentira. Es mentira. No, porque y vamos a la realidad.
0: Lómate.
3: No, es mentira. En el ejemplo que da demuestra su mentira, porque un jugador que no haga minutos en Nacional no puede jugar al fútbol.
0: Bueno, tampoco pasa en Peñarol. Pasa en todos los.
3: No,
0: no. Puse Nacional como un ejemplo.
3: Pusiste
0: pero
3: Nacional,
0: pasa en Peñarol.
3: Pusiste un ejemplo realmente. A mí me pasa.
0: Imagínate, Peñarol trajo un tipo que no tenía minutos en River.
3: No me cambies el ejemplo.
0: Y ahora llegó a Peñarol el tipo y es una luz. Y ya River lo está por llevar de nuevo. Y así pasa con nosotros. Yo ya estoy loco por traer a Betito nuevo con los minutos que he tenido ahí. Le he ido excelentemente bien.
3: Tú pusiste el ejemplo. El Nacional, que se, con el Partido Nacional. Jugar, no tener minutos en Nacional, no, es una certificación carimbada, como dice un brasileño, que no puede jugar al fútbol si no tiene minutos en Nacional. Y a mí me pasa lo mismo, si es que voy a volver al Partido Nacional.
1: A ver, retomamos la idea. Usted está hablando de las cárceles, de que habló con dos personas que manejan
3: decía,
1: todo eso.
3: Que tenemos que definir, o sea, muchachos, vamos a ser bien francos. Agarrar un tipo, y no es el caso de estos adaptado, sí, pero digo que agarrar a un tipo, un gurí, que pegó una macana o cosa, tiene inclinación para macana, lo metes en la cárcel y lo sacas de profesor.
0: Sí, claro.
3: O sea, y además con la agresión que estamos siendo objeto de los grupos criminales,
0: claro,
3: cuyas aulas son precisamente las cárceles.
1: No. Pero ahora vamos al otro tema. Las cárceles están súper pobladas, no podemos poner a nadie más. Y por eso el código es flexible. Por ejemplo, el que amenazó de muerte a la fiscal Ferrero, que tendría que agarrar cárcel, agarró solo 7 años porque llegó a un acuerdo. Esos acuerdos, que ya me van a explicar los abogados, que se llega por esto y por aquello, son los que muchas veces hacen que las personas que cometieron un crimen salgan.
0: Sí.
1: O sea, el código no ayuda.
0: Pero
1: las cárceles están superpobladas.
0: Violación. El tipo se agarraba 5 años por violación. Ahora yo he visto tipos que violan una hija y están 18 meses, 24 meses.
3: Yo te voy a contar un ejemplo irresponsable de mi parte, porque me estoy basando en rumores.
1: En rumores,
3: pero que lo he escuchado de voces que pueden ser autorizadas a hablar. Que decían que estos inadaptados de Peñarol que fueron allá a Brasil y armaron un lío con Flamengo.
1: Flamengo.
3: Que pasaron como 2 años presos, y algunos, el último
1: llegó ahora, ¿no?
3: Llegó ahora. Dice que una de las grandes preocupaciones y de los grandes informes secretos y reservados que le mandaba la policía brasileña a la inteligencia uruguaya. Y te estoy diciendo con irresponsabilidad porque no tengo forma de probar que es verdad. Dice, mira, ¿sabes lo que pasa? Sáquenlo lo antes posible de acá, porque ya fueron captados por el PCC o el Comando Vermelho. O sea,
1: y pueden armar, gente que va a ser a la Barra Brava. ¿No?
3: Claro, a la Barra Brava. Cuando lleguen allá van a llegar profesionales.
1: Claro.
3: Ojo, yo repito, estoy hablando de forma irresponsable, fue algo que escuché.
1: Indiferente a eso, 2 años dentro de una cárcel que ya no es la misma de acá de Uruguay, o sea que lo prepara para otro tipo.
0: Yo ayer estuve hablando con un muchacho, un amigo, que me estaba contando de que hubo gente que cayó presa injustamente. Hay un gurí acá de Rivera que fue, y cuando los tipos empezaron a bajar el mango, Él fue y le dijo, che, para que... Pero dijo en portugués, hablando en portugués, como lo de acá le dijo a la policía. Che, para ahí que ten familia, ten crianza pequeña aquí, no sé cuánto, no sé qué. Ah, tú también, que tú... Va para adentro. Lo metieron. Y el tipo tuvo 2 años allá con tobillera. Pero tuvo libertad.
1: Sí. ¿Me entendés? No podía salir de...
0: No podía salir de allá. Y ahora creo que le dieron, hasta pocos días le dieron la libertad y vino, pero un tipo bien... Claro, que estaba ahí, estaba en el, y bueno, la policía brasileña, vos sabés cómo es, ¿no?
1: No, primero pega para...
0: Claro, claro. Sí, acá hubieron no puede... unos que estaban las imágenes, unos que robaron, que asaltaron, que hicieron cualquier cosa.
1: ¿No? O sea, podrá hacer todo lo que usted quiera, pero los brasileños primero pegan, después le preguntan el nombre. Bien, porque la cantidad de malhechores que hay. Porque acá no se puede hacer lo mismo. ¿Por qué la ley ayuda? ¿Y por qué los abogados cada vez que vienen? Ah, pero usted tiene que ver...
0: Bueno, pero acá
1: los abogados, Rubito, no chillan ni del Código de Proceso Penal.
0: Rubito, acá y Beto, acá lo primero que hay que hacer con la policía, con todo respeto que tengo por la policía como retirado policial, es saber clasificar la persona para ingresar a la policía. Hoy lo que buscan en la policía es que el tipo sea culturalmente... súper dotado. El tipo el examen que le toman al tipo para ingresar a la policía es capaz que, bueno, como acá no hay el vestibular como los brasileños, sería para ingresar a la facultad. ¿Me entendés? Y entonces, ¿qué pasa? Entran los tipos que quieren un empleo, como decía Martín Padre, trabajo, un empleo. No tienen vocación de ser policía, no tienen vocación ninguna de ser policía, quieren un empleo. Entran, hacen la tanda y salen de ahí y bueno, quieren cobrar el sueldo.
1: Nada más.
0: No es por amor a la camiseta. Nada más. Claro, no es por amor. Antiguamente había gente que entraba porque tenía vocación.
1: Claro.
0: Porque era hijo de un policía, porque era nieto de un policía. Era camisetero. Bueno, era camisetero. Bueno. Hoy no pasa eso. Mira. Aquí el policía tiene que saber investigar, trabajar, respetar, proceder, no ser flojo. ¿Me entendés? Otra cosa, yo no soy machista, pero en mi época había, por ejemplo, 20 vacantes en la policía para femeninas, ¿no? Había 20 vacantes para femeninas. Hoy es ilimitado. Van las femeninas, tan más preparadas que los hombres culturalmente, ingresan. Bueno, una femenina se casa, está embarazada, vienen las licencias, te pasa igual 2 años sin trabajar. Y es un policía menos que tenés en la calle. ¿Me entendés? Otra cosa, muchas quieren tener los mismos derechos que los policías masculinos, pero no las mismas obligaciones. Y están ahí un tiempo y que más un llamado de un diputado, de un senador, y van para jefatura. Y las comisarías vos buscás y no hay. Quedan aquellas que son guerreras, que realmente sienten la camiseta. Son las menos. Esa es la verdad de la milanesa.
3: Bueno,
1: lo dejo hablar.
3: Me voy a permitir discrepar en esencia con el amigo Ramón Román Trabajo. Porque yo escuché otra parte que dice, también parte de la policía y gente que me decía, mirá, che, los que pudren a los que entran son los viejos. Y dice...
0: Pero ya no hay más viejo. Bueno, la policía.
3: No, dice, mira, viene un miliquito de eso nuevo que entra, paró, hace un procedimiento, descubre una moto con clonada, una moto, y lo primero que hace el policía, instruido, ¿no? Mirá lo que me dice, me da un ejemplo, instruido por la escuela que viene, es hacer la denuncia y pasar. Y ahí viene el milico viejo, ¿y qué está fallando, me fío? No, de ese paraíso te hurto y rapiña, no te metas. Después pasa un mes declarando. De esa, tú fijaste. Ojo, que la nueva generación de policías, voy a defender a la nueva generación de policías. En primer lugar, vamos por parte. Ya arranca por el físico. O sea, tú ves los policías y las policías, más allá de... Hay policías muy lindas también. La mayoría.
0: Te puedes pasar por el otro lado.
3: No. Tú veías los policías de antes.
1: Ya solo viejo gordo, ¿no?
3: Viejo gordo.
0: No, pero ahora también, bueno, ahora también.
3: No, no. Tú ves los milicos de ahora. En primer lugar, unos lomos bárbaros, atletas. O sea, ojo, yo creo que por ahí voy a discrepar con todo respeto con el amigo.
1: Pero antes, ¿cómo hacían los gordos para correr? Porque era cada viejo gordo
3: de la generación. Era eso, viejo.
0: Pero esto de, en los años 70, cuando se creó la ley orgánica policial, sí. Ya cambió. Antiguamente, cuando eran cargos políticos, uh-huh. vos veías un comisario que no podía sentarse en esta silla.
1: Y además no tenía...
0: Y también veías policía que no podían, ¿me entendés?
1: Que me disculpen por lo que voy a decir, pero algunos no tenían la cultura necesaria para ocupar el cargo.
0: No, pero...
1: No sabían ni escribir. Alguien,
0: claro, no sabían escribir.
1: Pero estamos hablando pero de los años 70, hablando disculpen lo que
0: de
1: dije.
0: De los
1: pero...
0: 70 para atrás.
1: Claro, 70 para atrás.
0: Claro, pues en el 71 se creó la ley orgánica policial uh-huh. y siempre hubo concurso para
1: concurso
0: entrar.
1: Concurso para...
0: Tipo, iba en la escuela, y yo vi muchos, porque trabajé en la escuela de policía, vi mucha gente perder, uh-huh. que iba y perdía el examen y no podía ingresar.
1: No.
0: Pero el gran tema, Betito, esto de que tú decís, en parte hay una verdad en una parte de eso, pero la policía, por ejemplo, hoy, la policía que está protegida y que tiene... En mi época, yo fui a llegar a suboficial mayor al final de mi carrera, haciendo todos los cursos habido y por haber. Hoy... Hay tipos que llegaron a su oficial mayor y no hicieron ningún curso.
1: Uh-huh. Y no tienen la
0: edad. Lo digo no por achacarle nada al Frente Amplio, pero fue cuando el Frente Amplio cambió el sistema de ascenso. Hoy, el tipo, y los que ascienden por méritos, artículo 49, ascienden por mérito, es los que están en investigaciones, por eso te dice el tipo que vaya a trabajar en investigaciones, los de narcóticos, ¿me entendés? Hay tipos con 8 años, 10 años, son suboficial mayor. Y todo por el 49. ¿Me entendés? Que me parece que ahora trancaron eso. Pero el tipo, el jefe, se destacaba porque agarraron 2 kilos de marihuana. Rubito, Román y Araujo. Agarraron 2 kilos de marihuana. Bueno, ascenso a este que era agente, asciende a cabo. Este que era cabo asciende a sargento. Y este que es sargento asciende a suboficial mayor. ¿Me entendés? Y entonces está lleno. Habían 3 suboficiales mayor. Como también habían 3 comisarios inspectores, que ahora son ahora son comisario general y comisario mayor, una cosa así. Hasta estoy perdido en los grados. Pero ¿qué pasó? Después vino esa invasión. Hoy hay más cacique que indio. Otra cosa, yo fui hace como 2 años atrás. Fui en la décima porque había perdido, que después no había perdido, encontré en mi biblioteca ya, la guía del arma que tengo. Había extraviado la guía, voy a hacer una denuncia por extravío de guía del arma. Llego a la comisaría, no está más el balcón, está una computadora allí.
1: Una persona, un escritorio.
0: No sí, la ¿cómo que se dice? Atención personalizada, uh-huh. con 2 computadoras. Llego allí. Viene un cabo del barrio y dice, hola, comandante, ¿todo bien? Sí, ando haciendo una denuncia. Ah, bueno, ya te atiende la funcionaria, una policía femenina. Está tomado denuncia de un tipo de la Villa Soña que había denunciado la fuga de la hija del hogar, no sé cuánto estaba. Le tomó la denuncia allí y yo sentado esperando. Ahí la tipa va, se fue el tipo, digo, bueno, me va a atender a mí. Se levantó, se fue para adentro ya. Viene el cabo ese y llama a un policía. Y dice, che, anda a hacer una averiguación que robaron una bicicleta en Monseñor Vera y José Pedro Varela. ¿Cuántas cuadras de la décima son? 4 cuadras.
3: Sí, Monseñor Vera y José Pedro Varela.
0: Y claro, Monseñor Vera, José Pedro Varela atraviesa 4 cuadras.
1: 4 o 5 cuadras.
0: Sí. Claro. Dice el tipo, salió afuera. Y en portugués así le dice el cabo. No voy porque no está camioneta ahí. 4 cuadras, no está en la camioneta. Bueno, en mi tiempo te mandaba, bueno, andás al Parque Gran Bretaña a una notificación del juzgado a Beto Araujo que tiene que presentarse.
1: Y menos
0: mañana.
1: Que había camioneta, no había nada.
0: No había camioneta, no había ómnibus, no había nada. Vos ibas a pata, ¿me entendés? Bueno, y yo, aquello ya me levantó para arriba, ¿viste? En mi época vos ya le cantaba un guardia arresto y está, ¿viste? Bueno, ahora qué pasa. Estoy, sigo allí, y ahí viene el loco. Pa, ¿no te atendieron todavía? Dice, no. Yo estoy esperando acá. Fue allá, la tipa estaba tomando un café allá, ¿viste? Sentí que la rezongó allí el tipo y vino. Y, bueno, ¿sabes cómo me trató?
1: Como
0: ¿Me entendés? Entonces, todo eso no pasaba antes. Y eso pasa.
3: Bueno, pero eso pasa en todo orden.
0: Bueno, está.
3: En todo orden. Pero, no solo con la policía. De cualquier forma, claro, yo no sé cómo está la jerarquía.
0: No hay jerarquía en la policía. Pues porque hoy un comisario no puede sancionar a un tipo. Sanciona como es pecuniaria. Entonces, tiene que hacer un informe y analizan y
3: fui todo. A denunciar una ocupación de vivienda. Fui a denunciar una ocupación de vivienda allá en mi idea de Vilariño, y me encantó porque me tuvieron 2 horas allí, pero me enteré de todos los fofocos al barrio. Claro. Claro, pues yo sentado así, ¿viste?
0: 2 horas esperando para hacer atención.
3: Sí, 2 horas esperando, claro, pero claro, que a pesar de la radio un poco, y después llegaron 2 o 3 denunciando que estaban delante mío, y a mí me dio ganas de decir, che, te atiendan a otro más, así, pues me enteré. No,
0: sí, claro, todo el chismerío.
3: Sí, todo el chismerío, pues yo estaba medio por afuera, ¿viste?
0: Es como ir al peluquero.
3: Claro, voy al peluquero y tal. Che, y empecé me gustó. No, ahí me gustó. De hecho, paso, anotaban todo, me dio ganas de pedir el libro de novedades, yo sí lo podía, ¿no?
1: A ver si podía chapar algo más.
3: Y es más, y algunas desconfianzas que tenía, confirmé, claro, ¿no? Sobre la conducta de algunos, ¿no?
0: Algunos puritanos.
3: Sí. Entonces,
1: leo algunos mensajes rápidamente, porque estamos en 25 y hay una cantidad de mensajes por aquí. Primero voy a mandar un saludo al amigo Walter Machado Retamar. Estuvo hace 2 semanas que estaba internado nuevamente y no la pasó bien. Ahora ya está en su casa, así que el saludo para amigo Walter Machado, que nos está escuchando. Bueno, me alegro que haya vuelto a la casa. La pasó media embromada de vuelta por
0: un saludo también. Y Walter Machado es hijo del famoso suboficial Fusta.
1: Fusta.
0: Fusta. Machado. Suboficial Fusta. Famoso. No, el nombre, no me acuerdo bien el nombre, pero sé que era es Machado.
1: Es Machado.
0: Su oficial justo.
1: ¡Qué conclusión!
3: Bueno, no. Silogismo puro, ¿sabes?
0: Claro. Sí, no, porque podía ser Retamar, como es Machado Retamar.
1: No, no, no. Sí, razonó.
3: Hoy está clarito.
0: Clarito. Sí, me mareó cuando.
1: Toma la caña y.
0: Me mareó con el bafo.
1: Por aquí, Raúl Armarugor, un saludo para mí, dice, buen día, lindo programa de Recuerdos Ribereses con Román, compañero Edila, allá por el 2000, y el escritor Beto, que estuvo de cumple hace pocos días. Salud para él.
3: Bueno, muchas gracias. Muchas
0: le
3: gracias.
0: Queda poco, hermano, le queda poco. Poco festejo, le queda.
1: Guarda la caña para...
0: Sí, sí.
1: Bebé un muerto.
0: Se empezó a tomar caña, ya tipo el último pendaño del borracho es la caña. Claro.
3: Me falta varios todavía.
0: Sí. Mira cómo empezó a temblar.
1: Quiere destruir la piedra con caña. Recuerdo, José, el amigo José, lo recuerdo por los 80, el programa en Radio Internacional de Tango y entrevistas de Martín Correa, no, pero no era esa la una que hablaban. No, está, ese programa había, sí. En la Fonoplatea todavía, sí.
0: Sí, eso era los 20.
1: Martín Correa, era un caso Martín Correa. Un buen amigo con el cual hicimos el informativo también en Reconquista. Y era las 19 horas. Ah, no era las 13, 19 horas. Me aclara aquí José Londrade que el programa de Martín Correa era las 19 aquí en la radio.
3: Y José no, también es más viejo con Injusticia, ¿no?
1: 73, 74.
3: Ya,
1: también.
3: Sí, sí.
0: No sé cuántos años.
1: Sí, me dijo el otro día, 73, 74, pero hay tanto mensaje aquí que no me acuerdo. Joaquín, de vuelta a Taídes. Mi madre tenía un bolichito chiquito y Ramón, como gurí, le vendía chorizo.
0: Y rapadura.
1: Y su hermano Juan vendía rapaduras que hacía su madre y el viejo Berito era aspirante a ingreso en el tercero.
0: Sí, exactamente.
1: ¿Era?
0: Claro.
1: Perfecto. Gracias, Joaquín. Por aquí tenemos a... Julio. A ver qué nos dice Julio. Muy entretenido el programa. Un saludo grande a todos. Está todos los sábados con nosotros. Por aquí nos dice, el Betito está enamorado de algún lomudo, por eso hablaba bien. Por aquí dice, buen día, tiene razón Taruco, yo ingresé a la policía en el año 77 cuando era instructor en la escuela departamental, eran otros tiempos, hoy da vergüenza a la policía. Con Reginaldo Rocha la cosa no era fácil.
3: Claro.
1: Mi hijo con el curso aprobado para comisario no asciende porque los acomodados... con menos tiempo que él ascienden, y así pasa con muchos. Sí, pasa en todos los lados.
3: Sí, pasa en todos lados.
1: En todos los lados, en todo. ¿Qué? ¿No te van a ascender? Mirá, seguís así. La semana en verso, me olvidé de mandarte, ahora te mando. El Turca, excelente programa, el tema de la policía. Imagínense cómo somos tratados los vecinos comunes, tremendamente mal. el turco. Nilsa, bueno, buen día. En la Escuela Nacional de Policía hay muchos abusos a los que ingresan.
3: Bueno, abuso ahora, pero mirá que en la época, en la época, yo conozco historias que me contaban los gurises en la escuela, que la generación anterior trataba muy, pero muy mal, cosa que eso paró ahora, ¿no? Pero auténtico salvajismo se hacía,
1: ¿no? Creo que ya lo conté, pero cuando fui al liceo militar en Durazno, por alguien que hizo algo, tuvimos que salir. Un día que estaba lloviendo, de camiseta, porque se acuerdan las camisetas, sí, que nos hacían llevar, eran blancas, calzoncillo blanco, con el arma de abajo del agua, lloviendo, y los de onda pasaban, nos gritaban cualquier cosa. Y pasamos como cuatro horas y no podía dormirse, no podía caer, no podía sentir frío, y uno congelado hasta.
0: Es como hablábamos hoy de la crianza que había en las casas, ¿no? Todo ha cambiado, hay cosas que cambiaron para mejor.
3: Hay cosas que cambiaron para mejor. Sí, sí. Ese abuso que había, sí, de la generación anterior a la generación, claro, de los policías que entraban, que al liceo militar, que me contaban los gurises, claro, que era una barbaridad. Claro. ¿No? Las cosas que les hacían, ¿no?
0: Hoy, por ejemplo, en el cuartel, hasta ahí desde que está escuchando, en el cuartel se comía polenta, que era una polenta hervida con un tuquito por arriba, fideo moña. Aquello con, hecho con grasa, y el día que era pirón y tumba era un manjar exquisito. Ahora comen milanesa, ahora comen hasta milanesa comen.
1: Bueno, tengo un mal recuerdo cuando fui al liceo militar.
0: Y en el liceo militar también, en tu época era bravísima la comida. Claro,
1: arroz con leche con gusano y verde, todavía nunca sé por qué, nunca supe por qué el arroz con leche era verde.
0: Claro. Fideo con gorgojo, todo, sí, eso.
1: Exactamente.
0: Claro. Ahora, exactamente. Hay cosas que cambiaron. Es lo que decíamos, hay cosas que cambió para bien.
1: Para que entiendan, era un tiempo difícil hace muchos años atrás y aún no estábamos en democracia.
0: Sí, no, sí, pero aún con democracia, yo recuerdo en la época de mi padre, que se comía muy mal
1: en el liceo y en el...
0: Y en todo lado, claro. Estuve en el liceo militar y la crema... La crema, le daba vuelta el plato y no se le pegaba.
1: No salía del plato, claro. También lo pasé. Mira, yo me portaba tan bien que no tuve ningún día libre. Yo no conozco Durazno.
3: Mira, acá tengo un saludo de Marcelo González, el Chelo, un gran amigo mío, hijo del Tayo. Un gran abrazo para el Tayo. El Tayo González, despachante de aduana, amigo de tenemos varias historias con el Tayo. Oh, el Tayo
1: de
0: aduana no cuente.
3: No,
0: que ver si ya pasó 10 años de eso.
3: Hacíamos reuniones del gremio.
1: Reuniones del gremio.
3: Y él me llevaba para antros. Después que
0: terminamos. Bueno, viste.
1: Siempre que terminamos lo mismo.
3: Para
0: se puede hablar en serio en este programa.
3: No. Para eso. Un día salimos a la reunión. Recorrimos un par de puntos importantes para el comercio internacional.
1: Del lado de Santana.
3: Y el otro día me vienen a preguntar, el mismo Chelo, casi no había visto el Tayo, pues el Tayo había llegado, pero el auto del Tayo. No.
0: Estaba denunciado por hurto.
3: No, ni denunciado por hurto, estaba
1: retenido en uno de los...
3: No, había quedado montado en una cuneta abajo. Sí, él está ahí, él debe estar escuchando. Y dice, por otro lado, tengo un hermano policía, cuando ingresó mejoró mucho la seguridad. Sí, tiene un hermano, el milico más inútil que conozco.
0: Menos mal que es amigo de él.
3: Sí. Mira, sin inutilidad pagar impuestos, solo con él da para pagar la deuda externa. Sí. Y este sinvergüenza acá me viene a decir que la seguridad mejoró mucho cuando... ¿sabes qué?
0: ¿Mejoró mucho cuando qué?
3: Cuando entró como policía.
0: ¿A cuando el hermano entró?
3: Cuando entró como policía. Entonces la indignación la hago pública acá para el amigo González, para el amigo Chelo, para el Tayo. Historias que tenemos para contar. Un día de eso voy a venir acá solo para contar tus historias, Tayo.
0: Y prepárate que viene chumbo.
1: Lo divorcio.
3: Y sobre el hijo de él.
1: Esos santos se perdieron. Santana era lindo porque te llegó a ir al trébol allá abajo, ¿no?
3: Yo fui a todos esos lados. Y con el Chelo también,
0: Y con la delegacía también fue varios.
1: ¿Se acuerdan los FUCA? Los FUCA iban hasta cierta velocidad, no iban más, ¿no? Claro. Un día me hizo un compañero de canal de hace muchos años que ya no está con nosotros. vámonos. Porque vámonos y subimos en el Fuca, y el Fuca medio que arrancó y tac, tac, tac, tac, tac. Cuando vimos dos monstruos grandes venían atrás de nosotros, tuvimos que bajar y empujar el Fuca para que arrancara de una vez. Sí. ¿Qué pasó? El hombre, en aquel entonces, hablamos de muchos años atrás, había pagado con un dólar. ¿Qué pasó? Y le pagué con un dólar y ella pensó que era como 100, dice, y no fuimos. Hasta imagino, cambio le dio.
0: Me imagino quién era.
1: Hasta
0: me
1: cambio le dio con los 100 dólares. Sí, sí, no, sí, no, no. Seguimos toda la noche tomando porque te sobró plata de esos 100 dólares. Que era un dólar, le pagué con un dólar y me fui. Y era un negrón de este tamaño.
3: Sí, sí, sí. Sí, bueno, acá está el amigo Marcelo González, el Chelito, ¿no? Tuvo mi cumpleaños también.
1: ¿Tuvo?
3: Tuvo. Se tomó todo.
1: ¿Hasta la caña?
3: Sí, sí, la caña se tomó. Tomó caña,
0: que, tomó. Si esa caña fue el caíto que trajo, yo el efecto cuidado. Es como se dice,
3: retardado.
0: Retardado, sí, retardado. Sí. Paulatinamente te va desarmando por adentro.
1: Bueno, y 35, nos tenemos que retirar.
0: Bueno, me imagino que la gente está aburrida hoy.
1: Sí, a esta altura no, pero son más mensajes que no leo porque no me das el tiempo. ¿Qué tiene la semana en verso?
3: La historia de mis 63 años. Bueno, resumen.
0: Wow. Ah, no,
3: wow. Una crónica. Dice.
1: 30 segundos tiene entonces.
0: Bueno, ahí hay mentira de todo tipo. De todo tipo.
3: algo de verdad.
1: Nos reencontramos el sábado que viene. ¿Quién dijo que iba a traer de invitado?
0: No, decía que podía invitar a Pepe.
1: El Pepe, está. Después
0: yo no tengo el teléfono de él, no
3: yo
0: tengo.
3: Creo que tengo el teléfono.
1: ¿Ya va al baño ya? ¿Sí? Oh, también le entró la de.
0: Sí.
1: El diurético. Amigos, nos reencontramos el sábado que viene. Gracias por la atención. Hasta entonces.
2: La semana en verso. Crónica de mis 63. En esta semana en verso, hoy voy a hablar sobre mí. Pues hace poquitas horas los 63 cumplí. Voy a hablar de lo pasado, de lo lejos y de por aquí, de cosas que me han contado y cosas que yo viví. Vi al hombre pisar la luna y sobre eso escribí. Vi caer la democracia y renacerla la vi. Vi la guerra en la Malvina, la crisis del Sinaí, los marines desangrando en territorio saudí. Vi a Saddam siendo ahorcado tras la derrota iraquí y vi caer a Stronders en la tierra guaraní. Vi caer a las dos torres y al COVID sobreviví. Vi el reinado de Escobar del Caribe a Potosí. Vi al rojo en el parque Viera y nunca olvidé lo que vi. Vi al acuaró festejando en el barrio donde nací. Yo vi al Chito cantando a Barbada de Amanduí y vi a Yoli de Melo cantarle a su yaguarí. La macaneé muchas veces, de la macana aprendí y para serles sinceros, de eso no me arrepentí. Una vez que andaba lejos de tanto andar me aburrí, extrañaba mi querencia y por extrañar volví. Cuando me tocó la buena, hasta caviar yo comí y en las malas muchas veces leche agria colmaní. Y así he andado en la vida desde el día en que nací y hace poquitas horas 63 ya cumplí. Para no seguir aburriendo con tantas rimas con I, voy encerrando mis versos y me quedo por aquí.
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6: 11:38 minutos.
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0: 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La hermana Lourdes comunica a la población en general que este sábado 12 de septiembre, de 14 a 17 horas, se realiza feria de ropas y calzados en Cuaroy, Brasil. Serán atendidos por Miriam y Ana. Se encontró un manojo de llaves en Anoyes, casi Reiles, cerca de Veterinaria. A quien justifique su propiedad presentarse en Radio Internacional.
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3: ¿Qué tal, amigos? El saludo cordial, deseando que en todos los hogares reine la paz, la dicha y la prosperidad. Luz y entendimiento para quienes conforman tu hogar. Y ese hogar que espero sea bendecido con muy buena energía para que haya suerte. Que sus propósitos sean realidad. No quedarnos en los deseos. ¿Cuántas veces deseamos, queremos, tratamos de obtener algo, pero la vida se nos niega? Algo pasa en su vida, que hay un corte, una yeta, una mala energía, bloquea su suerte e impide el paso de la energía positiva, de lo virtuoso, de la suerte, del dinero, del progreso, de que su negocio le entre realmente clientela, que le entre dinero a sus manos, pero se le van como el agua entre las manos. ¿Cuántas veces rodeado de pérdidas, de fracasos, de mala suerte y nada le sale bien? ¿Cuántas veces usted se ha dedicado a perder, pierde oportunidades, pierde negocios, pierde dinero, pierde suerte, pierde familiares, pierde entorno, pierde amistades, pierde gente buena, pierde buenos trabajadores, pierde todo el tiempo y no se ha dado cuenta que algo pasa? Yo ya me estaría preguntando, ¿qué está sucediendo en mi vida? ¿Por qué me va tan mal? ¿Por qué no me sonríe la suerte? ¿Por qué la suerte me resulta esquiva y pasa de largo? ¿Por qué todo le sale negativo o todo le sale mal? Consúltenos. ¿Cómo le va, hermano? ¿Cómo se ha sentido después de las descargas de curación?
4: Bueno, soy Roberto, me he sentido muy bien, pero muy bien de la descarga, muy bien. Me ha llevado a un señor que soy alcohólico de hace 30 años, más de 30 años, y estoy asombrado que estar una semana sin tomar para mí ya es como, me está aliviando, está muy bueno lo que hace y muy buena persona. Y recomiendo que quiera venir, que venga, que lo va a ayudar. Pero hay que poner voluntad de uno. Uno tiene que poner su voluntad, porque si uno no pone voluntad, la ayuda no sirve. Hay que poner voluntad. Muchas gracias.
3: Una cosa, padre. ¿Qué anduvo echando? Porque hicimos un ritual de desprendimiento y hay cosas que usted en su casa ha ido echando. ¿Qué echó?
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4: Principalmente con vómitos. Y después, lo que le llamamos una diarrea. Una diarrea.
3: Se descompuso y largó de todo.
4: Sí, me descompuse y largué de todo. Creo que fue a los dos días que estuve acá. Me descompuse, largué de todo, incluso se me fue la hinchazón que tenía en el estómago, que parecía que iba a reventar, que estaba una bomba a tiempo, bajó
5: la hinchazón. Testimonio exclusivo de la Organización Brian Internacional.
3: Bueno, me alegra, hermano. ¿Cuántos años tienes?
4: 65.
6: Todavía se puede. Bendiciones.
4: Bendiciones. Gracias, hermano.
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0: agropecuario y el clima encienden luces amarillas. El presidente de la Asociación Rural del Uruguay habló sobre las altas expectativas para la muestra ganadera, la coyuntura del mercado cárnico internacional y las severas preocupaciones que enfrenta el sector productivo debido a los costos, los paros en el puerto y el clima. El sindicato médico reafirmó que el salario de estos profesionales no debe financiar a las instituciones. Esta aseveración se produjo luego de que la Cámara de Representantes aprobara el acceso al Fondo de Garantía por 122 millones de dólares para la reestructuración de los pasivos de Casmu.
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0: El Ministerio de Salud Pública prepara una jornada de vacunación masiva contra el meningococo. La ministra Cristina Lustenberg indicó que aún no está confirmada la fecha y recordó que no se necesita agenda para vacunar a los bebés de 2, 4, 12 y 15 meses. Asimismo, sí es necesario agendar a los niños de 6 a 15 años.
2: Vamos a organizar una jornada masiva que todavía no tenemos la fecha. Estamos motivando y seguimos porque la adherencia ha sido muy importante. Hoy todos los niños entre 6 años y 15 años y niñas acceden a la vacunación, ustedes saben, contra el meningococo C, pero yo vuelvo a hacer énfasis que a partir del año pasado se incorporó la vacuna y los niños entre 2 meses, 4 meses, el año y los 15 meses deben tener la vacuna al día, porque nos pasa que tienen la vacuna coberturas altas y a medida que van pasando los meses cae la cobertura. Entonces ahí también ese grupo va sin agenda, ese grupo va a cualquier vacunatorio público y privado, así que es la convocatoria, la gente ha tenido una respuesta muy importante, así que y le estamos dando una vigilancia epidemiológica constante. Estamos yendo a las escuelas y ya comenzó una estrategia de identificar liceos, pero también CECAP, UTU, donde hay dificultades, a veces están más alejados de algún lugar de salud, para que llegue la vacunación a través de todos los dispositivos, para que los niños, y en este caso estamos hablando de los jóvenes, de los adolescentes, hasta los 15 años puedan tener la vacuna al día.
0: Boletín Central del Mediodía por Internacional. Desde el Partido Nacional ven imprescindible que se llegue a un acuerdo para aprobar los allanamientos nocturnos. En tanto, para el senador del Frente Amplio, Eduardo Brenta, esto es una herramienta que no ha demostrado en ningún lado ser efectiva. El senador Sergio Botana dijo que es una herramienta que el país necesita y recalcó que si se vende droga en una vivienda, eso ya no es un hogar, es comercio puro y delincuente. Además, consideró que al Frente Amplio no se le conoce ni un solo hecho de actuación en contra del narcotráfico.
3: Lo veo imprescindible. Nosotros va dos veces que lo mandamos a plebiscito. Una vez lo hizo Jorge Larrañaga, otra vez lo hizo todo el acuerdo del Partido Nacional. Pero es un instrumento, una herramienta que, de la cual el país ya no puede prescindir. Somos de los poquitos países en el mundo que esperamos a que se termine de vender toda la droga para ir a hablar, para poder entrar, para ir a buscar. Digo, es una cosa que no. Pero además, a lo que no se puede entrar es al hogar. El hogar es el inviolable, el hogar es el sagrado. Si usted está vendiendo drogas así, eso ya no es hogar, eso es comercio puro, duro y delincuente.
4: Ahora, ¿ven viable que el tema sea planteado nuevamente por el camino más difícil, según afirmaba el senador Camí, necesita los acuerdos de todos los partidos?
3: Sí, necesita el acuerdo del Frente Amplio, que hasta ahora no le conozco un solo hecho de actuación en contra del narcotráfico. Espero que escuchen su propia necesidad, que es la necesidad del país en este caso.
5: Ahora, ya hubo consultas a la ciudadanía, el mecanismo de democracia directa, y no prosperó. ¿Por qué insistir?
3: Porque es absolutamente necesario, y porque si usted hace la consulta a la ciudadanía le va a decir que sí. Es cierto que a la hora de enredar el tema con una elección nacional se complica bastante, porque muchas de las agrupaciones políticas deciden no ensobrar para evitarse el riesgo de que elementos extraños le anulen lo que a ellos les interesa en ese momento y ese día, que es el voto.
0: En tanto, para el senador del Frente Amplio, Eduardo Brenta, esto es una herramienta que no ha demostrado en ningún lado ser efectiva.
6: En principio, nosotros tomamos conocimiento.

0: Y estamos dispuestos a considerar toda propuesta que contribuya a combatir el narcotráfico y el crimen organizado, eso está claro. El Ministerio del Interior está dando, junto al Gobierno en general, una fuerte batalla en este sentido. Sí nos parece que esta es una herramienta que no ha demostrado en ningún lado ser una herramienta efectiva, y de hecho han habido dos instancias de plebiscitos que han sido rechazadas, ¿no? Por lo cual no vemos mucho sentido. Sabemos además que desde la propia institución policial hay resistencia a este tipo de medidas por el riesgo que significan y porque no demuestran resultados importantes. Sí nos parece que hay otros aspectos que hay que considerar, yo diría unos más importantes: el funcionamiento de la Fiscalía. Hemos en estos días advertido, ¿no?, una serie de discusiones entre la fiscal subrogante y a su vez otros fiscales que han sido a partir de un planteo hecho aquí en el Parlamento. El funcionamiento de la Fiscalía es clave para el combate al narcotráfico y al delito organizado, y es uno de los temas que tenemos que considerar en el marco de un conjunto de iniciativas vinculadas a mejorar y continuar mejorando lo que tiene que ver con la represión del delito organizado.
1: ¿Los allanamientos nocturnos no moverían la aguja, entonces, asuntando?
0: En nuestra impresión, es lo que hemos discutido en varias oportunidades, en ocasión de los plebiscitos, no parece ser una herramienta de las más importantes en lo que tiene que ver con herramientas para dotarle a la policía.
2: A su vez, el senador nacionalista Javier García dijo que por no tener allanamientos nocturnos, hoy le regalamos 12 horas a los delincuentes.
3: No hay problema más grande, ni problema más grande en el Uruguay que combatir al crimen. El aumento de la inseguridad a niveles que nunca se habían visto. Entonces tenemos que tener todos los instrumentos. Es insólito, no resiste el más mínimo análisis, que hoy le regalemos, por no poder allanar en forma nocturna, 12 horas de las 24 a los delincuentes, que se refugian, que destruyen pruebas aprovechando la oscuridad adentro de locales, de sus casas, o que de lo contrario trafican drogas, armas, y nadie puede entrar porque hay una prohibición que es constitucional y que viene hace 200 años. Obviamente que la prohibición de allanamiento nocturno hace 200 años, cuando no había luz eléctrica, no tiene nada que ver con la realidad actual. Y por eso planteamos que se habiliten los allanamientos nocturnos, darles instrumento a la policía y a los fiscales que lo piden. Pero aparte es un instrumento indispensable para la gente, para los uruguayos. Vuelvo a reiterar, si el problema más grave que tenemos es la inseguridad y le regalamos la mitad del día a los delincuentes para que hagan lo que quieran sin poder ir contra ellos, me parece que hoy no resiste el más mínimo análisis. Por eso planteamos algo que es un instrumento real. Hace un mes se discutían, o dos meses, un blindado en una esquina, no pasó nada, todo el mundo se olvidó de eso, el plan de seguridad pública, todo el mundo se olvidó de eso. Esto es un instrumento real, profundo, que hace un cambio radical, que es permitir que jueces, fiscales y policía puedan actuar las 24 horas sin límite de horario para combatir la delincuencia.
4: ¿Qué pasa con los reparos que ha puesto la propia policía para poder actuar de noche y las dificultades que tiene a veces para trabajar de día?
3: Bueno, yo he sentido a muchos policías y oficiales hablar que necesitan esto, porque de lo contrario quedan expuestos a no poder combatir y regalarles la mitad del día a los delincuentes. Tenemos una policía muy profesional, tenemos tecnología, tenemos el respaldo de los jueces, es decir, el amparo y las garantías de los jueces. Me parece que, vuelvo a reiterar, no va a haber reclamo más importante de todos los uruguayos, de todos, que tener todos los instrumentos.
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2: El dólar cotiza 38,85 a la compra, 41,55 a la venta. El peso argentino, 0,020 a la compra, 0,035 a la venta. El real, 7,20 a la compra, 8,45 a la venta. El euro cotiza a 45,40, 49,40, compra-venta respectivamente.
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6: Boletín central del mediodía por Internacional. Mevir y la Intendencia de Rivera coordinan nuevas soluciones habitacionales y productivas para el interior del departamento. Los principales lineamientos fueron anunciados durante una reunión encabezada por el Intendente Departamental, contador Richard Sander, y el presidente de Mevir, Andrés Lima, instancia en la que se confirmaron intervenciones en la zona de Moirones y Masoller, además de acordarse continuar trabajando sobre otras necesidades planteadas por el gobierno departamental.
7: Una de las coincidencias más importantes que tenemos es que somos del interior y del norte. Ese norte que necesita mucha presencia del Estado Nacional, más allá de todo lo que los propios gobiernos departamentales y los municipios hacen con sus recursos. Hoy, el motivo de esta reunión, que se la solicitamos al Intendente, es, por un lado, efectivamente confirmar dos intervenciones de Mevir en el departamento. Una, en la zona de Moirones, que incluye las localidades de La Puente, Amarillo y Cerro Pelado. Estamos hablando de un área o un territorio de 1.500 kilómetros cuadrados. Tenemos un relevamiento que indica que en esa zona hay 443 familias. Ya el próximo 14 de septiembre vamos a hacer charlas informativas en las cuatro localidades para que los vecinos sepan que Mevir va a desembarcar en el lugar. Es decir, que ya en lo inmediato comenzamos con este plan. El plan incluye el tradicional complejo de viviendas, que de alguna forma es lo que más identifica a Mevir, pero también está el programa de construcción de vivienda en terreno propio. Tenemos la posibilidad de escriturar, si durante esos años o dos años que Mevir va a estar en el lugar, identificamos familias que terminan de pagar el título o que ya tienen paga las cuotas de la vivienda, entregar el título de propiedad. Si identificamos viviendas que están vacías, la idea es recuperarla, porque no podemos permitir, con la demanda que hay, tener viviendas en esa situación, viviendas en desuso, viviendas abandonadas. Las recuperamos rápidamente, las acondicionamos y las entregamos a una nueva familia. Y además, que se lo comentaba Richard, al intendente de Rivera, lo que se conoce como infraestructura productiva. Es una zona de mucha actividad vinculada con la producción, por tanto la idea es colaborar con ese productor a través de construcción de un galpón, mejora de un galpón, perforación de un pozo semisurgente para el alumbramiento de agua, electrificación rural, alguna sala de ordeñe, refacción o mejora de la vivienda, construcción de la vivienda nueva en caso de que sea necesario. Es decir, que la intervención es muy amplia.
6: El presidente de MEVIR, Andrés Lima, confirmó que el próximo 14 de septiembre se realizarán charlas informativas en las cuatro localidades, dando comienzo al proceso de trabajo en territorio. La intervención no se limitará a la construcción tradicional de complejos habitacionales. También incluirá la posibilidad de construir viviendas en terrenos propios, realizar refacciones, ampliaciones y mejoras, recuperar viviendas desocupadas para adjudicarlas nuevamente y avanzar en procesos de escrituración cuando las familias se encuentren en condiciones de recibir sus títulos de propiedad.
7: Y la segunda intervención en el departamento de Rivera tiene que ver con Masoyer, un tema que, bueno, el intendente nos planteaba que hace tiempo había una demanda importante de la comunidad de resolver algunas cuestiones. Por un lado, se concreta lo que sería el MEVIR 3. Estamos hablando de 33 viviendas para Masoyer. La idea es comenzar entre febrero y marzo, comenzar con el proceso, con las inscripciones, o ratificar las familias que estaban inscriptas, y a partir de allí la obra. Y además de las 33 viviendas, solucionar la problemática del saneamiento para el plan 1 y para el plan 2. Estamos hablando de 66 viviendas que hoy tienen el sistema de Pozo Negro, que están volcando o a la vía pública o a los cursos de agua que hay en la zona, con las dificultades y complejidades que eso trae. Por tanto, para el MEVIR 1, MEVIR 2, saneamiento, 66 viviendas y un tercer plan de 33. Y el segundo motivo de nuestra visita es lo que el intendente mencionaba al principio. Venimos a escuchar al gobierno departamental, saber cuáles son sus prioridades, qué está pensando para lo que es el de aquí hasta la culminación de este periodo de gobierno. Estamos convencidos de que en el caso de MEVIR, la intendencia o el gobierno departamental es nuestro primer socio, es nuestro socio estratégico. Lo que vayamos a hacer, tenemos que hacerlo con la intendencia, tenemos que coordinarlo con la intendencia. Y bueno, creo que en base al relacionamiento personal, institucional, tenemos muchas cosas para hacer en estos 3 años y medio que tenemos por delante. 2 planes que hoy queremos confirmarlo y algunas tareas o deberes que nos llevamos para conversarlo, para tratarlo. Y bueno, seguramente habrá una devolución y otra instancia en donde seguiremos coordinando con la intendencia. Así que agradecerle a Richard, porque somos conscientes de su permanente esfuerzo por conseguir recursos, por conseguir que aterricen políticas públicas en el norte. Sabemos y conocemos su sensibilidad por lo que significa sacar adelante una región del país, bueno, que tiene sus dificultades, ¿no? Todo el norte. Yo también vivo en el norte, así que compartimos esa preocupación y creo que este tipo de iniciativas son positivas, son buenas, y bueno, creo que la vivienda sin duda es un derecho humano. Todos aspiramos a tener nuestra casa propia y queríamos compartirlo y anunciarlo con el intendente.
6: Por su parte, el intendente contador Richard Sander valoró especialmente la confirmación de nuevas inversiones para el interior y destacó la importancia de sumar los esfuerzos y recursos de los gobiernos nacional y departamental para acelerar las respuestas a las necesidades de las familias.
2: Lo recibimos con buenas noticias para Rivera, que es lo más importante. Hemos estado charlando por teléfono. Antonio va a contar algunas cosas, pero algunas cosas definidas como lo de Moirones. Pero los temas que veníamos trabajando de hace mucho tiempo en la Intendencia Rivera, como las viviendas en Curtiseiras, como las nuevas plantas de tratamiento para minas de Corrales y para Bichadero, ya la de todo el tema de Masoyer ya se resolvió, y Andrés ahora les va a comentar inclusive un plan de viviendas para Masoyer. Pero bueno, con enorme alegría de poder seguir trabajando junto al Gobierno Nacional y alegrándonos mucho de que desde cada pedacito del gobierno, cada parte del gobierno, se fijen en Rivera y en las cosas que nos faltan, que son muchas, para poder seguir avanzando y en definitiva para atender la necesidad de la gente de Rivera. Así que me alegro mucho que hoy esté Andrés en representación del Gobierno Nacional para pasarle a los amigos, sobre todo del interior, las buenas noticias en materia de viviendas. Charla con Lucía Echeverri, que es su ministro que siempre tiene el teléfono, nos confirmaba la adjudicación de los dos puentes, ¿verdad?, de la 27, que habían quedado pendientes del periodo pasado, el puente de Paso Ataques y el puente siguiente de Manguera, y obviamente que también el puente Minas de Corrales, que va a seguir siendo sumergible, que va a seguir teniendo ese problema, pero que en definitiva es un puente que tiene 100 años, porque es del año 1926, bien complejo, porque está toda la parte minera que va a empezar la explotación posiblemente el año que viene, y que va a tener un tránsito bien pesado en esa zona, ¿verdad?, y bien importante porque va a reactivar la economía local de Minas de Corrales, y en definitiva nos parecía muy, muy bueno darle a conocer a los vecinos del interior que, bueno, que desde el Gobierno Nacional han escuchado un reclamo viejo del departamento de Rivera y vamos a solucionar los puentes angostos de la 27 y el puente también angosto de Minas de Corrales, que con eso serán tres puentes en inversión que va a empezar en los próximos meses. Ya se adjudicaron los de la 27 y posteriormente se va a adjudicar el de Minas de Corrales, y bueno, lo que queríamos decir es con enorme alegría y satisfacción, ¿verdad?, en el periodo pasado tuvimos un puente que fue solo el de Minapirú en la 29. Bueno, en este momento van a ser tres puentes y me parece que es una noticia bien importante, sobre todo para la gente del interior. Pues sabemos que el puente angosto es complejo, 2x3 hay un accidente, a veces el accidente es grave y cuesta alguna vida. Bueno, y esa mirada también de un departamento como el nuestro, que es el departamento con más hectáreas forestadas.
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5: Boletín Central del Mediodía por Internacional. En diálogo con nuestra emisora, el dirigente por el Partido Nacional Lista 4, doctor Ricardo Araujo, hizo referencia a las pruebas PISA 2025 y al resultado de estas. Y aquí la palabra del doctor Ricardo Araujo.
6: Claro, no sé, países como en el oeste, en el este asiático, Singapur, Japón, Taiwán, en todo el mundo cayó, fue muy malo el desempeño. En Uruguay no cayó tanto, mejoró algo en ciencia, pero empeoró en comprensión lectora y empeoró en matemática. Pero lo más interesante de esto, que es lo que hay que resaltar más, es que disminuyó el rendimiento, es decir, la gente pobre sigue rindiendo muy mal, pero lo que se notó en el mundo es que la gente de más plata, clase media y alta, baja su rendimiento. Y eso es lo más importante, es decir, la izquierda en el mundo, toda esta forma de educar nueva en el mundo, logra es igualar para abajo, es decir, como no podemos hacer todo el mundo inteligente, hacemos todo el mundo más burro. Como no podemos hacer toda la gente rica, hacemos todo el mundo pobre y miserable. Esa es la forma de llevar adelante. Y eso es la consecuencia de una educación desastrosa, que sobreprotectora, que no permite a los niños enfrentar problemas reales, lo vergonzoso que está pasando en la Universidad de la República, cómo los jóvenes no van a poder enfrentar una situación que es normal en todas las familias. Constantemente alguien es víctima de violencia, no pueden pasar una semana sin clase, no pueden estar llamando a meditación. Una persona con problemas psiquiátricos, y hay que decirlo, atacó a otra persona, ¿no? Y si no se toma medida, esa persona va a volver a matar a alguien, y si se quiere encubrir de que esto es violencia de género, se dice que es un paciente psiquiátrico, un psicópata que va a matar a alguien más, como lo hizo Pablo Goncalves en aquella oportunidad. Si no se toma las cosas en serio y se deja de encubrir, tapar, no permitir que los niños, son hombres que en pocos años van a ser responsables de la salud de mucha gente, no se puedan enfrentar cada uno a su situación, ¿cómo hay que enfrentarse en la vida diaria? Eso es inentendible. Pedir que el Estado venga a darme sostén en algo que yo tengo que ser fuerte y meter para adelante, porque en poco tiempo yo voy a ser responsable de la salud de mucha gente. Esas cosas es el resultado y consecuencia de esa educación desastrosa que hace 20, 30 años la ONU, con toda la agenda 2030, ahora ya está, creo que están en el 2050, porque son
8: 45 ahora, 2045.
6: Ahora están en 45. Como nunca funciona lo que hacen, lo postergan, y lo que van haciendo es destruyendo la sociedad tal como está, ¿no? Pero eso es lo más importante recordar. Lo que ha logrado la educación actualmente es no mejorar a la gente pobre, que es lo que tendríamos que buscar. Ha logrado empeorar a la gente de más condición económica, ¿no?
8: Claro, la intención es que no haya demasiada diferencia social, o hay clase baja, o hay clase alta, simplemente eso es la tendencia que quieren, la agenda.
6: Intentar igualar a todo el mundo, pero lo real es esto, la única forma de igualar es hacia abajo, no podés igualar hacia arriba, porque hacia arriba depende de la capacidad de cada uno. ¿No? Sacaron las competencias, la gente no puede competir más, no puede disputar para evitar la frustración. No, hay que frustrarse, en la vida hay que frustrarse. En la vida hay que pelearla, es la vida real, es el mundo real. Si no, después tenemos adultos débiles que se dedican a framear auras, adultos débiles que se dedican a vestirse de perrito y gatito. Ese es el tema, ¿no? Ese es el desastre, ¿no?
8: Sin lugar a dudas, sí.
9: Noticias deportivas.
10: Amigos de Radio Internacional, tengan todos ustedes muy buenos días. Bienvenidos al segmento deportivo del día sábado. Hoy comienza la sexta etapa del torneo clausura del fútbol de Primera División. A las 13 horas tendremos Racing Boston River, que jugarán en el Parque Roberto. 16:30, Montevideo Wanderers recibe a Club Nacional de Fútbol en el Parque Viera, y a la hora 20, Cerro Largo recibe a Central Español en el Estadio Villa de Melo. Mañana domingo tendremos 4 partidos: Progreso Cerro por el descenso, 10 de la mañana en el Parque Paladino; Juventud Danubio a las 13 horas en el Parque Artigas de la Ciudad de las Piedras, también Danubio tratando de zafar de ahí abajo de la tabla del descenso; Defensor Sporting Deportivo Maldonado, hora 16 en el Estadio Francini; y Peñarol Albion, 19:30 en el Estadio Centenario, sin público aurinegro. El lunes, un solo partido: Montevideo City Torque jugará con Liverpool a la hora 19 en el Estadio Charrúa. Salió el fallo de la Copa AUF Uruguay de los incidentes protagonizados por la hinchada de Danubio contra sus jugadores. Se le aplica a Danubio una sanción de jugar como locatario a puerta cerrada por 2 partidos, y se da por finalizado el cotejo con el resultado que se registraba en el momento de su interrupción, cuando Torque le ganó a Danubio en definitiva 2-0 en el Charrúa. Por lo tanto, el encuentro que tienen que jugar Danubio-Peñarol por la tercera fecha de la Copa AUF Uruguay el jueves 24 de septiembre será puertas cerradas en Jardines del Hipódromo, ya que Danubio es el equipo locatario. Vamos al fútbol de la B. Arrancó anoche la 18ª fecha de la fase regular, triunfo de Miramar Misiones 3-1 sobre Oriental de La Paz. Hoy sábado, Uruguay-Montevideo Tacuarembó, hora 12 en el Parque ANCAP; Huracán del Paso de la Arena, Plaza Colonia, a las 15 horas en el Palermo; Paysandú La Luz, 18 horas en el Estadio Artigas de Paysandú; y Colón con Rentistas, 21 horas en el Parque Palermo. Mañana domingo, 2 partidos: River Plate Fénix, 12:30 en el Parque Saroldi; y Atenas de San Carlos con Cerrito, 15:30 en el Estadio Atenas, en la ciudad de San Carlos. Nos vamos a la C, 8ª etapa del torneo final, que arranca hoy sábado con Platense Los Halcones a la hora 15 y Salto Huracán Buceo a la misma hora en el Estadio Juan José Bispo Marí de Salto. Mañana domingo tendremos 5 compromisos: hora 10 de la mañana, Lito Salus en el Parque ANCAP; a las 15, 2 partidos: Durazno Rampla Juniors en el Estadio Silvestre Octavio Landoni y Deportivo Colonia Artigas en el Complejo Milton Gonet; 15:30 Sudamérica Bellavista en el Parque Palermo; y 20:30 Sportivo Villa Italia con Deportivo LCM, también en el Parque Palermo. El día lunes, un partido: Mar de Fondo Terremoto a las 14 horas en el Palermo; y el martes a las 20 en el Contador José Pedro Damián y Toicher con Deportivo Italiano. Este partido va televisado. Vamos al fútbol de la Divisional D. 2 compromisos inauguraron ayer la tercera fecha de la Divisional D de la fase regular. Real Montevideo le ganó 6-0 al Deportivo SEM y Paso de la Arena le ganó 1-0 a Melilla. Cabe destacar que Real Montevideo y Deportivo SEM se suspendió al minuto 77, ya que un jugador del Deportivo SEM, Guillermo Alarcón, sufrió un golpe en la cabeza, demoró la ambulancia y el juez decidió suspender el partido en el minuto 77. Hoy sábado, un partido: Academia Queguay, Toledo Queguay en el Parque Palermo, 10 de la mañana entonces. Mañana domingo también a las 10, Dilio Sport con Lifa en el Complejo Rentistas. El lunes a la hora 21, Estudiantes de Plata Rincón, también en el Complejo Rentistas. Y finaliza el día martes con el encuentro Nuevo Casabó Montevideo Boca Juniors, también a las 20 horas en el Complejo de los Bichos Colorados. Por último, en el plano internacional, en Argentina, imputaron a Chiqui Tapia, el presidente de la Asociación del Fútbol Argentino, por enriquecimiento ilícito en el SEAPSE, la empresa pública que él preside. El fiscal Gerardo Policita dispuso la apertura de una investigación penal y le pidió al juez Ariel Lijo las primeras medidas de prueba. Tapia ya está procesado por evasión fiscal en la AFA y hay investigaciones por la corrupción en el fútbol. Hasta aquí entonces el informe del día sábado. Nos vamos a reencontrar el día lunes con mucha más información aquí en Radio Internacional.
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5: Actualizamos los datos del tiempo, que según Inumet se va a presentar con cielo nuboso, precipitaciones escasas y aisladas, y los vientos serán del sureste entre 20 y 40 kilómetros por hora. La máxima prevista para hoy sábado 17 grados, mínima próxima madrugada 5 grados. Para mañana domingo, cubierto, precipitaciones escasas y aisladas, neblinas, máxima prevista 15 grados. Hasta aquí las noticias en el Boletín Central del Mediodía por Internacional. Amigos, han sido más que amables. Tengan todos un excelente fin de semana.
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1: Che, pero ¿cómo estamos para una polquita, no es? Un bailongo.

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1: 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Bienvenidos.
2: ¿Qué tal, amigos? El saludo cordial, deseando que en todos los hogares reine la paz, la dicha y la prosperidad, luz y entendimiento para quienes conforman tu hogar. Y ese hogar que espero sea bendecido con muy buena energía para que haya suerte, que sus propósitos sean realidad, no quedarnos en los deseos. ¿Cuántas veces deseamos, queremos, tratamos de obtener algo, pero la vida se nos niega? Algo pasa en su vida, que hay un corte, una yeta, una mala energía, bloquea su suerte e impide el paso de la energía positiva, de lo virtuoso, de la suerte, del dinero, del progreso, de que su negocio le entre realmente clientela, que le entre dinero a sus manos, pero se le van como el agua entre las manos. ¿Cuántas veces rodeado de pérdidas, de fracasos, de mala suerte y nada le sale bien? ¿Cuántas veces usted se ha dedicado a perder, pierde oportunidades, pierde negocios, pierde dinero, pierde suerte, pierde familiares, pierde entorno, pierde amistades, pierde gente buena, pierde buenos trabajadores, pierde todo el tiempo y no se ha dado cuenta que algo pasa? Yo ya me estaría preguntando, ¿qué está sucediendo en mi vida? ¿Por qué me va tan mal? ¿Por qué no me sonríe la suerte? ¿Por qué la suerte me resulta esquiva y pasa de largo? ¿Por qué todo le sale negativo o todo le sale mal? Consúltenos. ¿Cómo le va, hermano? ¿Cómo se ha sentido después de las descargas de curación?
3: Bueno, soy Roberto, me he sentido muy bien, pero muy bien de la descarga, muy bien. Me ha llevado a un señor que soy alcohólico de hace 30 años, más de 30 años, y estoy asombrado que estar una semana sin tomar para mí ya es como, me está aliviando, está muy bueno lo que hace y muy buena persona. Y le recomiendo que quiera venir, que venga, que lo va a ayudar. Pero hay que poner voluntad de uno. Uno tiene que poner su voluntad, porque si uno no pone voluntad, la ayuda no sirve. Hay que poner voluntad. Muchas gracias.
2: Una cosa, padre. ¿Qué anduvo echando? Porque hicimos un ritual de desprendimiento y hay cosas que usted en su casa ha ido echando. ¿Qué echó?
3: Viles, verde,
4: testimonio
3: negro,
4: exclusivo
3: rojo,
4: de la Organización Brian Internacional.
3: Principalmente con vómitos. Y después lo que le llamamos una diarrea. Una diarrea.
2: Se descompuso y largó de todo.
3: Sí, me descompuse y largué de todo. Creo que fue a los dos días que estuve acá. Me descompuse, largué de todo. Incluso se me fue la hinchazón que tenía en el estómago, que parecía que iba a reventar, que estaba una bomba a tiempo. Bajó
4: la hinchazón. Testimonio exclusivo de la Organización Brian Internacional.
2: Bueno, me alegra, hermano. ¿Cuántos años tienes?
3: 65.
2: Todavía se puede. Bendiciones.
3: Bendiciones. Gracias, hermano.
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0: Me dijo un amigo mío que viaja por la internet: gaucho, metete en la web y serás bien recibido. Y pa' dentro yo pensé, en tantos líos me he metido, como ahí no me voy a meter. Y le dije, ¿qué hay que hacer? Me dijo, andate a un cibercafé o a un bar con computadora y le pedí a la señora que te haga 3W. Pa'l bolicho enderecé con la mente decidida y me mandé 3 seguidas y quietito me quedé. Yo le esperaba internet, pero al ver que no venía pedí que de esa bebida me sirvieran otras 3. Y ya para la sexta copa empecé a divisar un viaje. Mientras juntaba coraje me dije, me voy a ir pa' Europa. Y ya salí viento en popa, llegué a Italia con más prisa, pasé por el Vaticano, lo saludé con la mano al Papa que daba misa, me fui a la Torre de Pisa y ya le entré a explicar: si la quieren enderezar, contraten a un argentino que para torcer los destinos como nosotros no hay. Y de ahí nomás ya salí, fui al Palacio de Versalles. Mientras cruzaba la calle pensaba, un bife en París. Vous voulez manger bien cuit, d'Argentine la carne poca. Y pensé en las vacas locas, los búfalos del Brasil. Le dije, prefiero pasar por Gil, merci beaucoup chevalier. No es que no quiera comer, pasa que no te entendí. Y de ahí me fui para Madrid. Y al pasar por Barcelona, ayer tiraron la lona dos gallegos, uno frío. Pregunté, ¿qué pasó, tío? ¿Qué pasa que murió de risa? ¿Y cómo fue vos que hiciste? Le estoy haciendo la autopsia y no le descubro el chiste. ¡Ja! Yo dije, me voy de acá antes que me vuelva loco. Y pensaba en la boloco, viajar para otra ciudad, New York, Washington.
1: Bueno, vamos a hacer de Mansi Piana, Milonga Triste.

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está Pantaleón Reynosa, que en casi un siglo de ciego no aprendió a pedir limona. Hace rato que en las cuerdas ha enredado una milonga y tiene enlazado el tema con un sobeo destrozo. Él se acerca a los fogones con su alegría tristona de la

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Erran facón los garrones

0: La soledad son cuatro mundos: el de la mentira, el de la vergüenza, el del miedo y el de la soledad. ¿Quién pudiera amar después de roto? En el ciclo diario del despertar dormido al apetito de vivir, sentirse vivo y emborracharse así, vivo hasta dormirse nuevamente, lo que hacía era acariciar su poca alma, sus almas, tantas, hasta llenarse de ojos y aquel recuerdo. Era en la playa, 50 años atrás, llovía, hizo una casita de ramas y Alma dijo: tengo novio. Por cierto, su alma, bella mujer morena, se volvió loca cuando fue madre, o en todo caso, él era un borracho nada más. Pero aprendiendo el idioma ruso en cursiva, recordaba ayer y lo intimaba a proseguir la caligrafía de su maestra de cuarto, que lo amó, lo mimó, le mostró a Fidias y le enseñó a remontar cometas. ¿Dónde vivían sus almas? ¿Dónde estaba su alma? Nunca lo supo, ni hubo forma de averiguar. Pero estuvo envejeciendo y anduvo por caminos en los que nunca pudo confirmar aquel amor. Está sentado ahí, todos saben que es comunista, lo respetan, se sabe, es pobre y rico, generoso al convidar, al envidar y hasta para echar el resto. Confirmo, porque todos sospechan que tiene miles y miles de compañeros almas y más. De mujeres no se le sabe nada. Comentan de una pelirroja y cierta veterana Patricia que lo visitaba en Playa Ola. Todo es rumor. ¿Qué edad tiene?, se preguntan los que lo ven cerrar la puerta, salir, saludar, irse a no se sabe dónde. Y en síntesis, se asume que es viejo. Tus ojos azules, Alma, dijo una vez, sentado, en voz alta, solo, a las 3 de la mañana, y después dijo en ese bar: yo que era un niño y no sabía dónde estaba tu alma verdadera, ¿cómo puedo seguir amándote hoy? Se dice que lloraba y seguía hablando acerca de los locos y sus pensamientos. Pero lo cierto es que lo encontramos despierto, mirando al cielo azul, muerto boca arriba, claramente amanecido, a las 6 de la mañana de esa noche, en la rambla de Playa Ramírez.
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1: Hay mil lugares comunes que ustedes recordarán. Incluso los usarán al hablar y macanean. Porque no tienen ni idea cómo son ni dónde están. Busco un ejemplo cualquiera para abrir este relato. ¿Cuál es el mate del estribo? ¿Qué es la polca del espiante? ¿Dónde es la quinta del niato? ¿Sencilla filosofía que habita en nuestros vocablos? ¿O acaso hay alguien que sepa dónde es la loma del diablo? Y hay otras dos lomas más que se citan a destajo, sin que les cueste trabajo, seguro que las recuerdan, porque una rima con herda y la otra rima con ajo. Seguro estoy que ustedes no se han puesto a pensar ni en broma dónde podrían quedar esas mismísimas lomas. Con eso el averiguar sería volverse remono, porque ahora hay otro lugar, el agujero de ozono. Un nuevo lugar común en nuestra literatura que promueva la aventura. Por eso en este coplero preguntar dos cosas quiero, las dos en el mismo tono: ¿quién es el famoso ozono y dónde tiene el agujero? Yo digo ozono se hace. La hipertensión, el estrés, los dólares, el interés, los jubilados y los bonos, las promesas a San Jono, si es para volverse loco y ahora tras que éramos pocos en agujeré los solos. Tenía que ser a nosotros que nos viniera a pasar. Pulgas no le han de faltar a un perro cuando está flaco. Una conclusión que saco y la duda no le escondo. ¿No será que los del fondo nos han hecho este buraco? Se nos ha gastado la tierra girando sobre sí misma. Nos abruma, nos abisma. Y el comentario rotundo, hago un planteo profundo que hoy proponerles quiero. ¿No será este agujero el famoso culo del mundo? Y puede ser que no. Puede ser porque es un pozo en el aire, es al revés hacia arriba. Que nos complica la vida culpa de los aerosoles. Si se establecen controles, que se usen, pero poquito. Y andaremos lo palpito y patético, lo describo, todos con olor a chivo, pero lo sono sanito. ¡Ah, no, claro! ¡Qué divertido!

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1: Estaba afligido el hombre, casi no hallaba consuelo. El asunto no era grave, pero para él era un tormento. Resulta que el varoncito que le dio su casamiento fue cambiando poco a poco y ahora se ha vuelto rockero. Tal vez para un padre cualquiera esto no era nada serio, pero él criaba puro campo, hecho sin vueltas, derecho. No aceptaba ni entendía ese cambio tan violento. Porque el chico no era así, era el hijo de sus sueños. Se levantaba temprano, mareaban en silencio, ensillaban y salían a recorrer campo abierto. Y al verlo montado decía el padre para sus adentros: astillas del mismo palo, qué muchacho más campero. El campo no dio pa' más y se fue a vivir al pueblo. Yo no sé si fue la junta o tal vez el aire nuevo, capaz que no le asentó como dijeran los viejos. Los consejos de su padre para él ya no eran consejos. Empezó a aflojar la escuela, se entró a dejar largo el pelo, se hizo un tatuaje en el lomo, fumaba como un escuerzo, las bombachas y alpargata cambió por ropas de cuero y por unos ruido a lata me dejó a los chalchaleros. Para no agarrarlo lonjazo y alertar a todo el pueblo, al padre se le cruzó llevarlo hasta un curandero. Pero su esposa le dijo que era normal todo eso, la edad de la rebeldía, eso es lo que está viviendo. El hombre quedó callado, sintió un ardor en el pecho, como un trago muy amargo que le quemó por adentro. Nunca le dijeron nada, ni un comentario al respecto, y él solo se perseguía, la procesión va por dentro. ¿Cómo a un hombre tan paisano le sale un hijo roquero? Lo charlaron varias veces, no surtió ningún efecto, porque el chico respondía, para sorpresa del viejo, que él ya tenía una edad para elegir sus deseos, y aunque el padre le dolía, eso de la edad era cierto. Un día invitó a su casa a un par de sus compañeros, y mientras tomaban mate, por ahí cerca andaba el viejo, buscando algunos papeles, medio nervioso y molesto. Pero mientras revolvía los cajones de un ropero, escuchó que uno del grupo salió con este argumento: cuando sea mayor de edad me voy a ir para el extranjero. ¡Que reviente la Argentina por mí que se prenda fuego! Pará, pará, dijo el mozo. ¿Que no tenés sentimientos? Vos si querés ir, andate a vivir al extranjero. Yo me quedo en estas tierras donde se murió mi abuelo, donde mi padre luchó para tener lo que hoy tenemos. Yo sé que él está sufriendo porque me he vuelto roquero, pero la esencia no cae. Argentino lo mismo, y a este país querido le voy a sumar mi esfuerzo. Si acá me parió mi madre, acá dormirán mis huesos. Esas palabras del mozo al padre lo partió al medio. Y al querer ganar la puerta, la mujer viene a su encuentro. Decime qué te ha pasado, si estás llorando, mi viejo. Y dice el hombre al salir escondiendo el lagrimeo: es esta alergia, María, me está atacando de nuevo.

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La profesión exige siempre sacrificios, pues más que larga profesión es un oficio. No se sacude el cuero así del mismo modo para un droguista, un sacristán o un hombre probo. Bien enseñada desde ya por mis oficios,

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1: Me voy a hacer un temita. Le voy a hablar un poco de historia. Y voy a contar un tema de la Biblia. ¿La habrán leído usted, no? Una vuelta la leyó un paisano amigo mío y después se la contó otro. Pero estaba re mamado. Y le habían hecho creer de que era una novela, ¿viste? Y yo se la contó a uno. Parroquiano que andaban en un bolichón de eso. Otros paisanos. Y le dijo, muy, muy linda la novela, pero eso sí medio larga. Por momentos media amarga y de rato divertida. Contaba sobre la vida de un hombre y una mujer, hermanos al parecer, pero por parte del padre. Porque ellos no tenían madre, en el libro están las pruebas. La historia a cabo se lleva en el cielo y son los nombres de esta mujer y de este hombre, don Adán y doña Beba. Parece ser que esta gente, Adán y Beba, los dos, eran hijos de un tal Dios. Nada que ver con Martínez. Martínez, Dios, ¿se acuerdan? Lo que sí sí se define de que era un hombre bueno, que era muy laburador, de rato medio inventor, se había inventado las estrellas, la luna, ni sé cuántas cosas más. Muy encarador, audaz, lo que él quería, él inventaba. Y el domingo descansaba, lo que se dice, un señor. Parece que en ese tiempo allá en el cielo tenía, según el libro decía, un monte de paraíso. Y Adán una tarde dijo, medio encarándolo al padre, mirá que para el día de la madre no tenemos dónde ir. Y te queríamos pedir, si vos nos dabas permiso, ir al monte paraíso para saber cómo es allí. Vaya, le dijo su padre, para no entrar en disputa. Y no anden comiendo fruta, después vienen los empachos. Y allá fueron los muchachos contentos, locos de la vida. Y al ver los dios que se iban tan abrazados los dos hijos, guarda las víboras, dijo, a modo de despedida. Al rato Adán, muy travieso, corriendo atrás de la hermana, gritaba, ¿querés manzana? Y ella le dijo que sí. Algo curioso hay aquí, conceptos poco precisos, porque leo y releo y lo reviso, pero ese libro algo esconde. Porque manzana de adónde si el monte era el paraíso. A no ser que doña Beba, mujer de mucha confianza, se haya mandado a la panza porque negarse no quiso las bolitas de paraíso. Pensando en manzanas chicas. Entonces sí que se explica la calentura de Dios. Se habrán agarrado los dos soberanas cantaderas. Porque en esos tiempos que eran ya se había pronosticado en el cielo una tormenta. Y según el libro cuenta, fue terrible el chaparrón. Se vino una inundación, que ellos le llaman diluvio, donde había un viejito rubio de larga barba y bigote que alcanzó a comprar un bote. Ni me acuerdo bien la marca, pero le decían la arca. Y el viejito era don Noé. Yo le digo, métale que vese crecer los ríos, búsquese entre el bicherío, un casal de cada especie, y sálvelo a la creciente para que tengan simiente y ya vendrá un tiempo mejor. Hasta hoy lo estamos esperando. Tal vez se lo diera Dios para que él por ahí se los venda. Pero quedó la leyenda que al viajar tan apretado, al tero le había quedado la costumbre de cabecear. Porque le tocó viajar bajo el toque.
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0: ¿Quién no ha tenido en la vida algún día un animal? Si algunos preguntan cuál ha sido mi preferido, yo me siento compungido, tal vez me traicione un grito. Carlos Alberto, un mosquito, animalito querido. Llegó a mí en su juventud en una noche de enero, desgraciado el traicionero me hizo ronche en el cogote. Lo alcancé con un cazote, lo toqué y cayó de espalda. Y cayó casi sin ruido, como un bochazo en el suelo. Se arrastró, lamió mis pies, movió la cola una vez, dos veces y quedó frito. Al rato se levantó medio enculado del suelo, vuelo a medio metro del suelo, voló por toda la casa, se sumergió en una taza por ducharse, qué sé yo. Y ahí nomás me atropelló como a cobrarse revancha. Yo por cederle la cancha me le ladié del camino. Con un zumbido asesino giró, se vino de atrás. Me chicoteó en el oído y no lo pude ver más. Movedizo cambió el frente y se ubicó en el cielo raso. Le apliqué un alpargatazo, si lo agarro lo clausuro. Le entró así como un apuro, me vio cara de infeliz. Se me vino en un desliz animal de mala entraña. Se me redó en la pestaña, ¿pueden creer que me hizo pi? Me gusta porque es rebelde, tiene personalidad. Comenté como al pasar y así nos hicimos amigos. Ahí nomás buscando abrigo aterrizó en un rincón. Yo mudo por la emoción era el único testigo. Aunque estaba muy malcriado, no era de estirpe tan mala. Yo le recorté las alas y lo empecé a alimentar. Anduvo libre de accionar sin que a nadie molestara. Lo castré para que engordara con una hojita a afeitar. Lo hacía comer plasticol. Estaba gordo y pesado. Obediente y bien mandado, pesaba 300 gramos. Le gritaba, Beto, vamos. Y troteaba alegremente, sin molestar a la gente porque volar no podía. Y el recuerdo de esos días me lo trae a mi memoria. Comía del suelo las migas, espantaba las hormigas que invadían los edificios. Un día se nos dio los vicios y ahí empezaron los males. Fumaba los espirales, se remamaba con Ray. Hasta que un día casi se nos cae de arriba un aparador. Él fue perdiendo el honor, yo fui juntando coraje. Ya estaba por darle el raje, tal vez lo haya adivinado. Porque un día muy enculado el Cain Mil me lo robó y rodando lo sacó previniendo un atentado. Pero en fin, cual todo pasa, yo también lo perdoné. Aunque él no me tuvo fe, siguió siendo un desgraciado. Después que hubo adelgazó, volvió a volar libremente. Y un día que tranquilamente planeaba sobre una silla, oscuro trapo rejilla lo pioló junto a un barranco. ¿Cómo fue que no lo viste? Carlito, te estoy llorando.
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Te escribí hace un tiempo atrás pensando en cómo va pasando el tiempo de apurado, y por ahí uno observa la etapa de los hijos en la vida. Me queda la reflexión de que van creciendo rápidamente, ¿no? He escrito esto que lleva de nombre Consejos para mi hijo, y habla de este arte tan difícil, el que es poder jinetear un potro o un reservado, como lo quieran llamar. Por eso, para mis hijos y para todos los jóvenes que comienzan de una manera u otra a este camino largo de jinetear, les dejo estas décimas.

me ha llenado de emoción al recordar la ocasión cuando dejaste el chupete y hoy soñás con ser jinete de la gaucha tradición. Sepa que no es pa' cualquiera el arte de jinetear. Me ha dicho que va a montar y hablarte, hijo, quisiera. La cosa es bastante fiera, se lo digo de antemano, pero ya que me salió paisano siendo yo un poco más viejo, voy a dejarte un consejo que con décimas hilvano. Comience por respetar toda clase de reservado, del pingo más afamado como al que empiezan a echar. Debe aprender a enriendar lo justo y lo necesario. Si al jinete más corsario lo jetea cualquier bagual, porque si observa al rival, en fuerza sobra adversario. Ponga atención la estribada, que los dos estén parejo. Si tiene que espolear canejo, no quede la pata arrollada. Observe que a la pasada quede el basto con firmeza. Como usted recién empieza, dirá de que soy un hincha, pero estando floja la cincha, van las pinchas a la cabeza. Siempre es bueno respetar de cada bagual la salida, y está de más que le diga, sabe que debe enganchar. Jamás me le vaya a dar rienda a ningún bancarrón. Si lo agarra de sopretón, de nada sirven las quejas, pues caerá por las orejas cuando pegue el enterrón. Al atarse las espuelas, el tiento de su garrón, más debe de ser finón, se lo digo por cautela. Por más que se tenga escuelas, es bueno estar preparado. Si llega a caer apretado, acarreado para adelante, fino, se corta al instante y no quedas enganchado. Hay que ser observador del pingo que a uno le toca, y es bueno cerrar la boca aunque ande ganador. Jamás se crea el mejor, aquí la carrera es corta, y por si acaso le importa, no piense de que es campero, si hasta el mejor panadero se le han quemado las tortas. Si está prestando atención, verá que no hablo al cohete. El hombre para ser jinete debe tener condición. Si sueña con ser campeón, eso a mí mucho me alegra. Y si nació en esta tierra, no es para andar gringueando, pues debe caer peleando igual que el indio en la guerra. Yo de que soy su padre, voy a apoyar su coraje, aunque amigo en este viaje no piense lo mismo su madre. Pero si a uno le cuadre, más vale no pierda el tiempo. Para vencer cualquier encuentro entero se debe jugar, y allí tendrá que sacar el macho que lleva adentro. Como apenas un cachorro que recién comienza a andar, con gusto lo voy a apoyar sin hacer ningún engorro. Si en esto soy medio zorro, seguro le haré el aguante. Y ya que escuchó bastante, no tema si el potro es malo, porque el domingo en el palo yo voy a ser tu ayudante.

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La lluvia viene y viene el sufrimiento, pero si la lluvia pasa, ¿cuándo pasa el sufrimiento? ¿Cuándo llega la esperanza?

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un marinero de España que se llamaba Colombo. Peticito, retacón, con cara medio de traga. Que trabajaba en la draga y era medio navegante. Él quería ser almirante, ustedes se acordarán. Haberlo visto de gabán en la foto de la escuela. El pelo como mi abuela, pantalón tipo cancán. Él quería descubrir algo que sea un mundo nuevo. Y anduvo rompiendo huevos, probando qué podía hacer. Hasta que un día le fue a ver una tal doña Isabel. Tuvo suerte que el día aquel justo no estaba Fernando. Que si lo saca cagando la historia no podía ser. Le dijo su majestad, por favor, preciso plata. Debo viajar y ando a pata, ¿podría usted ayudarme un poco? Pero Cristóbal, sos loco lo que me vas a pedir. Fernando está por venir. Huye a ver si nos descubre. Señores, 12 de octubre, algo debo descubrir. Aquí la historia es compleja. A Isabel no la apoyan diciendo que era una joya. En cambio, otro la rebaja. Dicen que era flor de alán. La cuestión que en este encaje, Cristóbal se toma el raje con las joyas y las telas. Se compró tres carabelas y puso agencia de viaje.

lo invitó un tal Magallanes. Pero ese dice el estrecho. A Solís ya lo habían hecho muco los indios acá. Así fue que allí nomás Colón se montó a la niña, mientras pisó una lapita y arrancaron para acá. Cuando estaban repodridos de mares y mares ver, ya se estaban por volver. Hasta que al fin una mañana un tal Rodrigo de Triana, al ver volar tres gaviotas y un marinero empeñado en tener limpia cubierta, cuando oyó el grito de tierra, atropelló con la escoba. Como era 12 de octubre, hallaron todo cerrado. Y aprovechando el feriado, un indio tomando sol, al ver llegar a Colón con sus tres naves cantoras, le vio el cancán, la melena. Un indio le dice, bueno, ¿qué precisar la señora? Cristóbal se hizo el idiota y bajó como Dios manda de la nave a la baranda y en la tierra puso un pie y puso el otro después, que si no se viene en banda. Vengo de la madre patria, la tierra de Julio Iglesias, tan solo a buscar especias y algo de oro si es que puedo. Pero este gordo está en pe. Especia puede llevar. Dale pimienta, ají, pero oro toma pa' mí, el lunes le vamos a dar. Es que os vengo a descubrir. Traigo una divina luz y en mi deber el decir. Vengo en nombre de la cruz, un viajante de gaseosa. Los indios se entusiasmaron. Y a Cora le contestaron, indio, no tener envase. A ver, don este hombre, páseme, yo lo invito a un cacique. Don Cristóbal, no se achique, lo alentaba desde el bote. Y un indio en medio de un lote, al verlo gordo, melenudo, le gritó, gordo cornudo. Y allí se armó un despelote. 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Y en el medio de la mar suspiraba una gaviota, y en el suspiro decía, Cristóbal, contate otra.

0: los tiempos que corrieron después, o sea, todo el mundo podía cantar la misma solemareña. Pero hoy queremos que ustedes nos acompañen a cantar esto que para nosotros es tan significativo y que no precisa anunciarlo, o sea, que el que tenga ganas, que la cante.
1: Levanten ustedes, que somos 10 tipos.

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0: Al cumplir la mayoría me dieron la credencial y como buen nacional cumplí con la patria mía. Toda la ciudadanía se expresaba en los comicios y yo con mil sacrificios viví el trance inoportuno de inclinarme por alguno de los ilustres patricios. Me levanté tempranito el día de la elección y serio mi mancarrón salí para el pueblo del tranquito. Solo y silbando bajito, sin partido y sin caudillo, por costumbre me hice el pillo de mis andanzas del este, de poncho blanco y celeste, y sentado sobre un tordillo. Ya en el pueblo y con apuro de cumplir con la conciencia, por mi falta de experiencia equivoqué el cuarto oscuro. La urna que vi, le juro, no es para elegir presidente, porque en la pared de enfrente tenía un verso pintado que decía: lugar sagrado donde acude tanta gente. Revolví un papelerío donde hallé hasta una revista, pero no encontré la lista del gran candidato mío. Y en medio de tanto lío enseguida empecé a oler un perfume que a mi ver se haría de algún caño roto, o de lo contrario un voto se estaba echando a perder. Después de aquel trance aciago salí a tomar aire puro y a buscar sin mucho apuro el botadero del pago. Pensé, cuando llegue hago lo que hace cualquier normal: voto, y aunque vote más no tiene mucha importancia, lo que vale la constancia del voto en la credencial. Ya había encontrado lugar cuando un parlante potente dijo: ¡vote por el frente! Y al frente crucé a votar. Entré una especie de bar con chicas de lindo aspecto y una rubia sin respeto me miró y me dijo: Ancina, si me das una propina te muestro el cuarto secreto. Y le di un papel de mil con mi único interés de terminar de una vez con mi obligación civil. Me llevó para un cuchitril donde ni luz había y estuve en su compañía como 2 horas votando, porque me estuvo enseñando algo que yo no sabía. Cuando dejé el interior del cuarto de mis inicios, me enteré que los comicios ya tenían un ganador. Y aunque sintiendo el rigor de un día bastante anormal, yo pensé en mi tierra natal para vivir normalmente, la elección del presidente tendría que ser semanal. Cuando volví complacido por lo lindo que es el voto, Tata me dijo: lo noto cansado y descolorido. 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Es que en la urna de la ley, aunque quedé todo roto, en lugar de echarle un voto, le eché como 5 o 6.
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0: tiza de pura sangre robada.
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Ahora voy a tocar un tema en el contexto mundial, porque el gaucho no es solamente de acá. ¿Se acuerdan ustedes del 11 de septiembre del año pasado? Que voltearon las mellizas torres, las torres gemelas. Y acá había un viejo enseguida que tenía también de apellido Torre y tenía dos hijas mellizas. Y la gente se confundió, ¿viste? Y fue a preguntarle al viejo Torre a ver si eran las hijas de él que habían volteado. Y no tenía nada que ver. Yo le voy a cantar el tema, una chamorrita que ella... El viejo Cipriano Torre, político jubilado, mucha plata había juntado. En esa tarea tan noble aprendió a blanquear los cobres, entre otras mañas que había. 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

supo hablar desde el tablao para épocas de lesiones, trayendo las soluciones que hasta ahora no han llegado. 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

homenajear a un campeón en su vida de jinete y un excelente ser humano sobre todas las cosas, pude hilvanar estas décimas como para darle más valor a todos sus méritos y títulos obtenidos. Con el mayor de los respetos y el más profundo sentido, se me dio por escribir saludando a un campeón. Para vos, Piluso, porque sos mi amigo.

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El hombre en batalla grita por instintos ancestrales y el grito disuelve al miedo, dándole paso al coraje. Cargaba el indio a lanzazos, colgando el grito en el aire, tendido sobre el malón, como salido de madre. Las montoneras nativas fueron, cañón de la sangre, cual si alumbrara la tierra toda su furia salvaje. Por eso cuenta la historia singular de los combates, que cuando el indio gritaba, se hacían pedazos los sables.

el alarido bronco que retosa, rebotando en los cerros, se desliza en el monte y se agazapa, retoma la llanura y se hace inmenso.

0: la carpa.
1: ¿Al aire?
2: A los hermanos Fuentes y al rico Moreira.

mujeres y a toda esa gente que quiso un camino nuevo pa' su pago, pero que no precisa un camino nuevo pa' llegar a mi memoria. Miren que son pagos lindos los de